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1: Felicidades.
0: Con tu presencia, con tu voz.
1: 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Gracias, gracias a todos.
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0: Gracias. Muy lindo.
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0: ¡Qué bonito, qué bonito!
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del Evangelio según San Lucas. Jesús se fue al monte a orar y se pasó la noche en la oración. Cuando se hizo de día, llamó a sus discípulos y eligió a 12 de entre ellos, a los que llamó también apóstoles: a Simón, a quien llamó Pedro, y a su hermano Andrés; a Santiago y Juan; a Felipe y Bartolomé; a Mateo y Tomás; a Santiago de Alfeo y Simón, llamado Zelotes; Judas, Santiago y Judas Iscariote, que llegó a ser un traidor. Bajando con ellos, se detuvo en un paraje llano. Había una gran multitud de discípulos suyos y una gran muchedumbre del pueblo, de toda Judea, de Jerusalén y de la región costanera de Tiro y Sidón, que habían venido a oírle y ser curados de sus enfermedades. Y los que eran molestados por espíritus inmundos quedaban curados. Toda la gente procuraba tocarle, porque salía de él una fuerza que sanaba a todos. ¿Cómo era la oración del Señor? Debía ser una plegaria llena de confianza en el Padre, de total abandono a su voluntad. Decía: no busco hacer mi propia voluntad, sino la voluntad del que me ha enviado. Que toda nuestra vida de cristianos, discípulos de Cristo, esté siempre inmersa en la oración. Jesús no nos saca del mundo cuando nos elige, aunque dijo que somos el mundo. Jesús establece una comunidad y a todos nos llaman por nuestro nombre, y nos llaman a escuchar su palabra y a pertenecer al nuevo reino de Dios. Y la bendición de Dios Padre, Hijo y Espíritu Santo descienda sobre ustedes y permanezcan para siempre. Amén.

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Ahora 7 de la mañana con 16 en toda la República del Paraguay. Saludos cordiales y afectuosos a la audiencia de nuestra mañana informativa. Hoy lunes 6 de julio del año 2026, temperaturas de 10 grados en Coronel Oviedo, tiempo nublado. Según meteorología vamos a tener precipitaciones durante la mañana. Vamos a ver, es poca la probabilidad, pero sí marca, ¿eh? 50% de probabilidad de lluvia. Y después de esta posibilidad de lluvia vamos a tener descenso considerablemente de temperatura. Mañana vamos a tener 3 grados nada más, 3 a 4 grados. El ambiente de este lunes estará marcado por un ambiente frío a fresco, con temperaturas mínimas previstas entre 7 y 13 grados y máximas entre 13 y 21 grados. Los vientos soplarán del sector sur. Para el martes, la probabilidad de lluvias disminuirá nuevamente a nivel país. El ambiente se mantendrá fría o frío a fresco, con temperaturas mínimas entre 4 y 9 grados en la región oriental y entre 7 y 12 grados en la región occidental. La humedad estará en torno al 83% y el cielo estará mayormente nublado y se esperan lluvias dispersas en el transcurso de la jornada, de acuerdo a la previsión de meteorología. Dice, las temperaturas máximas previstas estarán entre 15 y 22 grados. Los vientos soplarán del sector sureste y posteriormente se presentarán variables. Para el miércoles persistirá el ambiente frío a fresco, con cielo escasamente nublado, vientos variables luego del noreste. Las temperaturas oscilarán entre 6 y 21 grados, tanto en la región oriental como en la occidental. Bueno, eso es lo que trae por lo menos meteorología a nivel país. Vamos a ver un poco.

0: Lo que trae para Coronel Oviedo, el pronóstico indica fresco a frío, cielo mayormente nublado, vientos del sur, lluvia dispersa, luego mejorando. Bueno, ahí por lo menos indica 9. En verdad, creo que amanecimos con 11 grados y pues bajó a 10. Sí. Y la máxima estará por lo menos hoy entre 14 a 15 grados, ¿eh? Realmente hace frío con la ausencia del sol, por ejemplo, se siente mucho más el fresquete. Hay que cuidarse, señor. Señores, porque hay muchos problemas respiratorios. Evidentemente abundan en los centros asistenciales públicos y privados los problemas de cuadros respiratorios. Y la tos también que está de por medio, ¿eh? Cuando te agarra ya no te deja, prácticamente. Bueno, martes 7 de julio, mañana frío a fresco, cielo escasamente nublado, vientos del sureste, luego variables, neblinas en las primeras horas. Vamos a ver un poco mañana si el cielo va a estar despejado. Pero si hay un cielo despejado y vientos en calma, evidentemente puede traer consigo de nuevo las heladas, las escarchas. Porque 3 grados nada más mañana, ¿verdad? Son, hay 3 a 4, ¿verdad? Pero también indica meteorología que con la sensación térmica que puede ir bajando, puede llegar a 13 grados. Puede bajar a 3 grados la temperatura mañana. Mucho frío mañana, martes 7 de julio. Dice que vamos a tener neblina también. Es que si va a haber neblinas en las primeras horas, evidentemente no vamos a poder presenciar el fenómeno natural, las escarchas o las heladas. Pero también las heladas trae consigo perjuicios. Bueno, no hay por lo menos algo absoluto con relación a las heladas. La helada también, por otro lado, trae consigo beneficio. Y en especial para los que producen, los agricultores en especial, es perjudicial, teniendo en cuenta de que la mayoría no cuenta con invernadero. Y si cuentan, no se puede comparar por lo menos la producción general referente a los invernaderos, porque el espacio que ocupa es pequeño, ¿verdad? Y hay otros que trabajan con grandes parcelas, ¿verdad? Para no decir medianamente grande, ¿verdad? 1 hectárea, 2 hectáreas, 3 hectáreas, y tener un invernadero de esa dimensión es casi imposible. Si es que los que tienen su cultivo estarán atendiendo, pero atentamente, a ver si qué pueden hacer si es que mañana va a haber helada. A pesar de que el pronóstico habla escasamente nublado, ¿verdad? Lo que pasa es que si cuando tenemos un cielo despejado, vientos en calma y temperatura de 4 o 5 grados, trae consigo helada. Para el día miércoles va a seguir el fresquete. Va a seguir el frío. El miércoles 8 de julio dice frío a fresco, cielo parcialmente nublado, vientos variables luego del noreste, con una mínima de 5, puede ser 4 también el miércoles 8 de julio. 4 a 5 grados y la máxima estaría entre 20 a 21 grados. Frío a fresco, cielo parcialmente nublado, vientos variables luego del noreste. Y el miércoles va a haber por lo menos el cielo parcialmente nublado, si se presenta de esa manera, no va a haber escarchas, ¿verdad? Pero hay que atender. El día jueves ya va a ir subiendo un poco más la temperatura. Habla de una mínima de 11 y máxima de 25. El día viernes se anuncia precipitaciones ya al filo del mediodía. El día viernes. con una temperatura mínima de 16 y máxima de 26. En hora de la siesta, al mediodía, parte de la tarde, se anuncia lluvia para el viernes. El sábado prácticamente pasado por agua, como se dice. El sábado vamos a tener mínima de 17, máxima de 23 con lluvia. Durante todo el día prácticamente. El domingo va a seguir también la precipitación. Así que de nuevo meteorología, si vamos a mirar el pronóstico extendido, vamos a tener desde el viernes precipitaciones. Viernes en horas de la tarde. Sí, parte de la siesta. Hasta este momento indica 65% para el viernes, un 85% para el sábado y 80% para el domingo. Bueno, así como están las cosas, vamos a tener un fin de semana pasado por agua, como se dice. Bueno, 7,24 en toda la República, 25 ya ahora. Estamos a través de Ara FM 96.9 y Canal 12 TV Max hoy lunes 6 de julio del año 2026. Vamos a ver un poco Evo lo que trae hoy. Portadas de diario. Llegó la delegación albirroja de Estados Unidos en horas de la madrugada, parte ya de la mañana prácticamente. A pesar de que amanece recién a las 7, 7 y algo en Paraguay. Sí. ¿A qué hora llegó la delegación? Creo que llegó a las 5 por ahí, ¿verdad? O menos, 4 y media. Hay que ver un poco si tenemos unos materiales donde la Alirroja llegó esta madrugada en el aeropuerto Silvio Pettirossi. ABC Color trae hoy en portada, YPF puso un billón de guaraníes en Ueno cuando se convirtió en banco. Fondo a la vista que no generan beneficios. Sí, pero ¿cuáles son esos puntos que se puede por lo menos entender que no le beneficia al YPF? Porque acá hay que atender bien, acá hay una guerra entre bancos. No obstante, no, tampoco es porque hay una competencia entre ellos, no vamos a dejar de analizar este tipo de operaciones bancarias, ¿verdad? Pero es subjetivo. Por eso hay que ver si los otros medios que no tienen ese interés de aquello que no tiene banco, ¿verdad? A ver si qué dicen al respecto. Porque si ABC nomás presta, es medio subjetivo, porque ellos tienen el banco Atlas, ¿verdad? Y hay que ver si Atlas anteriormente tenía guardado, entre comillas, ¿verdad?, el dinero de YPF en su banco. Y después, desde el momento de que apareció Ueno, Van, cambiaron las cosas, como se dice. Y yo no sé si a consecuencia de ese tipo de decisiones tomadas por el gobierno, ahí comienza la guerra entre bancos. O tiene alguna relación, digamos, objetiva, o es una información certera y seria de lo que publica ABC. De pie, Albirroja, el mundo es testigo de tu valor. Sí. Yo creo que evidentemente Paraguay le hizo partido a Francia, ¿verdad? Pero tenemos que partir de la base de que nos quedamos eliminados. Ese puede ser el problema nuestro. Nosotros, pues, somos una mentalidad conformista. Nosotros ya nos conformamos porque perdimos 1-0 nomás. Porque le hicimos partido a Francia, porque se pichó Mbappé. No fue capaz de hacer gol Mbappé en tiempo, o sea, en jugada preparada. Fue a través de un penal dudoso. Bueno, hay que ver hasta dónde también podemos decir dudoso. Una entrada temeraria de Diego Gómez. O sea que hay que ver un poco cómo hay que analizar este tema de la Liroja. Nosotros, señores, los paraguayos, tenemos que ir cambiando de mentalidad. Nosotros también podemos llegar, podemos ser grandes protagonistas. Y no solamente en el ámbito del fútbol, ¿verdad? En este caso, sino en todos los aspectos. Hay muchos paraguayos que se destacan en el extranjero. Así que tenemos que entrar en la competencia, ¿verdad? Pero no tener una mentalidad muy conformista. Anoche, por ejemplo, he visto que México quedó eliminado, ¿verdad? Y le hizo partido a Inglaterra. ¿De qué te sirve eso? Se descuidó México y en 2 minutos le hizo 2 goles Bellingham a México. Pues, a pesar de que México creó muchas oportunidades de gol. De hecho, que ya vamos a estar hablando del ámbito deportivo, sino como cabeceo hoy trae en portada la foto. De pie podemos decir, porque somos paraguayos y este es el orgullo paraguayo, nuestra autenticidad, hasta nuestra dignidad, ¿verdad? Deportiva, teniendo en cuenta que muchos se burlaron de nosotros. Ahí sí podemos, por lo menos, entrar de modo patriota, ¿verdad? De modo paraguayo. Incluso comentarios de integrantes de otros seleccionados. Yo no sabía que estos mexicanos eran tan malos. ¿Cuál es que tú lo opinas? Mexicano. Que nos quedaron eliminados ustedes. Le ganaron a Inglaterra. Además, los errores que cometieron ayer los mexicanos, Paraguay por lo menos no cometió en Inglaterra. Y hay que ver si Inglaterra, en cuestiones de niveles futbolísticos, le alcanza o le puede hacer partido a Francia. Esto europeo, pues, están acostumbrados de jugar sueltos, sin marca prácticamente. Y cuando se le marca, se enoja, se picha. ¿Quién iba a imaginarse jugadores tan destacados, desequilibrantes? En Francia, ni sombra ante Paraguay. Porque Paraguay le marcó su presencia y con mucho coraje. Y también, por lo menos los franceses, a lo mejor se cuidaron un poco de los paraguayos. Pero también eso es relativo, mirando un poco el trámite del encuentro. Porque los franceses también hubieron jugadas dentro del trámite del partido que jugaron mucho más sucio que nosotros. Nosotros pues nos caracteriza, en este caso, el ímpetu de la garra guaraní. Entonces, los franceses están acostumbrados a jugar sin marca prácticamente. Por eso hablamos nosotros una semana. Sí, que Paraguay, porque con Alemania pasó lo mismo. A los alemanes no les gusta la marca, por lo menos pegado. Marca pegada, digamos. Excepto en Mbappé, ¿verdad? Porque ahí, pues, cuando Cáceres le abrazó, sonrió. Ahí sí que sonrió, por lo menos normalmente, Mbappé. Después, en otro momento, de manera burlona, hay que mirar un poco. No sé si esa es la característica de los jugadores, digamos, ¿cómo se le puede decir de manera sutil? Los jugadores de color. Porque hay que ver si los jugadores de cutis normal, si hasta dónde son tan malos como los negros. A Vinicius, por lo menos, no se le puede decir nada, pero él sí puede hinchar. Mbappé es la misma cosa. Entra a tallar ahí. ¿Cómo se puede decir? Es una especie de que ellos sienten medio, sé, podemos decir, en ese aspecto disminuido socialmente, digo. Medio se siente, como se suele decir, tiene complejo de ser negro, digo, o como el tema. Porque para mí no tiene nada que ver el tema de tu cutis, de tu piel. Sinceramente. Ahora, si yo entro ahí con sinceridad, si vos sos negro, ¿cuál es el problema? Porque si te dice negro, es racismo. O sea que yo creo que la sociedad, la humanidad, tiene que encarar de otra manera ese tema de ser negro, por ejemplo. Porque vos le decís negro a alguien y entonces es racismo, y entonces es una ofensa. ¿Y por qué eso? Porque vamos a remitirnos a la historia, porque ellos eran esclavos anteriormente, por eso. ¿Y los blancos? ¿O los blancos son sangre azul o qué? Los blancos no sufren. Los blancos no son, digamos, maltratados. Los blancos no pasan momentos hasta inhumanos. Así que vamos a dejar de. Sí, no. Acabó se plantea como si fuera que los blancos, no sé, hay un vive en una en su zona de confort de manera extraordinaria. Y no es así. ¿Cuántos blancos, cuántas personas de cutis trigueños o que no son negros? Te cuidado, sufre más que los negros. Pero acabo no puede decir negro al jugador, porque eso es racismo. Entonces, y si es negro, no le puede decir que es blanco. O sea que, si, ahí veo frase. Al blanco, blanco. Al negro, negro. Y otro te dice, no puede pues llamar blanco al negro. Y así respectivamente. Pero sin embargo, dice que es racismo. Acá, mire, fíjense nomás, ha de haber muchos de jugadores de color que son muy respetuosos. ¿Y qué es lo que pasa con Mbappé y Vinicius y eso? Ellos tienen una especie de complejidad, tiene mentalidad de que todo le van a hinchar, le van a denigrar, ¿o qué es el tema? Porque hay personas que tienen ese complejo de inferioridad. Y si vos tenés complejo de inferioridad, crees de que todo está en tu contra. Y andás medio renegado. Y resentido. Luego crees de que todo lo está en tu contra. O sea, porque es una mentalidad muy debilitada. Entonces yo no sé si Mbappé. Porque los europeos pues dicen que siempre están manteniendo varios pasos. Haciendo una comparación con los sudamericanos, por ejemplo. Ellos dicen que está muy por encima nuestro, que nos pasa no sé cuántos años luz por ahí. 50 años por ahí, ahora. Dicen los europeos. Y bueno, y puede ser que eso sea cierto. Pero la actuación de Mbappé, por ejemplo, si es así la mentalidad de los europeos, yo dudo mucho. A no ser el que me diga, ah, no, él no es europeo, Luis. Él es francés ahora, pero él, su origen es africano. Eso es otra cosa. O sea que él no es un auténtico francés. De Francia, que si vos tenés la posibilidad de ir a Europa, ¿dónde te gustaría ir? A París. A la ciudad, la capital más importante, dice mucho. De Europa, por la Torre Eiffel, no sé, la Ciudad Luz, pero de París, la Ciudad Luz, Sí, el paraguayo que va a Europa y tiene la posibilidad de pasar por Francia, estoy más que seguro que va a querer ir en París o a París. Y eso nos da un mensaje claro. Pero si vos vas a calificar, vas a sondear, vas a calibrar de repente la cultura de los europeos y te vas a fijar por la actuación de Mbappé, ¿a qué conclusión vas a llegar? Ah, ahora sí, es mediocre, es analfabeto, porque es producto, lamentablemente, de los esclavos, de los africanos, de los negros. Bueno, perfecto. No hay problema. Entonces son situaciones que tenemos que tratar de analizar nosotros. Pero analicémoslas con criterio y no, por lo menos, queriéndole bajarle la caña nomás. A mí me sorprendió bastante lo de Mbappé. Mbappé es uno de los mejores jugadores del mundo. Y actuar de esa manera es el fiel reflejo de tu capacidad, de tu conducta, de tu preparación, ¿o no? Uno se para decir, ni antes ni cuerpo ni dile Mbappé, no sé, se fue a la escuela, no se fue a la escuela, se fue al colegio. Tienes padres que no le enseñaron, porque no podemos pues nosotros relacionar todo nuestra conducta porque hemos pisado en los centros educativos. Lo lindo sería que se complemente de manera positiva. La educación de tu casa se refleja en vos. También se refleja en vos tu preparación académica. Porque a veces vos te encontrás con gente que tiene preparación académica, pero probablemente le costó tener una educación familiar, de convivencia social. Y todo el mundo le cuestionó a Mbappé. ¿Y por qué le cuestionó? Por su actuación, por su manera de ser. Porque vos podés ser muy bueno. Pero, ¿qué es lo que te describe? Tu manera de ser. Vos puedes decir que sos el mejor jugador del mundo, no hay problema. Hasta incluso pu puede ser que sea de esa manera. Pero, ¿qué es lo que te describe? Te describe tu manera de ser. Y la manera de ser de Mbappé dejó mucho que desear. No puede ser que un jugador que primero le va menoscabando a su adversario, después de lograr el objetivo de ganar el partido, tenga que actuar de esa manera. Los franceses, también, para mí particularmente, como se suele decir, ellos quedaron en evidencia. Ellos, en principio, le menoscababa, hasta casi le denigraba a la selección paraguaya. Pero muchas cosas que ocurrieron durante y después del partido, uno puede llegar a la conclusión que quedaron en evidencia, como que, por ejemplo, festejaron como si fuera que salieron campeones. ¿O no? Francia venía goleando todo su partido prácticamente, ¿verdad? Bueno, pero para ello, normal fueron los partidos anteriores. Y ante Paraguay, acuerdo, caminando, no me había ni anata. Bueno, está bien, ahora que sobre por nosotros, ahora que tenga aire de sobrador. Pero si yo trato de analizar, si vos tenés aire de sobrador y apenas llegás a la conclusión, a tu objetivo, sacar el resultado. Pues, si hay que seguir teniendo aire de grandeza, no puedes festejar como si fuera que saliste campeón y no pudiste convertir ni un gol con jugada preparada y a través de un penal le dejaste fuera a tu rival. A mí me parece que vos estás demostrando de forzarla en el equipo rival. Festejar como si fuera que sos campeón del mundo. Pasaste a los cuartos de finales y festeja y tabúdase, como se suele decir. Para mí que ellos demostraron otra cosa. La narrativa es una cosa y la realidad es otra cosa en muchos aspectos. Porque ellos actuaron con aire de sobrador. A ver, o ganar que uno hace, y tiene penal. O festejar como si fuera que salieron campeones. Y además de manera burlona, un Mbappé. Hay que ver cómo le va a Mbappé. Porque este tipo de actuaciones, a veces en el fútbol, se paga. En serio le digo. A mucha gente no cree de que en el fútbol hay una cierta divinidad. Y no leen de la sobre Haití la de contrario. Además vos sabés que no cumpliste bien, que no convenciste, que por esa cosa del fútbol pasaste a la siguiente ronda. Así nomás es. Sí, ¿qué pasó con Vinicius, bro? Vinicius fue, sí, ni sombra ante Noruega. Y él, bro, venía con un aire de sobrador, fue denunciado para otro padre, con una hipotella, eso era acá Iguazú. Acá Iguazú sí no iba a ir petivo, ya. Entonces, no hay un problema. Y no por eso, pues, vamos a enfrentarnos, ni vamos a discutirnos, ni vamos a ofendernos. Él no quiere que se le diga eso. Porque dice que es racismo, ¿eh? Bueno, pues él puede hincharle al blanco. O sea que al blanco le decís cure caldo. Y eso también es racismo. No, pero eso no es nada, gente. No. Nada que ver. Pero él hincha. Entonces, tu actuación dentro del campo de juego, tu conducta como jugador, evidentemente a veces se refleja en tu rendimiento y los resultados que arroja en un partido. Brasil quedó eliminado. Y nosotros veníamos hablando de que tenemos un equipo incompleto nosotros. Nosotros no tenemos delantero. A Paraguay le pasó casi lo mismo lo que le pasó. Creo que fue en el 2002, nosotros no teníamos, o en el 98. No, para el 98 creo que no teníamos nosotros delantero, era Pepe, o Pepe cuando eso no estuvo. En el 98 nosotros tuvimos que llevarle a un jugador que jugaba en la Argentina, que era apellido Morales. Después, ¿quién era nuestro delantero en el 98? Nosotros no teníamos delantero, o sea que teníamos, pero era muy reducido. Además, si teníamos uno o dos, en un mundial, nosotros un equipo necesita por lo menos de 3, 4, 5 delanteros que puedan tener niveles interesantes. Y acá hay que ser sincero, el único jugador que tiene un nivel interesante, si es que se le va a hacer jugar, pues a Enciso. Enciso pues tiene nomás su salida, su conducta, también su comportamiento. Esa pues antes exagera. Pero no por eso hay que desconocer su virtud. Enciso, para mí, es un jugador que necesita a que se le haga jugar, que se le pase la pelota. Y él va a hacer algo interesante, no en todas las jugadas, pero por lo menos va a haber alguna jugada que va a aprovechar. Ese puede ser el delantero. Pero para decir que demasiado se le hizo jugar a Enciso, además él está lesionado. Muchos dirán, bueno, ¿por qué? ¿Cómo va a jugar a media? A media máquina porque está golpeado, tocado, pero yo trato de mirar el aspecto positivo. El tipo está lesionado, igual jugó. Hay que ver ahora cómo queda él, ¿verdad? Si él necesitaría de un largo descanso. De hecho, que ellos tienen el descanso en Europa. Creo que comenzaría el campeonato fin de agosto, por ahí, ¿verdad? Entonces estoy más que seguro que él va a aprovechar al máximo este tiempo que le queda antes del inicio del campeonato europeo para recuperarse bien. No hay que olvidar que él se fue, que él se lesionó en aquel partido amistoso ante Nicaragua. Y creo que él vino luego tocado de su equipo. ¿Se acuerda? ¿Se acuerda cuando él se lesionó? No, no recuerdo en qué partido. Y ya se habló luego de que él iba a quedar fuera del mundial. Después evolucionó muy bien su recuperación. Y fue convocado y vino y jugó ante Nicaragua. Y ahí se volvió a lesionar. Pero él no, no está entero. Y a mí me parece que eso tiene un valor de parte de Enciso. Evidentemente yo también esperaba más de él. Pero es que no, no se le pasa la pelota. O cuando él erró una oportunidad, por ejemplo, así como tuvo ante Alemania. Si vos le vas a hacer jugar así, porque acá pues dice, Haaland lo lleva a Noruega a los cuartos de final. Bueno, Haaland lo que convirtió los goles. Pero tenemos que analizar los jugadores, los demás compañeros que tiene Haaland. Primero tiene un arquerazo que atajó casi todo. Nosotros también tenemos un arquerazo, como Gil. Ahora, si no, no tenemos nosotros jugadores que va a alimentarle, digamos, con jugada, con pelota, a los delanteros. No lo tenemos. No tenemos nosotros un número 9 que ciframos mucha esperanza por él y sabemos que una sola oportunidad no necesita y que actúa en Yema Oína. Y Ñerecó, pero Ñerecó y no tenemos nosotros jugadores peligrosos, como se suele decir, en la delantera. Entonces, a mí me parece que el único rescate ahí en la delantera de Paraguay es Enciso, ni siquiera es Almirón. Mira, ya puedo tener recorrido, se baja Socorro, o sea que tampoco está para decir para las grandes competencias. Almirón, además, ya tiene su edad. Yo creo que a nosotros nos faltó dos, tres jugadores clave. Necesitaba si teníamos jugadores desequilibrantes en la delantera. Aparte de Enciso, creo que íbamos a pelear mucho más. Paraguay, las veces que tuvo la posibilidad de avanzar, teníamos buenos delanteros nosotros. Teníamos, por ejemplo, a un Peque Benítez. Que vos sabés que en cualquier momento ya podés imaginar. Teníamos un Salvador Cabañas. Que primero lo tenía suerte con los goles. Teníamos a un Roque Santa Cruz, le teníamos a un Nelson Aedo Valdés. O sea que por citar algunos jugadores. Y hoy día, ¿quién es el que le puede competir, comparar con estos jugadores citados? El único para mí particularmente es Enciso. A Pedipore. Ahora sí, si es que nosotros teníamos la posibilidad de que pueden tener un buen presente este Enzo González, por ejemplo, que se lesionó. Wow, rápido. Otra cosa. Incluso el propio Lescano, que lamentablemente él tuvo un bajón marcado. Bajón tiene. Antes de llegar al Olimpia. Llegó al Olimpia, entró con todo. Yo creo que si él mantenía ese nivel, posiblemente iba a ser tenido en cuenta por Alfaro. Pero después se desapareció. La misma cosa pasó con Alcaraz. Porque para decir que Alcaraz es un jugador para la selección, ya hay que ver hasta dónde. Nosotros no tuvimos delantero, y igual peleamos. Sí, es que vamos a hablar de niveles. Pero nos quedamos eliminados y nos quedamos eliminados de pie y allá, pero nos quedamos eliminados. No, nosotros no podemos ser conformistas. Nos eliminamos porque es la regla de juego y punto. Pero para decir nada, no, como si fuera recibirle como héroe a nuestro oponente, no estoy de acuerdo. Y eliminarlo. Entonces, es de mediocre este tema, no. Y, si vamos a llevar hacia el lado humano, no hay problema ya. Un gesto humano, una especie de que ellos nos representan, sí, ¿verdad? Pero para eso, como poco hay que en el ambiente, otro, nada, y ande. Pero nos quedamos eliminados. ¿Qué te sirve? Porque perdimos 1-0. Bueno, Guapesa, Francia es uno de los mejores equipos del mundo. Bueno, así es que yo por lo menos calcularía varias veces para decir eso ahora, porque hubieron jugadores que desaparecieron totalmente. Le borró el equipo paraguayo. A varios. Dembélé, que es el mejor jugador europeo. Mejor jugador europeo Dembélé. ¿Recibió el balón o el botín de oro? El balón de oro. Uno de los dos. ¿Qué recibió Dembélé? ¿Balón de oro o botín de oro? Botín de oro. Jopeño Pepe. Olise, que es el mejor jugador del Bayern de Múnich. Jopeño Mbappé en Real Madrid. Después aparece como el caso de Barcola. Barcolago se salvó de la expulsión. Socorro, Mollivé, Galarza. Ah, se incorporó mi francés, ¿verdad? En especial Mbappé. Y después había otros jugadores que buscarlo, faltan GT para ahí, güey. Sí, es que vamos a hablar así, de manera, digamos, genérica, como paraguayo y como fanático, ñamo cacapaiteo en la Francia. Pero nosotros no tuvimos oportunidades de gol. No sé si decir, planteó mal Alfaro, hay que ver hasta dónde también, porque vos estando 0-0 y querer enfrentarle a Francia de igual a igual, hay que ver hasta dónde te va a dar resultado eso, de igual a igual. O sea, se dieron cuenta en los andariveles, digamos, había dos jugadores que le marcaban. Le hacía una especie de barrera los dos jugadores. A la izquierda, Junior con Galarza, prácticamente, y ahí acompañaba también Cuba. Hacía una especie de barrera ellos al jugador francés que llevaba la pelota hacia la nariz del derecho, por ejemplo. Hacia la izquierda, ¿quién estaba? Estuvo muy bien Cáceres, yo creo que el mejor partido de Cáceres en el Mundial. Y también no es entonces Velázquez. Alderete jugó, decíamos nosotros, si es que está bien, iba a jugar. Jugó. Pero evidentemente no estaba entero. Pues salió otra vez en el segundo tiempo y ya no aguantaba. Y lo de Diego Gómez es una pena. Para mí, el jugador más flojo de este mundial de la selección paraguaya. El más flojo. Ni siquiera podemos decir que el más flojo fue Damián Bobadilla, porque él también hizo su. Ya, por la invadera ante Alemania. Aquella pelota que recuperó le pasó a Cáceres, y Cáceres a Almirón, y Almirón a Galarza, y centro cabeza y gol de Enciso. Si ese tipo de jugada nosotros hilvanábamos por lo menos varias veces en un juego, en un partido, yo creo que Enciso iba a aprovechar más. No tuvimos un número 9. Yo le probé a todo prácticamente y un fracaso, lo delantero. Ahí quien tenía que haber estado es Adam Barreiro, pero y su cabeza Mbappé. Realmente, él no está a la altura de la actitud de la selección paraguaya. Adam Barreiro, primero un groshusco. Segundo, demasiado se magnifica él. Y él después se autovalora. Y cuarto, él tiene un mal antecedente con la selección. Alguna vez negamos a jugar, porque ya no teníamos chance prácticamente. Adam Barreiro. Y después tiene una seguidilla de lesiones también. Siempre. Adam Barreiro. Yo, si fuese Alfaro, le iba a llevar a ese Jiménez de Boca. Vea, vamos a ponerlo de suplente, vi, que tú más allá de Ipogui, vea. Eso que se nacionalizó paraguayo. El Jiménez, este es el número 9 que es la competencia de Adam Areiro en Boca. Este es paraguayo ahora, nacionalizado paraguayo. Tampoco lo llevó, porque viste que tuvo un bajón también Jiménez en Boca. Boca no le fue bien. En un lapso de tiempo que necesitamos nosotros que tengan buen presente los jugadores que militan en Boca, que son paraguayos. Y después, ¿quién puede ir otro delantero que no sea Adam Areiro y que no sea Jiménez? No hay pollo, no tenemos. Oh. Man, me gusta ver hasta Alcaraz, veo Alcaraz como si fuera Olveira. No tiene todavía roce internacional. Ah, es que estoy de calibra. Después, es que ¿quién es el otro delantero que tenemos? No tenemos. No llegué coño. Era allí todo Tacuara de. Ya retiramos la fútbol, ya Roque Santa Cruz. No surge un jugador de renombre en la delantera. Y Adam Vareiro pues fue rescatado por Boca. Él se fue en un equipo, un equipillo en Brasil. De ahí le trajo Boca porque no hay otro, no. No, hay que ser, no, es porque él tenía una alta producción futbolística, por eso Boca lo compró. Creo que hay una escasez de figura de centro delantero en el fútbol argentino. Entonces, hay que tratar de analizar un poco si es posible con altura este tema. Vamos a repasar más las tapas de diario, después pues ya estamos acá con el compañero. Vamos a ver última hora que trae. YPF pagó 8 mil millones de guaraníes por paneles solares. Innecesario. Qué barato lo YPF, ¿eh? Y después Paraguay dice que no tiene plata. Sí. ¿Qué más trae última hora? Reducción en combustible puede tardar semanas. Ya. Y baja. Pero hay que ver cuánto también va a haber rebaja. Si es que hay. Muchísimo subió el combustible. Dice en la foto, última hora, la búsqueda no para en Venezuela. Terrible lo de Venezuela, o sea. Increíble. He visto que estaba ya orillando aproximadamente 3.500 personas fallecidas a consecuencia del terremoto en Venezuela y cerca de 17.000 heridos. Dice también, última hora, tribunal revoca la indemnización de Estado a víctima de la dictadura. Bueno, está uno anti-erronista. Anteriormente era más erronista que Eligia. Sí. El cardenal lamenta que familias vivan agobiadas por la crisis económica. Insta a preservar ante dificultad. Y no, era porque el presidente dijo que estamos en nuestro mejor momento. Santi Peña, güey. Estamos en nuestro mejor momento, güey. Sí. En su informe de gestión del ejercicio fiscal de julio del 2025 a julio del 2026. Por decir de una manera, ejercicio fiscal, pero que para la ley es anual eso. Pero un año de gestión, de julio a julio, tiene que dar su informe el presidente. Y la Nación, que trae hoy en portada, 8,4, ya que rápido pasó la hora, ¿eh? Va pasando. Hambre cero, ¿eh? El logro más visible en gestión de Peña. Alfaro pide tiempo y deja abierta su continuidad en la Luis Roja. Hay que ver eso, lo de Alfaro. Porque él viene arrastrando, parece, una promesa probablemente familiar. Porque él dijo, no sé si vamos a tener tiempo para pasar después la conferencia de prensa de Evo. Pues no obstante, hay que prepararnos. Alfaro dijo que después de dirigirle a Costa Rica, porque él le dirigió a Costa Rica, ya se iba a despedir, o llámese, él iba a dejar la dirección técnica. Después se fue a Ecuador y la misma cosa hizo. Él manifestó que a los 60 años él iba a dejar la dirección técnica porque eso prometió a su familia, Alfaro. Y hoy día creo que él tiene 63 años. 63 años. Y entonces agarró igual el compromiso otra vez con Paraguay. O sea que él dijo que a los 60 años no iba más a asumir este tipo de compromiso. Probablemente va a seguir, a lo mejor por ahí, dirigiendo algunos clubes. Y hay que ver ahora si es que él va a renovar su contrato, su continuidad a la selección paraguaya. Porque si eso sucede, va a estar él más de 4 años como técnico. De aquí en adelante. Porque, si no estoy equivocado, él hace menos de un año que asumió. 9 meses por ahí. En 9 meses todo lo que logró Alfaro con la selección paraguaya. Creo que menos de un año y nada. Hay que revisar eso. Y si él asume ahora de nuevo, es muy difícil para que haya un sondeo o haya una especie de momento que puede ser cambiado o no nuestro director técnico, porque nosotros no vamos a competir oficialmente para el próximo mundial. Nosotros nos clasificamos directamente como anfitriona. Y acá hay que ver en Sudamérica qué se va a aplicar. Acá se va a incluir algunos países de Centroamérica. O cuánto cupo quedaría para el Mundial 2030. Porque si van a mantener 6, vamos a tener 9 representantes. Porque 3 van a ir directamente. Argentina, Uruguay y Paraguay. Y nosotros somos 10 países que competimos por la Conmebol, por la Confederación Sudamericana de Fútbol. Y sumar 6 más, porque me supongo que va a ser 48 otra vez. Si no es más. Entonces, si es que Alfaro acepta continuar, él va a estar por próximo casi 5 años de director técnico de la selección paraguaya y completaría aproximadamente 6 años Alfaro, y ahí va a tener 67 años ya él, porque ahora creo que tiene 63. ¿Qué tal, TK?
1: Buenos días, Luis, a la audiencia de Ara FM y de Max. El gusto de compartir este espacio de información deportiva.
0: ¿Viste el partido?
2: Sí, he visto.
0: ¿Y qué tal? ¿Qué te pareció?
2: Japeala ya escoa, bebé, diga, tuña guajé.
0: Ya este es de mentalidad mediocre.
2: Ella bota, no podés pedir ver al olmo de español.
0: ¿Por qué? Y no, ¿viste peor que los franceses o cacapán? No, pidieron hora. Entonces, yo con lo que necesito, lo que necesitamos es cambiar de mentalidad, Blas. ¿Cómo digo si tu contrario pidió hora para que termine el partido? ¡Socorro que pidieron! Me tengo que técnico para más el mundialista, ¿será? Si no estoy equivocado, fue campeón con Francia el técnico.
2: Campeón es uno de los tres, una de las tres personas que fue campeón como técnico, como jugador y como técnico.
0: Ah, 10 minutos o adicional cuarto árbitro o el árbitro por indicación del árbitro principal.
2: Sí.
0: 10 minutos de descuento
2: De recuperación, de tiempo de
0: sí, pero
2: recuperación.
0: vamos a utilizar los términos que
2: Ah,
0: nosotros
2: para una mentalidad mediocre,
0: sí.
2: pues yo no manejar los términos técnicos.
0: ¿Por qué? Descuento por eso mismo, recuperación o puede ser que recuperación o puede ser por varios aspectos, ¿verdad? Recuperación porque se tardó, porque se
2: Por el
0: interrumpió,
2: tiempo.
0: porque se entonces es descuento del encuentro deportivo, porque para decir de que hubo una interrupción de 5 o 10 minutos, porque así como fue ayer antes del partido México-Inglaterra, mejor por la inclemencia del tiempo, puede ser que entre ahí la palabra recuperatorio para nosotros como nuestro dialecto.
2: A ver, te refieres a los 43 minutos terminados, 2 minutos de descuento.
0: ¿Y qué tiene que ver con eso?
2: Y no se jugó los 45.
0: Pero ¿qué descuento si él resta, no llega todavía a su al tiempo normal, que no tiene nada que ver lo que vos estás diciendo.
2: Y malinterpretó el señor, lastimosamente, hace unos años
0: No,
2: que.
0: sí, no, espera un ratito. Él se habrá equivocado en su bueno, no sé qué cronómetro tenía. Probablemente cuando llegó a 40 ya le indicó su reloj o su cronómetro que ya llegó a 45 minutos. Entonces, 3 minutos más. Porque anteriormente era 3 por ahí, no era máximo el descuento.
2: Y el partido de Boca Olimpia terminó a los 44 minutos 45 segundos.
0: Y hay que ver ahí, ya puede haber un error. Que a los 40 él pensó que llegaba a 45. Porque no creo que sea de adrede, porque es muy visible eso.
2: Y le
0: Es
2: pregunto.
0: muy, te vas a quedar en evidencia que fuiste alquilado, fuiste ameno, fuiste apalabrado. Muchas cosas pueden ocurrir ahí.
2: Y le preguntamos por qué no se jugó
0: Es la
2: todo.
0: misma cosa que pasó en el partido Paraguay-Turquía. Arreglarlo y tal. Le arreglaron, como por lo menos ese está 2-2 al rey. Le arreglado, ¿por qué? Porque eso le servía a Paraguay. Paraguay necesitaba convertir goles. Entonces, si vos llegas de acuerdo a tu. Con tu contrario, Hugo, vas a arreglar a media. No, no. Yo, bueno, no. Bueno, puede ser, ¿no? Ya que alguno interprete así, pero. Yo no. No, no estoy de acuerdo con eso. Arreglar partidos, no arreglar bien. Si va a arreglar, porque para decir que no se arreglan los partidos, vamos a mentir. Hay un partido que se arregla en varios niveles, ¿verdad?
2: Sí.
0: Pero si vos vas a arreglar, ¿por qué no vas a arreglar por lo menos si necesita uno o dos goles más? ¿Por qué no?
2: Así como hizo Olimpia y Sol en el 89, 6-5 gana Sol.
0: O ganar 6 a 5.
2: Sí, tipo
0: Y
2: futsal
0: bueno,
2: juega ahí.
0: entonces arreglana, como corresponde ese economista.
2: Tenía que ser 5-4 en adelante para que clasifiquen los
0: Porque
2: dos.
0: yo pues parto del tema del momento del partido ante Francia. Los franceses reaccionaron, o sea, patearon por su oreja cuando el árbitro adicionó 10 minutos. 10 minutos adicionó. O pagamos 14 cuevas,
2: Sí.
0: ¿verdad? Y pidieron, ahora será, socorro pidieron. Ahora sí, si eso es un consuelo para nosotros, perfecto, no hay problema, pero si vamos a mirar así, a nivel de estado sobrio, Es perdenio. Y hasta ahí nomás pudimos llegar. Está bien. Y para la próxima a lo mejor cambiamos un poco más de mentalidad.

0: La misma cosa, porque muchos conformistas, desde el momento de que se hizo el sorteo y cayó de nuevo Cerro con Palmeira, mucho a lo mejor ya tiró su toalla. Cuando se hizo el sorteo para fase de grupo, desde el momento de que cayó en el grupo de Cerro Palmeira, ¿qué habrán dicho mucha gente? Que son muy conformistas. No, añico, vamos a decir algo, Alberto Luque. ¿Y qué pasó? ¿Le ganó o no le ganó Cerro?
1: Empató acá y le ganó de
0: ¿De
1: visitante.
0: visitante o le ganó?
1: Sí.
0: Vamos a añadir, bueno, es que tú me llegas a la Francia, bebé.
1: Y Castuña, no, pero no, no se dieron las circunstancias. Peixe mandó ya jugadas y fuera por la característica del rival. Bueno, de Estados Unidos ya jugase de igual a igual las autocañas de como cañillas de las pelotas, ya se va ahí.
0: ¿Sí? No, yo creo que ante Estados Unidos también nosotros no demasiado nos magnificamos.
1: Sí.
0: Como si fuera que Ñandeña Sabritita de Estados Unidos. Ari, no, es así. Primero lo son organizadores. Segundo, hace 10 años que ellos tienen un equipo estable. ¿Pero a ver, el asunto?
1: Sí.
0: 10 años y nada. Tengo 5 años y nada. 10 años vamos a coño preparado, güey. Porque ellos saben sus limitaciones, Ulas. Ellos saben sus limitaciones. Ellos se prepararon hace 10 años. No les garantiza de que van a ser campeones. Pero coño, preparado y cuál la Jacob mejora. Mira la producción futbolística y en la competición. Vamos con los grandes allá.
1: Y sí, tiene
0: Sí.
1: que superar etapas anteriores donde han llegado.
0: También, pero digo nomás, vos tenés que ser consciente el nivel de equipo que vas a enfrentar. Pero si vos no analizás eso, quiere decir que es asado dos o tres fases o alemán de ella o Pepe de hoy en día en Jetacuy. Yo no comparto eso. Alemania ya ganas y nervio. Hay que ver Alemania-Francia qué resultado iba a arrojar.
1: ¿Y qué equipo es el favorito para ganar este mundial?
0: Y para mí, particularmente, a pesar de que estamos radiados contra Francia, Francia puede ser una. Hay que ver cómo le va ante Marruecos, ¿verdad? Y si Marruecos gana, le elimina a Francia. Porque acá tenemos que ser sinceros. A pesar de que se complicó Francia ante Paraguay, yo creo que la medición es Marruecos-Francia.
1: Antes del partido con Paraguay, Francia era favorito 31%, Argentina el último campeón 16%, y después estaba Inglaterra, Brasil 10%.
0: Bueno, Argentina estaba primero, antes del partido ante Cabo Verde. Después del partido descendió a 16.
1: Sí.
0: Imaginando, a pesar de que ganó Argentina, el trámite del partido, la producción futbolística y los momentos del encuentro, le descendió totalmente a Argentina del primer puesto.
1: Sí.
0: Estaba en primero, segundo, tercero siempre. Estaba en el podio siempre Argentina.
1: Sí.
0: Ante Cabo Verde. Además, los argentinos le estaban bajando con tutti la caña al plantel.
1: Las caras de Messi cuando
0: Sí.
1: empató Cabo Verde.
0: Y después, yo para mí, puede ser finalista el ganador de Marruecos y Francia. Ahora sí. En el otro lado, puede ser Portugal.
1: Portugal con España juega hoy.
0: Sí. Y también ahí la calibración, mirando nosotros por TV y algo, niña mío. Para mí el ganador de Portugal-España puede llegar a ser finalista. Puede llegar a ser finalista. Ahora sí, estos encuentros disputados, no es que ellos van a aprender los argentinos, pero evidentemente les sirve para encarar los compromisos ante los europeos. Porque a los europeos no les gusta la marcación física.
1: Sí.
0: A ellos no les gusta la marcación física.

0: No.
1: Ellos pues están acostumbrados a jugar suelto.
0: Suelto y
1: Bueno, y
0: un
1: entonces,
0: estrella.
1: por qué Messi? ¿Por qué Messi juega así? Porque es de la escuela europea. A Messi cuando vos no le marcás ya sabía lo que te espera. Pero joder, marca a mí, sube. A ver, voy a de contra, a ver.
0: O jugar.
1: Malicia, no voy a tu.
0: O jugar.
1: Jamás va a marcar, ¿verdad?
0: Al derecho.
1: No fue al derecho. Para mí que el que le marcó acá fue. Para mí que el que le marcó acá fue Bobadilla. Hay que ver igual, hay que ver bien. Para mí que Bobadilla fue el que le marcó a Messi acá. Si no estoy transcordado. Pero al derecho digo, ¿por cómo le va a marcar si él es zaguero?
0: Y el go jugó como falso 9.
1: No. Cuando eso jugó él de volante ofensivo. En la mayoría de los partidos él juega así. Hay partidos que entra, que se queda un poco más hacia. Por lo menos hacia el área rival, ¿verdad? Yo más o menos recuerdo, para mí que el que le marcó fue Bobadilla. Si no fue Bobadilla, habrá sido Cubas. Tenemos que partir de esa base. Sí. Cubas y Bobadilla, dice. A ver, te cuento que tú me vayas a jugar, pues, imposible. Primero lo y me güey. Y lamentablemente no le fue bien al derete. Porque está tocado. Y para mí particularmente, porque en el fútbol, en los análisis que hacemos, nuestros criterios, nuestros comentarios, depende mucho del punto de vista de cada uno, ¿verdad? Para mí el peor mundial, si vamos a hablar del plantel de la selección paraguaya, es Diego Gómez. Porque Evo viene con un estatus
0: Sí,
1: europeo.
0: él juega en la Premier
1: Sí,
0: Liga.
1: Evo viene con una vara alta.
0: Sí.
1: El P viene con un apelativo positivo. Y ni. ¿Cómo en pico va a entrar jugador de primera? Así como él entró. Algo ni no mañé la pelota.
0: Algo como íntimo la
1: Algo. No. Yo legalmente. No sé qué le pasa que le asustó tanto el partido ante Estados Unidos y ahí nunca más pudo recuperarse porque él fue el que lloró en la conferencia de prensa. Antes estaba, después del partido en Estados Unidos. ¿Y sabes dónde?
0: No, era antes del partido.
1: No, no, para mí que fue después. Para mí fue después. Antes con ellos no hacen la conferencia de prensa. El único que hace conferencia de prensa es el técnico que a veces le acompaña a un jugador.
0: Y cuando se le acompañó Diego Gómez.
1: Fue antes del partido.
0: Antes del
1: Ah,
0: partido. Así.
1: la misma cosa. Mira, digo, he sacado. Antes del partido yo quedé peor. Después del partido me quedé catúa ya. Antes del partido me dice acá. Antes del partido no puede demostrar eso. No, no hay caso. Tengo esa. A ver, Junior Alonso. Este es el CS. Él fue el que tuvo en la conferencia de prensa antes del partido, antes.
0: Ante Francia.
1: Ande siempre jugado mierda ya.
0: Cara de guerra.
1: Cara de guerra cometivo.
0: Sí.
1: No, Diego Gómez yo creo que le falta, o sea. Nos falta algo, no. Para mí el peor mundial para él. Y estoy más que seguro que habrá. Esto va a bajar su caché, como se suele decir.
0: Sí.
1: En el sentido de la cotización de él. En el hipotético caso de que él quiera salir de Brighton. ¿En serio te digo?
0: Porque ya estaba en la pila de clubes más grandes.
1: ¿Sí?
0: Pero luego, o de KT llega.
1: Y se piche a veces que él está enojado consigo mismo.
0: Sí.
1: Y ese es un problema, Blas. Yo vos necesitas de asistencia cuando vos tenés ese problema. Vos solo no vas a poder superar eso. Para eso tener técnico, tener profesionales. Cuando vas a competir contigo mismo, sí, no hay problema. Vos podés tener la creatividad, la idea. Y tú, ¿con quién vos competís? Contigo mismo. Para superar, para ir. adelante. Pero cuando se trata de un jugador de fútbol que se enoja consigo mismo, a mí me parece que ahí necesitaría de asistencia profesional. Y nada, es psicólogo. Y ante psicólogo, es psicólogo. Yo no cuestiono eso, psicólogo, pero la gente entendea la fútbol. Bueno, a no ser que sea un psicólogo deportivo, que ahora.
0: Puede ser un psicólogo deportivo, puede ser una persona que de mucha trayectoria en el fútbol también que le
1: Tiene ese
0: pueda decir.
1: técnico. Tiene ese técnico. Tiene ese técnico. Y pues por lo visto que Alfaro no pudo con él. Porque después del partido es imposible. Diego, hay remera, puedo ir, papá, ya me voy. O sea que él también demuestra que él es consciente de que tuvo una actuación muy floja con la selección paraguaya. Y es perjudicial para nuestras pretensiones. Primero, luego al pedo, luego dio la segunda tarjeta amarilla en el partido anterior. Que si él no está bien concentrado,
0: Contra Australia.
1: ¿cómo pico vos en la media cancha y vos ya sabés que tenés amarilla? Y sabés que la segunda amarilla es suspensión de un partido para el siguiente compromiso si clasifica tu equipo. Vos en la media cancha vas a entrar por lo menos siendo muy temerario. Y te quedas suspendido para el siguiente compromiso.
0: Y sin una necesidad de cortar una
1: ¿Y qué viene? ¿Qué
0: jugada.
1: necesidad de ver en la media cancha? Y para más hacia el costado.
0: Sí.
1: Hacia la raya. Algo le pasa. Algo le pasa. Imposible que nosotros sepamos ahora. Pero yo creo, por lo menos mi humilde opinión, algo le pasa a Diego Gómez. Porque tiene capacidad futbolística.
0: Sí.
1: Tiene condiciones. No estamos hablando de un jugador que sabemos luego que no tiene virtud.
0: Hizo muy buena temporada en el Brighton
1: ¿Por qué la
0: este.
1: gente no le critica prácticamente a un Pita, a un Sanabria, a un Ábalo? Porque lo peor es que hoy hasta dónde ellos.
0: Su
1: ¿Hasta dónde?
0: capacidad.
1: ¿Acaso ustedes vieron que alguien le criticó a Sanabria, que
0: Alex Arce.
1: a Ale Arce, a Ábalo? Al peo vas a perder tu tiempo. Ahora sí, si vos le criticas a un Diego Gómez, ¿qué vos estás haciendo? ¿Qué señal vos estás dando? Que vos sabés de su capacidad, que él puede más,
0: Que
1: ¿verdad?
0: puede más.
1: Por eso se
0: Sí.
1: le critica.
0: Sí.
1: Pero por lo menos hasta la crítica él no está recibiendo bien. Porque si alguien nos critica a nosotros, es porque confía en nosotros que podemos mejorar, mi socio.
0: Sí.
1: Por lo que estamos diciendo, y quiere corregirnos, quiere darnos, por lo menos la precisa. Es porque confía en nosotros y también sabe.
0: De nuestra capacidad.
1: Sí, ahora sí. Si es que vos te equivocás y nadie lo te dice nada, es porque la gente te da una señal que hoy PPN o INDE, PPN o INDE. Y no poderlo. O sea que instalaste luego como una especie de costumbre, entre comillas, ¿verdad?
0: Sí.
1: Sabes luego que es lo peor, sabes lo que te vas a equivocar, ¿verdad? Y yo creo que lo digo, Gómez. ¿Te acordás del partido ante Brasil, por ejemplo?
0: Sí. Fue la figura, metió un golazo.
1: Y no solamente una sola oportunidad tuvo en aquel partido. Dos, tres oportunidades por ahí tuvo después. Una máquina fue esa en la media cancha. Diego Gómez. Y una máquina con su equipo. Él pues salió el mejor jugador de Brighton en la temporada.
0: Sí.
1: Pero eso es literal y no es lo que estamos diciendo.
0: Sí, fuera de broma,
1: Sí.
0: estamos informando.
1: Estamos informando. Diego Gómez fue elegido por el Brighton como el mejor jugador de la temporada.
0: Sí.
1: Entonces, vayan de la ñaja, o su Wii.
0: Que rinda en el mismo nivel o más en la selección paraguaya.
1: Lo primero que los perros han atado, lo oñoña ya.
0: Sí.
1: Vaya lo ñoña.
0: Meter.
1: Meter goles.
0: Sí.
1: Y no hizo nada. El penal, yo creo que.
0: Ñajarombo,
1: Yo.
0: Ñajarombo, bu piraña.
1: Este es jugador que entró en el segundo tiempo, o sea, o le la partida ahí con de Cham. Le cambió a Barcola
0: Sí.
1: y le metió a, ¿cómo se llama? Do Dowe.
0: Lo
1: Este no es el jugador del PSG también.
0: parece que sí.
1: Dowe no es el jugador del PSG. El PSG, ¿verdad?
0: Sí.
1: Este es el que siempre competía.
0: Con Barcola ahí en
1: Barcola, pero lo del PSG también.
0: sí.
1: No, yo creo que él competía ahí con Dembélé. Este
0: Lo
1: Dowe.
0: sí.
1: Este competía con Dembélé. No, no, es con Barcola. Yo creo que ellos jugaron varias veces de Barcola con Dowe juntos. ¿Eh? ¿Sí? Dowe. No es Dowe. Dowe.
0: Entonces,
1: D-O-U-E nomás.
0: sí,
1: Dowe.
0: lo
1: Dowe. Dowe. Y él fue el que hizo la jugada del penal.
0: sí, a él lo
1: Ah, si te
0: llamaron.
1: digo, oye, tú dices, ajá, te ayudo en mitad, y venía, me voy a. Ellos, yo creo que a partir de los 20 minutos del segundo tiempo, coge a capa y te me llega. Legal, te digo, porque peche, muchísimas jugadas, ellos, oye, tú dices. O impresiona, así que el referee. Legalmente. Y el penal, pues, legalmente, digo,
0: Fue.
1: penal, pues, porque le tocó, pues.
0: No, pero era imperceptible en el ojo humano, por eso el VAR lo que detectó el penal, ¿verdad? Fue de lupa.
1: No, el VAR detectó el penal porque yo analizo e interpreto de la siguiente manera. El árbitro ya tenía presente siempre
0: Que los franceses,
1: la
0: la
1: payasada de los jugadores,
0: payasada,
1: de los
0: la
1: jugadores,
0: simulación de
1: la
0: los franceses.
1: simulación de jugadores, ¿verdad? Entonces no cobramos ahí de la pesa, pesa en su recuerdo, porque oye, tipo ahí me vine,
0: Es como
1: sí.
0: el cuento del pastor
1: Ese es como ese
0: mentiroso.
1: pollito mapeo, mira.
0: Sí.
1: Es increíble, está bien, ¿verdad? Un pago, ¿quién opera ahí allá? Pero ahora con las nuevas reglas, por ejemplo, ya es lo diferente, ¿verdad? Pero muchísimas jugadas, pollito, güey, será. De la chor. Entonces, yo creo que por eso el árbitro no cobró. ¿Por qué? Porque ellos simulaban muchas jugadas.
0: Ya exageraba
1: Ya
0: con las
1: con
0: simulaciones.
1: payasos eran, ¿será?
0: Sí.
1: Ah, ñandé, y a mí, ayer, pues ni ñandé, ni ti, güey, ya. Ñandé, ya aprendemos con nuevas reglas. ¿Vos te diste cuenta de que varios jugadores ya.
0: Almirón, no me lleva a
1: Ya, va a aprender
0: aprenderme.
1: más, sí. Y. Bueno, creo que penal, porque la manera que entró Diego Gómez deja
0: Fue
1: mucho que desear,
0: imprudente.
1: sea. Deja mucho que desear, porque esa jugada, pues ya había dos jugadores detrás del francés.
0: Sí.
1: Y yo no sé si ese él. Si no salía. Bueno, él lo que tenía que salir es poner cuerpo nomás ahí.
0: Oye,
1: Oye,
0: no,
1: ¿y no pues aquí? ¿Por qué no pusimos ahí en la pelota aquí?
0: no.
1: Qué pucha sea, ¿no? Y nuestro arquero extraordinario, o sea, de Gil. ¿No viste las dos jugadas de gol de Mbappé, cómo le tapó? Dos veces
0: Dos veces en forma consecutiva.
1: de manera inmediata.
0: Sí.
1: Se va a un de la oye, pichá, Mbappé. Este tipo es muy pichado, pues, se le vende.
0: Oye, pisoide.
1: Porque dos veces con Yokozu y vive tipo magistralmente.
0: Ah,
1: Peine no más hace yo leí. Yo creo que eso no se hace, ¿será?
0: bamba, él es usted
1: De
0: que
1: esa.
0: Gil. Oye, piso
1: Vos
0: pelota
1: sabés
0: de
1: que
0: Gil
1: a lo
0: ahí.
1: mejor. No sé. Ñandego en Sudamérica. Al equipo que siempre vamos a operar esa cosa de Argentina. ¿Verdad?
0: Sí.
1: La cosa de antes. Oye, súper. Pero esta vez, ¿viste será cómo se abrazaron con la gente de Cabo Verde, los argentinos? Incluso los franceses con los paraguayos. Hubieron muchísimos jugadores que se saludaron y se abrazaron.
0: Sí.
1: El único desubicado ahí en Francia fue Mbappé.
0: Mbappé.
1: Por lo menos de manera visible.
0: Sí.
1: Yo no sé si los otros hicieron nomás, pero eso es un código, Blas. Eso es un código. No, no, imagínate un poco, hay que deshacer O jugado boxeo, me parece. O jugado B, esa era B, nuevo deporte.
0: Kickboxing.
1: Kickboxing y. ¿Cómo se llama este que? Vale, todo era antes. Y después, ahora, esto que pelea. Y. El yoko termina, será ahí mucho. Ellos se abrazan, mi socio. Termina una pelea. Oye, vaya, cae gaina.
0: Sí.
1: Oye, esta otra vez gaina. Y después.
0: Yo puedo ser brujo.
1: Después se abrazan.
0: Sí.
1: Vos tenés que saber. Eso que es un código. Ahorita como un momento que a lo mejor alguno. No, ya puede ver allá, pero muchas veces uno observa. Y la manera que gritó Mapé. No sé, será, no. Te va a dar rabia, sinceramente. Y es porque el arquero te atajó todo. Y vos no tuviste la oportunidad. No pudiste meter ningún gol a través de una jugada preparada. Por eso te vas a pinchar, vio. Legalmente a mí me sorprendió. ¿El pro qué origen tiene?
0: Camerunés.
1: Huevo, ni escuela de país, yo no lo sé.
0: Nahanindo oyuishu.
1: No llevo pa' allá en. No, pero no llevo pa' allá en. Pea, pea, es UFC. Se llama. UFC se llama el
0: Sí.
1: nuevo. Chévere, se seguro esta vez es esa. Impresionante cómo se pega, o sea. Da, y no, pea. A veces, coño, oye, pues tú. Vaya,
0: Oye,
1: oye.
0: Bidu Yoko.
1: Oye, pues tú yo coge o van a alguno.
0: Sí.
1: Es un código. Es un juego. Y entonces, me parece nomás que Mbappé no. Espero que se le castigue. Se le castigue en la cancha. En serio, tío. Porque Jacobo hasta increíble. Jacobo en un momento hasta también que viene a vivir. Así como
0: Sí,
1: los alemanes.
0: sí.
1: Y decir que nosotros tenemos juegos sucios. ¿Cuántas amarillas tuvimos? Ante Francia.
0: Ni uno,
1: Ni pete ni llegó. ¿Y acuerdas?
0: dos por ahí.
1: Entonces, ¿quién jugó más sucio?
0: Ellos.
1: Hacen que ya ahora. Ahí pues ahí ya eliminaste, que Brasil hace hoy eliminaste, güey. Y por cierto, sentía algunos amigos brasileños que hablaban ya, pero. Demasiado ya, son. O sea, güey, vete y. La misma cosa con los mexicanos. Hoy mexicano mató la imposición en contra, güey. Va, y con cosas que hay en el 10. ¿Cuándo es? Ahí ve 86 y no posiblemente. Ahí
0: Nah,
1: andé, nada. Y le llaman IT y México, las veces que jugamos contra México.
0: sí.
1: Una vez vio amistoso le llaman nada, güey, que le llaman por
0: Copa
1: ahí.
0: América 6-0 ya le ganó.
1: Llaman por ahí.
0: Oye, expulsaron en el arquero 2 minutos, güera.
1: Y después siempre le hemos hecho partido nosotros en México.
0: Sí.
1: Entonces, seguir sangrando por la herida, bro, hace 40 años.
0: 40 años.
1: ¿Recuerdan? ¿Recuerdan los indios de Yandegui?
0: Sí.
1: Legalmente. Las veñas atamos. La
0: Este
1: mayoría, ¿recuerdan? Petición me mete.
0: y el mayor porcentaje
1: Voy ahí tengo, güey.
0: el mayor
1: Sí.
0: porcentaje de la población es indígena. Y entonces ir de ahí la
1: No va a
0: llamada.
1: leer ahí de Jaime. Y tengo gente de hoy, güey.
0: Sí.
1: Y tengo una llanegada y de origen. Nosotros somos producto de los guaraníes.
0: Sí.
1: Descendientes de los guaraníes somos nosotros.
0: De la Alianza Hispano-Guaraní.
1: Bueno, jamás. Ajá, güey. Mucho. Amigos me pasaron, pero. Más y muchas cosas dijeron por nosotros los mexicanos. Aunque acá que poder
0: Bordando
1: Do dos
0: vi.
1: minutos me voy a de Inglaterra. Dos
0: Sí,
1: minutos.
0: Bellingham.
1: Bellingham. Pega un patago Quiñón. Este es colombiano. Nacionalizado mexicano, vio. Este es Julio Quiñones.
0: Sí,
1: ¿Seguro?
0: seguro.
1: Nacido en Colombia.
0: En Colombia.
1: Y él optó nacionalizarse mexicano.
0: Ahora su trayectoria después ya no manejo si residió en...
1: ¿Jugador de qué equipo? Este es Quiñones. Yo la primera vez que le he visto.
0: No manejo yo la...
1: Entonces, en el caso de México, Es que convierte dos goles de Bellingham en un abrir y cerrar de ojos. En el
0: En
1: segundo
0: un,
1: tiempo ya.
0: sí, en un pestañeo.
1: ¿O en el primer tiempo fue?
0: Primer tiempo,
1: Primer tiempo.
0: 36,
1: Bueno, y después
0: 38.
1: descuenta México. 2-1 ahí por intermedio de Quiñones.
0: Sí.
1: Comienza el segundo tiempo.
0: Harry Kane me quedé penado.
1: No, Jaro, no sé, ella por ahí tiene, profesor. ¿Tenés algo que hacer?
0: No,
1: No,
0: nada.
1: nada, no, bueno. Ahí, comienza el segundo tiempo. Y evidentemente México tenía que atacar para
0: Buscar el
1: buscar el
0: empate.
1: empate. ¿Qué pasó en una jugada? El número 3 o 4, el número 4 que fue de Inglaterra, entró fuertemente rechazando una pelota. Ja, Upey, ese es el gol de Bellingham. Pega 35 minutos, Upey 38, ¿cómo que llevo otro?
0: Sí.
1: Y llevó, ¿cómo se suele decir en el ámbito deportivo, profesor? La pierna a medio alto el jugador de Inglaterra en el segundo tiempo. Entró con el botín, digamos, por la pierna del jugador de México.
0: Sí.
1: Medio alto. Eso no se castiga. Cuando del suelo, de la superficie, uno alza su pierna.
0: Sí.
1: Pierna levantada. O con el botín levantado. Y revisa el VAR. Expulsión del jugador de Inglaterra. Fue expulsado.
0: Sí.
1: ¿Sabía?
0: Sí.
1: Fue expulsado. Quedó con 10 hombres Inglaterra. Y con 10 hombres, no Inglaterra, o creaba tenía jugada de penal. Penal para. Este a los 30, menos de 30, 38. ¿Eh?
0: 38.
1: Ahí está. Harry Kim. Harry Kane. El pase de Harry Kane. Saka. Fue el que tiró el centro el primer tanto. Después
0: Sí.
1: Harry Kane, el segundo. Bueno, en el segundo tiempo, expulsión del jugador de Inglaterra, 2-1 el marcador. Enseguida hizo una jugada de Inglaterra, penal para Inglaterra. Convierte Harry Kane, 3-1.
0: 3-1.
1: Después un penal que hizo el propio Harry Kane, donde el VAR también determina. El VAR también determina. Y se encarga Jiménez, Raúl Jiménez. Este es un jugador experimentado de México, ¿verdad? Este es Jiménez.
0: Sí.
1: Pea, pea, joba, Cristiano Mier, gente miela, mexicano Abutebe. Pero ahí está Quiñones, el gol, el colombiano este. 2-1. Este fue 40, casi 42 minutos del segundo tiempo, el primer tiempo.
0: Sí.
1: Después convierte el penal Jiménez. 3-2. How patient. No, a ley a mexicano ahí. Y terminó el partido 3-2 a favor de Inglaterra. Este legalmente. Yo no sabía, yo le tenía otro concepto a los mexicanos. Porque he visto yo varios materiales. Tía, che, cómo no criticaron, o sea. ¿Y qué tiene que ver pero eso con nosotros? Ahí está el gol de Quiñones.
0: Sí.
1: Sí. Después va a haber un penal. Este no tiene audio. Vamos a escuchar, Hugo.
2: Pickford mandando la pelota al corner. Se luce el arquero una vez más. Tiro de esquina de México.
3: Estuvo muy bien Jiménez en los centros, Alvarado.
2: Así se vendrá el zurdazo. Va Alvarado, va colocando centro para Raúl, que va. Raúl abajo y está Montes, síganlo. Y se lo pierde en la línea prácticamente. Se la pellizca justita. Tiro de esquina. Señoras y señores, se ha salvado otra vez Inglaterra.
3: Anotale un gol más a Bellingham, porque esto fue un gol. La pelota le quedó encima, ¿no? El manejo de los tiempos en la altitud y en este partido es fundamental lo que hizo Kane recién.
2: El lateral buscando a Kane, dejando correr Edson Álvarez para la volea de O'Reilly. ¡Volea! ¡Palo! No lo va a poder creer. Sacando la pelota por este lado Gallardo. Buen quite. Con una pierna seguro, con la otra le sigue, dijo el juez.
3: Van a expulsar.
4: Lo van a expulsar.
3: Y te digo más, lo deben expulsar, porque esto no es, es pelota con muy mal cálculo, se deslizó y fue directamente contra la tibia.
5: Number 26 coming to serie at foul play, he received a red card.
2: Expulsado. Chalconza se queda con 10 Inglaterra. En este segundo tiempo, balón largo para Harry Kane. Allí va con Gordon, que va a llegar, ¿eh? Penal. Penal, sí señor, correcto el árbitro. Penal para Inglaterra, llegó tarde Rangel. Penal para Inglaterra. Llegó primero Gordon.
3: Estábamos diciendo que las respuestas de México individuales y colectivas no eran eficientes. Se lo tragó el arquero justo cuando lo había cerrado como una especie de doble nueve a Gordon ante la ausencia de Saka. Miremos esto. Gordon ya va a ir corriendo, intuyendo, ahí va corriendo, lo quieren bloquear, va a correr, sospecha que puede haber un rebote y llega.
2: Escucha cómo te silban, ¿no? Sería el gesto de Rangel a Kane. Señoras y señores, acá está el goleador. Se va a adelantar. La orden del juez. Así va. Va Kane. Va.
3: Así se debe patear un penal, sin titubeos, decidido, sin mirar al arquero, pero con la mira puesta en un palo y pegarle fuerte con la parte interna. Con...
2: Está ganando Inglaterra con uno menos, 3-1, 16 minutos. Invadió en el saque y el tiro libre indirecto. Quiñones contra Kane, cambio de frente bueno. La pelota la busca Raúl, que bien la pinchó, la quería Edson Álvarez, ahí está saltando Anderson. Busca Kane con Alvarado, Vázquez.
3: Porque vos pones la cámara lenta y el toque...
6: Es como, no toca, pero es una jugada que incluso está dividida, claro, te diría.
3: Sí.
2: Veremos si el árbitro se convence o no se convence.
3: Y Kane no toca la pelota. Esto
2: sí, no, Kane
3: señal.
2: No toca la pelota, no. Pero vamos a ver si le va a poner emoción a esta jugada el árbitro.
5: Number 9 kicks off and the final decision is penalty.
2: Ahí está, penal para México. ¿Qué va? Atención, va Raúl, repiqueteo y va. ¡Gol de México!
3: Lo trató de aguantar Pickford hasta el final. Ahí lo vemos, amaga para un lado, va hacia el otro. La abre Jiménez. Y el partido está en un estado de ebullición, lo que va a ser la recepción.
2: Atención que es la última. Se viene Alvarado. Alvarado va al centro, va. La queda Raúl. Raúl que quiere, está un casi en contra. Se termina el partido, eliminado México, adentro Inglaterra. Increíble. Se ha terminado el partido. O sea, ha sido heroico lo de Inglaterra. Sí. Con 10 jugadores.
1: Pero Inglaterra juega bien. No sé nomás si estaría a la altura de los equipos que van clasificando también, Blas. Pero no, un equipo para decir que, mira, mira la presión que había anoche, me supongo, en el estadio Azteca será. Antes del partido mismo ya tuvieron inconveniente con la inclemencia del tiempo, una tormenta de la gran flauta. Y bueno, no es una excusa eso, ¿verdad? Es para los dos equipos, pero se tuvo que atrasar el inicio del partido.
0: Sí, ahora se viene el duelo Haaland-Kane.
1: Y sí, por eso digo, nosotros, todo recae en la figura de Haaland para nosotros los deportistas, ¿verdad?
0: Sí.
1: Pero sí, es que uno va a analizar.
0: El arquero.
1: El arquero. Y después los demás jugadores. Este que le tiró el centro, por ejemplo, para el gol de cabeza. Pese, vayan de ahí. O sea que vos tenés que hacerle jugar a tus jugadores que sabe definir, sí. o que se cree que tiene, pueden definir en este caso. Entonces este es Noruega-Brasil.
0: Noruega-Brasil.
1: Hubo un penal a favor de Brasil en el 0-0.
0: Sí, Ludo Guimarães falló.
1: Y el amigo, por razón, vamos a escuchar el relato. Este también fue anulado, este gol.
4: No, se tomaba la cabeza Odegaard. Bandera levantada, empieza a sacar ya los útiles Marcelo Espina. La escuadra, la regla, el compás. Descuento algo, levantó la mano antes que el asistente la bandera.
7: Es que tardó mucho Odegaard en soltar la pelota, porque ya le había ganado en velocidad Sorloth al lateral izquierdo, en este caso a...
4: Ganaba Ryan, muy colaborativo en defensa, ese Guimaraes, regresaba Berg, linda pelota para Martinelli de memoria, para la llegada de Cunha, penal de Ayer, nada, Cunha no lo puede creer, parecía llegar tarde.
7: A ver, es penalazo. La barrida de Ayer, exagerada, innecesaria. Se jugó demasiado, imprudente, te podría decir. Toca la pelota Mateu Cunha. Inteligente Cunha porque sabe que llega antes. Y puntea el balón a propósito para después esperar la barrida del futbolista de Brentford.
4: Una segunda para cerciorarse, no mucho más. Va a marcar penal para Brasil. El árbitro Elfaz.
8: After review, attacker, defender number 3, committed a tripping foul, final decision.
4: Ahí está, sencillo, el jugador número 3, Ayer, comete infracción, dentro del área es penal. La concentración del futbolista del Newcastle, va Bruno Guimaraes, Nilan, el arquero de Noruega, sus compañeros decían, date vuelta, ahora sí, a festejar con Nilan. El del Sevilla extendió su 1.92 y dejó así al público de Brasil.
7: Al arquero, punta de pie, manteniendo pie derecho, el taco del pie derecho sobre la línea. En ningún momento levantó la vista Bruno Guimaraes, siempre observando la pelota.
4: Rierson tendrá que marcarlo a Vini. Vini ante Rierson. Bien por Rierson. Odegaard. Vinicius, excelente. Martinelli, Vinicius buscando el gol. Vini, mira. ¡Miran otra vez!
7: Se la puntea bien Martinelli, Vinicius, que lo hace pasar de largo.
4: Y Nilan nuevamente a saltar varias líneas y a buscarlo a Erling Haaland. Haaland con Magalhães, va Erling, Gabriel Magalhães. Llega Odegaard, está el primero. Odegaard tapó a Alisson Becker. Tapó a Alisson Becker. El recurso de arreglátela a Erling lo aprovechó Odegaard. Quedó de frente al gol casi en el cierre del primer tiempo, Marcelo, el gol de Noruega.
7: La hizo bien Haaland porque primero se tiró encima de Magalhães, quedó mano a mano.
4: Odegaard, sale Casemiro a correr con Vinicius, a ver si toma el carril rápido para Endrick y pinta bien y ya no tanto porque salió Nilan, lo apuró al chico que tuvo.
7: Todo el tiempo que pierde para acomodarse para la derecha lo llevó a acercarse tanto a Nilan que al final no le quedó cómoda la definición. Lo tenía el arquero muy encima, producto de lo que te decía recién, Miguel.
4: Defiende Ryan, allí está Sander Berge a triangular con Oscar Bob. Oscar Bob, buena para Ayer. Ayer con cara izquierda para Haaland, que se deslizaba. Se deslizaba Haaland a lo Erling. Así hizo un gol ya en la Copa del Mundo. Casi hace otro y nada más y nada menos que contra Brasil. Palmas para Haaland, palmas para Noruega. No estuvo tan lejos el equipo de Solbakken de ponerse en ventaja.
7: El pase de Boba es sensacional porque ahí activa prácticamente todo. Ayer que mete rápidamente el centro con el exterior del pie derecho. Se la tira en el espacio para que ataque la pelota. Hizo un gol bastante similar Haaland. Creo que fue el primero que hace en la Copa del Mundo. Y Neymar.
4: Y Neymar Jr. Muy bien. Tenía ganas en el anterior partido ya de colocarlo, no pudo. Oscar Bob es el que conduce. Oscar Bob para Odegaard. Lo exigió Odegaard para Haaland. ¿Haaland para quién? Haaland para Gielderup. Gielderup para el arco. Gielderup. Tapó Alisson Becker. Tapó Alisson Becker. Se lamenta Erling Haaland en casi 75. Becker le quitó el primero del partido a Gielderup.
7: Bueno, esta es la parte final con el remate de Gielderup.
4: Que toca y sigue. Ese es Gielderup. Gielderup por afuera, ganó Gielderup, la marca de Danilo, el centro de Gielderup, entró Erling, ¡gol! De Noruega, sí, el que hace los goles en Noruega es Erling Haaland.
7: Esperando la jugada, por izquierda. Gielderup. engancha, tira el centro. Los anteriores los había buscado todos por abajo. Ahora la tiró pinchadita para que la pelota caiga ahí, arriba de Magalhães y arriba de Erling Haaland. Lo anticipa, le tira.
4: Otra vez Danilo. Danilo verticaliza, toca Casemiro, iba Endrick, cuidado, Nilan, palo, palo, hacia atrás le había enviado a Ayer, casi, casi gol a propia puerta, la reacción de Nilan. Vini buscando a Danilo, buena para Casemiro, al medio fuerte y nada, ni arco, ni centro, ni nada para Brasil.
7: Acá vemos la intervención en el intento de despeje de Ayer, hacia atrás, la toca el arquero con la puntita.
4: Vini lo habían liberado bastante para jugar uno contra uno. Hoy esa chance no se la ofrecieron demasiado, casi nunca. Ahí va Yeldrup, Erling Haaland. ¡Haaland al arco! ¡Gol! ¡Gol!
7: Yeldrup que juega con él, recibe, acomoda, nadie que se le acerca a la pasividad de Brasil a lo largo de todo el partido para poder recuperar la pelota. Recibió, controló, zurdazo profundo entre las piernas del número 13. Danilo se le incrusta bien abajo, allá lejos, a Alisson Becker.
4: En el 98 contra Italia y perdió. Jugó octavos en el 38 y perdió también contra Italia. Atención, penal. Penal. Ahí va Ostigar.
7: Sí.
4: Abrió le demasiado. Metió el codo Leo Ostigar, el del Genoa, a Casemiro.
7: Sí, fuerte.
4: Y una línea de esperanza. Brasil va Neymar Junior. ¡Gol de Brasil! Que sueña con Neymar Junior, que le dijo a Nilan, a mí no. Y ahora estará pensando, puede ser una pelota más para Brasil. Brasil no tendrá más posibilidades, no tendrá más minutos, no tendrá más camino el scratch en la Copa
1: bueno,
4: del Mundo.
1: Bueno, así ganó Noruega, Bruno Guimaraes. ¿De dónde él es? Bruno Guimaraes.
0: Es jugador del Newcastle, era compañero de Miguel Albirón.
1: Y no chutó Vinicio el penal. Según Angelotti, en conferencia de prensa, Vinicio no es el penalero de Brasil. Primero creo que está el primer penalero de Brasil, creo que es
0: Luca Paquetá.
1: Paquetá primero, si no estoy equivocado. Primero Paquetá. Segundo está este que también es suplente, que la vez pasada metió un gol. ¿Cómo es el apellido? Este jugó, creo, no sé si era jugador de Fluminense o era de Flamengo y después fue transferido. Y tercero tampoco es Vinicio. Creo que el segundo creo que es Bruno, el tercero es otro, el cuarto, quinto penalero, pues él es. Es Rafinha también es penalero. Rafinha tampoco jugó este partido.
0: No.
1: O sea que era la quinta opción por ahí él. Porque en principio él agarró la pelota. Pero por lo visto que él no pidió para chutar. Yo creo que Vinicius no pidió tampoco para chutar. Pues no se le iba a enfocar a él. Pues yo creo que él esperó, en este caso, la indicación de Angelotti o el cuerpo técnico. Y chutó este Bruno Guimaraes, que la verdad que no sé si él es penalero o no. Como que está en el tercer lugar, por ahí a lo mejor le tocaba a él, ¿verdad? Porque él, Rafinha, también aparece Martellani, ¿cómo es el apellido? El jugador no es tampoco titular. La de pasada él creo que metió un gol o le hizo meter a Vinicius un gol, no recuerdo el apellido. Tenemos que pende forzado, me hunde. Sí, él es también penalero. Y creo que en el tercer lugar está este Bruno Guimaraes. Martinelli. Sí, Martinelli. Él es penalero. Está primero él que Vinicio. Porque mucho esperaba que Vinicio se encargue del penal. Pero él tampoco es penalero. O él suele chutar penal las veces que le favorece a Real Madrid.
0: No.
1: Yo creo que no. Pero como que viene metiendo goles. Él es el goleador del equipo. Se esperaba de que él chute. Pero qué difícil marcarle este Haaland será. Gabriel. Él es el defensor de Arsenal.
0: Sí.
1: Uno de los mejores zagueros del fútbol inglés.
0: Nino Pérez.
1: Nino Pérez. Sí, contra Haaland por lo menos Nino Pérez.
0: Haaland que juega en el Manchester City o Yokuai, güey.
1: O Yokuai, güey. Y le marcó será a Gabriel Magalhães, ¿verdad?
0: Sí.
1: Y no pudo, hay que ser sincero. No pudo. Y este jugador que ingresó en el segundo tiempo solo, este está 0-0. Este es el jugador de Real de Mebra.
0: Hendrick. Parece que pasó al Lyon de Francia.
1: Pero este era que Real también le compró. Este era que muy jovencito.
0: Muy jovencito y por mucha plata, sí. Más de 60 millones de euros.
1: ¿Este es jugador de qué equipo de Brasil?
0: Palmeiras.
1: ¿Es de Palmeiras, bro?
0: Sí.
1: Y la verdad que no. Este tipo de oportunidad. Vos podés pensar que este tipo. Ahí es lo que marca la diferencia de los grandes. Neymar ha pegado oportunidad o tocado Vinicius o desaprovecha también. Ni. Mucho menos si es que le toca a Rafinha y compañía.
0: ¿Y
1: cuando, adentro, Neymar mismo.
0: Y sí. Cuando falló Henry, yo dije, ah, si a Haaland le toca
1: eso. No, a la sí que ni qué decir. Tú sí traíbe, tipo.
0: Sí.
1: Porque en el primer gol que convirtió Haaland, o sea, tú sabes, Gabriel. Y ese es grande, Gina Blas, este defensor de Arsenal.
0: Más de 1.80, tío.
1: Cuidado, 1.90 por ahí tiene.
0: Sí.
1: ¿Y Haaland por cuánto tiene? 1.95 por ahí tiene, ¿verdad?
0: 94 si no estoy equivocado.
1: A las 4 centímetros tú sabes.
0: Sí.
1: Sí, es que tiene 1.90 Gabriel. ¿Eh? ¿Haaland cuánto mide? ¿Qué significa su...? Hace poco usó este Brauco. Braupio es el apellido de su 1.94. ¿Por qué él usa Brau? Porque tampoco es su nombre ese. No es su nombre, a no ser que sea su segundo nombre.
0: Su segundo nombre.
1: Su segundo nombre, ¿eh? Su sí. Primer nombre, ¿cuál es?
0: Erling.
1: Ha, Eguipuru, Erling Halangui.
0: Sí.
1: Sí, tipe. Y Brau es su nombre también.
0: Sí.
1: Y su papá jugó también un mundial. ¿Verdad? El papá de Haaland.
0: Según las informaciones, es así.
1: ¿Qué mundial jugó? ¿Por no jugó Iberale y tú?
0: No.
1: No. Primero, no es alto así como Haaland. No. Su hijo.
0: No.
1: Y tiene una hermana igualita que Haaland.
0: Y son mellizos.
1: ¿Mellizos lo mismo?
0: Sí.
1: ¿Qué siente? Dice, le remedó a su hermano de el caso de Dragon Ball. Pero eso no, hay que ver. ¿Cómo se llama el porcentaje? Que le remedó, le imitó, o no sé. Jala. Después del partido de la vez pasada. Y su papá, si no estoy equivocado, también era jugador de fútbol. Y jugó un mundial, creo que su papá. Estados Unidos 94 jugó, dice. En el 94 se clasificó, la Noruega había sido al mundial.
0: Sí.
1: Pero te has dado cuenta lo de Noruega será ñante legalmente o falta ñante de tener decisión histórica y también patriota. ¿Verdad? Si vos vas a mirarle a como país a Noruega tiene un poco más de 5 millones, ñante es esta vez, y ellos están en una zona,
0: no me gana.
1: Pero hoy momentos ¿vos sabías eso? Hay momentos que anda por ti, güey.
0: No.
1: 24 horas, cuadrado, güey, ya. En serio, yo le digo. Creo que Finlandia y Noruega tienen época que... ¿Eh?
0: Onako Eñaraipago.
1: ¿Japeo que los andes? No, pues tú, güey. Oye, bueno, esto, tampoco los 365 días ahora.
0: Sí, época.
1: Pero está el tema de Finlandia, también es así.
0: Sí. Finlandia, Noruega, Suecia son muy similares su clima.
1: Bueno, a Noruega o IBTI, primero es una zona costera.
0: Sí.
1: Costera, del mar. Y tiene no sé cuánto por. Yo creo que tiene 20% de producción. De producción agrícola nomás su tierra, su sí, superficie.
0: Sí.
1: 20, 25% nomás.
0: Y sí, por
1: el que es apto para la agricultura.
0: Para el cultivo.
1: Jaupey. Upey, o sea, a cerro. Increíble. Y era el país más pobre de la región. En su momento.
0: Sí.
1: Ahora es el país con mayor solvencia económica de la región.
0: Sí.
1: ¿Por qué? Porque ellos, debajo del agua, en el mar, porque viste que está el territorio también del mar, alta mar, sí. Eso se especifica totalmente, hay una escala hasta dónde te pertenece el mar, hasta dónde vos podés disponer del mar
0: libremente del mar.
1: Sí, pero tenés que ser un país costera,
0: sí,
1: o no sé, una especie de isla. Anteriormente pues venían los europeos a agarrar una isla, esa cosa es ella,
0: sí.
1: Así como lo de Cabo Verde, por ejemplo, ¿verdad?
0: Sí.
1: Y encontraron ellos mina de petróleo. Eso fue en la década del 30, por ahí no más. Averigua un poco. Si no estoy equivocado, es más incluso. No sé si fue en la década del 50 o cuándo. Noruega era uno de los países más pobres de la región. Porque es Europa.
0: Sí.
1: Bueno. Es uno de los países europeos, pero los europeos ya creo que viene sangre azul allá. Y yo creo que en la escala, en Noruega era un país, digamos, que había mucha necesidad. Primero, lo que no tenía mucha población.
0: No.
1: Por una cuestión lógica,
0: por el territorio.
1: Por el territorio.
0: Situación geográfica.
1: Ellos encuentran la mina de petróleo. ¿Y qué hizo el gobierno? Todo lo que entra proveniente del petróleo, ellos van a guardar. Y porque ellos tienen la mentalidad de que el petróleo puede terminar. Y que ellos tienen que aprovechar al máximo que le pueda servir como reserva económica. ¿No lo puede averiguar? Me gustaba yo historia universal en cuestiones continentales, que averigüe. Sí. Y van a encontrar fehacientemente lo que les estoy diciendo. Y ellos guardaron su plata y comenzaron a comercializar el petróleo. Perfecto. Entonces llega un momento dado que ya tenía un buen cimiento económico. Vaya goya, po. Invirtieron en obras viales. Noruega es uno de los países que tiene acceso vía terrestre prácticamente de todo tiempo, casi el 100%. Jagoya po pecerro mutevi jagoya po túnel umia, para que pueda tener acceso Noruega. No sé cuántos millones de dólares gastaron en cuestiones viales nomás. Y después en otra cosa no pudimos ir. Después como que iba avanzando.
0: Y Capital México.
1: Como que iba avanzando. Invirtieron en educación. En educación. Ahora llega una cobertura del 99,9% de personas que tiene una preparación académica en Noruega. Tiene el 0,01 de analfabetismo Noruega. Imagínate vos.
0: Sí.
1: Menos de 1% de cobre con analfabetismo. O sea que eso significa que personas con capacidad diferente y todos son tienen acceso a la educación.
0: Sí.
1: Porque yo tengo Paraguay tener discapacidad personas con capacidad diferente, que se decía, como se decía antes,
0: y hace 10, 15
1: discapacitada. Años. O se dedica a la educación. Sí. Más donde un millón no llega ni escuela al lado.
0: No.
1: Y entonces ellos invirtieron en educación y después invirtieron, tercera inversión que ellos hicieron es la seguridad. Ahí es 100% de seguridad. Hay cero delincuencia en Noruega. Y hoy día es el país más poderoso económicamente de la región, es Noruega. Pero ellos se abrieron también. Ellos tienen el respaldo de la de las organizaciones internacionales, están en el primer lugar ellos. Y en Noruega, hasta incluso ellos tuvieron el tupé de tener la sede para que del Premio Nobel de la Paz se estudia, se elabora y se decide en Noruega. Olsmo es la capital, ¿verdad?
0: Olso.
1: No, es Oslo. Olsmo, pero es la capital. ¿Cuál es la capital de Noruega, Evo? Olsmo, Olsmo. ¿O cuál es? Es la capital de Noruega. Olsmo. O Oslo.
0: Oslo.
1: Oslo, es verdad. Oslo es.
0: Sí.
1: Bueno, Oslo es la capital de Noruega.
0: Sí.
1: Y ahí ellos tienen una sede de organizaciones internacionales. No sé si es la OTAN, la ONAN o algo de una organización. Y los grandes poderosos de la región le acompaña a Noruega. Ahí ellos tienen un respaldo extraordinario a nivel internacional de esa región. Y segundo, ya muchos otros países ya dependen de Noruega por la solvencia económica que tiene.
0: Sí.
1: Y tiene un poco más de 5 millones de habitantes nomás. Y comparando, bueno, de hecho que ellos tienen costa del mar ahora, y el mar es el que
0: Le
1: le
0: provee.
1: transformó a Noruega.
0: Sí.
1: Pero la decisión que ellos tomaron, no, es que ellos, al descubrir por lo menos el petróleo, ellos comenzaron también a la par gastar esa plata. Jacoño Guatiane. Porque ellos tienen la mentalidad, no sé quién era el presidente, el presidente que tomó esa determinación, lo que hay que, y las autoridades del momento.
0: Sí.
1: ¿Qué hicieron?
0: La cultura del ahorro.
1: La cultura de vender petróleo, pero ellos tienen la mentalidad de que el petróleo puede terminar.
0: Sí.
1: Y después van a disponer de su dinero. Y como le fue tan bien en cuestiones petroleras, comenzaron a transformar el país. Y se transformó totalmente. Noruega es uno de los países más poderosos en este momento de la región económicamente.
0: Más desarrollado también.
1: Más desarrollado también, Noruega. Noruega está hoy día, creo que en el IQ. Creo que están compitiendo ahí. Creo que Noruega entró Suiza primero. ¿Sabía?
0: Suiza siempre fue primero.
1: Está por encima de Japón.
0: Sí.
1: Segundo Japón. Tercero que es Finlandia o Noruega ya. En cuestiones cognitivas. La capacidad intelectual. 107 voy creo que tiene. Estamos hablando de promedio.
0: En promedio.
1: Y vas a encontrar uno que tiene 120.
0: 140.
1: Sí. 107, 106, 107, 105, 106, 107. Es el promedio. En cuestiones de capacidad intelectual. Allende, nuestro IQ, ¿cuánto es en Paraguay en promedio?
0: Y 86 creo que era.
1: 86, por allá. O sea que nos pasa mínimamente 30 puntos. Sí, así es Noruega. Y hoy día es noticia. Cabo Verde es un país que tiene una población de 500.000 habitantes, pero ellos tiene una zona muy desarrollada en Cabo Verde. Ellos viven también del turismo,
0: De los servicios,
1: de los servicios turísticos.
0: sí.
1: Y el hizo güey. Cabo Verde, que es una isla.
0: Una isla.
1: El Curazao también vive de la,
0: del turismo.
1: Del turismo y...
0: la mayoría de los países del Caribe viven su actividad económica principal.

0: de no cobrarle por impuestos selectivos en el sentido de la ganancia. ¿Me explico?
1: Sí.
0: Ellos exoneraron el impuesto que se paga, ¿cómo se llama eso? Por la ganancia.
1: A la renta.
0: Y a la renta probablemente. Ellos no pagan ningún guaraní. Y avanzó muchísimo el país. Ellos no cobran impuesto del valor agregado. No pagan los neuronas, y ahora ya pagan. No pagaban ellos impuestos por la ganancia, a la ganancia. Nosotros tenemos impuestos, primero lo del IVA, bueno, voy a compensar todo lo que quiera, pero son 10%. IVA, no, IVA nomás. Después está impuesto a la renta personal. Después están los impuestos, digamos, otro tipo. En el ámbito agrícola, por ejemplo, también es un impuesto.
1: Sí.
0: Y dice que Noruega en un momento dado no le cobraba impuesto a sus habitantes. Y muchos creen de que fue algo importante, determinante, para que el país avance. O sea que hoy día por lo menos vos revisás y vas a encontrar que el país más desarrollado ahora. Pero tenés que revisar la historia, ¿cómo? Es como si fuera Taiwán, en China. China-Taiwán.
1: Que era una isla
0: Sí.
1: adherida a China continental.
0: Sí. Que se independizó
1: Sí.
0: de China continental o popular. Bueno, hoy hay partido, ¿eh?
1: Hoy hay partido.
0: Hoy juegan.
1: Estados Unidos, Bélgica y Portugal, España.
0: Hay
1: A
0: que el...
1: las 5 de Portugal, España, y a las 9 Estados Unidos, Bélgica.
0: O sea que los partidos para hoy.
1: Sí.
0: Los partidos para hoy, entonces, Portugal, España.
1: Sí, a las 4 de
0: A
1: la
0: las
1: tarde.
0: 4 y Estados Unidos, Bélgica.
1: A las 9.
0: Yo creo que acá la prueba más fuerte que tiene Estados Unidos es Bélgica. Pero Bélgica
1: Sí.
0: juega bien, ¿eh? La vez pasada se asustaron todos.
1: Contra Senegal.
0: Senegal, sí. Ahí me... Te digo, o ahí... posiblemente estos equipos entre Europa y África.
1: Hay mucha rivalidad.
0: Hay mucha rivalidad y también coño digo
1: Y sí.
0: y ande copende y polémico Paraguay.
1: Nah,
0: Sa y me topan de la
1: solamente
0: compañía de Yicutía.
1: general día de jugador, lo ñimo se agua mocoño de centro
0: Ah.
1: o de León.
0: Ay, chamo, ya hace para más de refilón no me he visto el partido Bélgica con Senegal.
1: Ay, me daño muy
0: Ay, me tengo
1: potigue.
0: un huevo tigre.
1: Sí.
0: 2 a 0, pero ahí viene ahí.
1: Sí. Hay equipo africano van a
0: Ah, sí.
1: subir.
0: Y no sé, será. Y después, mañana juega a la 1 de la tarde. ¿Verdad?
1: A la 1 de la tarde Argentina con Egipto y a las 5 Suiza con Colombia.
0: Nosotros tenemos aún dos representantes sudamericanos.
1: Dos representantes sudamericanos.
0: Sí, pues vos sabés que los perros... Y ale la gente la de fútbol o calculada Brasil en un gran porcentaje decíamos porque nosotros nos incluimos ahí que no y Leo
1: Y
0: con este equipo
1: yo siempre
0: sí
1: simpaticé por Brasil, pero esta vez no me entusiasmó.
0: a mí me gustó Brasil porque era un equipo o es un equipo que martilla todo el tiempo será. Brasil pues ya tuvo luego problema. ¿Contra quién tuvo problema Brasil?
1: Contra Marruecos.
0: No.
1: Ahí me detuvo a Nacho.
0: No, ya sé por eso fue un empate.
1: Sí.
0: No, después de la clasificación, ya de la fase, ¿Brasil a qué equipo le eliminó? Le hizo partido. No sé si era 0 a 0, estaba perdiendo luego y comenzar.
1: Japón.
0: Japón, ¿verdad? Japón le estaba ganando 1 a 0.
1: Japón se puso en ventaja, luego.
0: Pero impresionante, digo, ¿cómo será? Tocaba Brasil. Yo dije, no, pues si es Brasil que va a jugar así, yo creo que está mejorando, ¿verdad? Pero hay que ser
1: Y en el
0: sincero.
1: último
0: A lo mejor a los perros
1: segundo.
0: no les gusta eso que simpatiza con Brasil. Antes de comenzar el campeonato, el mundial, ¿cuál era el comentario?

0: entre 5 paraguayos entendido la materia en el fútbol. Te puedo asegurar que 3 no confiaba por el equipo de Brasil.
1: No.
0: Ahora sí, te quedando más con el tema de que Brasil es Brasil, ¿verdad?
1: Sí,
0: Eso nomás.
1: de
0: Sí.
1: tradición mundialista.
0: Y el otro equipo que la gente no, más o menos no le da un 100% de favoritismo a Argentina, ¿no? Es porque seamos nosotros paraguayos. Y a Argentina se le complicó ante Cabo Verde, por eso hubieron muchas reacciones y hay que ver. Argentina pues es un equipo que también ellos sacan resultados en la adversidad. De la Argentina ve el Yucatán. Te ha ido a mi socio la he ganado más, güey. No, a nieto, y que mete yo ya soy güey, ¿verdad? En serio, digo.
1: O Pambo, partida de
0: Y
1: cuánto yo
0: nosotros,
1: te
0: ¿cuántas
1: gané?
0: veces no, hasta con trampa nos empataron? Aquel gol de Pochettino,
1: Sí.
0: con la mano. Lo que yo estoy viendo es que hoy día, para cobrar penal, un toque en el área, penal. El roce, penal. Hay que ser sincero. Este penal cobrado a favor de Francia, antes del VAR,
1: No se
0: no se
1: cobraba.
0: cobraba, mi socio. No se cobraba. No se cobraba penal. El penal de Harry Kane al jugador de México. Pero no se cobraba. Ni jamás. No se cobraba eso. No se cobraba. Hoy día un pequeño toque, roce, ya es penal. Ahora sí, fuera del área. No, no sé si te das cuenta. Fuera del área hay muchísimas jugadas que acá se cobra como falta y en este mundial no se cobra.
1: No, estoy coicoado.
0: Sí. Legalmente. Bueno, hay que ver entonces los partidos de hoy. España-Portugal. Yo creo que acá si Portugal le gana a España va a ser el serio candidato. Ahora sí, España es un gran equipo. Estos son dos equipos europeos, a lo mejor no le van a dejar que sea dinámico el encuentro. Los europeos no les gusta la marcación fija.
1: No.
0: Y Estados Unidos, Bélgica, literalmente yo creo que Estados Unidos le puede ganársela. He visto que la FIFA anuló la tarjeta roja del jugador de Estados Unidos. La FIFA anuló la tarjeta roja de un jugador yanqui. No sé si fue expulsado incorrectamente. Este está habilitado, este jugador yanqui. Argentina-Egipto. Sí, a mí me vas a preguntar mirando el tema deportivo. Quiera o no quiera, estando o no estando de acuerdo, Argentina es el favorito. Argentina es la selección favorita ante Egipto. ¿Y para vos? Egipto
1: Y
0: con ahí.
1: Salah
0: Salah, suplente los Bahamas.
1: nomás lo que juega. Pero el equipo más furioso le tiene ahí a rabia.
0: Salah pues ya está jugando a titular ahora. Por los primeros partidos no jugó a titular él.
1: La vez pasada jugó.
0: Salah.
1: Sí.
0: Pero no tenés que cuidarte de Egipto tampoco. Suiza, Colombia. Yo creo que ahí Colombia es el favorito. Para mí particularmente, ¿verdad?
1: Yo también
0: O
1: pienso
0: apurar la Colombia.
1: que puede pasar Colombia.
0: Además, ellos tratan de avanzarse con todo y colombiano. Sinceramente. Veremos entonces los sobrevivientes, digamos.
1: Sudamericanos.
0: Argentina, Colombia.
1: Sí.
0: Cuate, ya no jugamos ahí, con el año cuate y ese engaño fuera. Los emparejamientos hasta el momento de Francia, Marruecos,
1: Y Noruega,
0: Inglaterra.
1: Inglaterra.
0: Si Argentina pasa, va a jugar con el ganador de Colombia o
1: Colombia,
0: Suiza.
1: Suiza.
0: De esa serio Colombia, Argentina. UPB sí atender a la Colombia ese candidato. ¿Ja? Espero que se
1: Se dé
0: encuentre.
1: ese duelo.
0: Se dé ese duelo entre Colombia y Argentina. Mi colombiano amarete. Y ahí pues lo que pasa es que para Colombia practica también un un juego dinámico,
1: Vertical.
0: con jugada exquisita, ¿verdad? Pero la Yajato la Hendave, la equipo fuerte que entra con todo es Colombia. Si eso vamos a calificar nosotros y vamos a relacionar con el juego sucio, te puedo asegurar que estos colombianos juegan mucho más sucio que nosotros.
1: Lu
0: ¿Qué? Sí.
1: Lucumi me da más dongote.
0: ¿Quién?
1: Lucumi.
0: ¿Quién veo Lucumi?
1: El back centro colombiano.
0: ¿En serio?
1: Sí.
0: ¿Lucumi ya lo ha venido?
1: Sí, 2 metros lento.
0: Porque hay varios y no hay defensores corpulentos de Colombia. Y Colombia. Bueno, ne que estoy me hizo cayu, ya Luis Díaz mío me quitan
1: Luis
0: de
1: Díaz, John Arias, bien.
0: a ti, y yo me quitan de la
1: Sí.
0: bola de Motago. Nosotros no tuvimos, no tenemos ese tipo de jugadores. Eso no es el tema. Y a pesar de eso, estuvimos peleándose. Creo que Paraguay hay que ver. De hecho, que falta mucho todavía, ¿verdad? Pero hay que ver preparar el equipo para el Mundial 2030.
1: Y está la Copa América 2028.
0: Que puede ser un filtro.
1: Sí.
0: Por eso nomás digo, hay que ver si es un filtro, porque a veces cuando uno fracasa en la Copa América se cambia de técnico.
1: Y esperemos que clasifiquemos también para los Juegos Olímpicos de Estados Unidos, Los Ángeles 2028.
0: Sí, también. Por lo menos en el fútbol.
1: Sí.
0: Y bueno, yo no sé si el Faro va a continuar o no.
1: Se va a ir a Rafaela en su valla ahora de vacaciones y después va a responder a la APF.
0: Ah, sí.
1: Tiene la propuesta concreta de la APF para la continuidad.
0: Sí. Así es. Bueno, no se animó, dice acá también los amigos, los monjes. Pero ahí por lo que nosotros tenemos que tratar de analizar. Si es que entrábamos nosotros ante Francia de igual a igual,
1: Podríamos degustar
0: no,
1: polietileno.
0: sí. Ese nomás es el tema.
1: Sí.
0: Evidentemente, el 1-0 a favor de Francia
1: Nos obligó
0: nos
1: a...
0: obligó a nosotros a avanzar y Francia también cuidó el marcador parcial.
1: Sí. Tranquilo, debe yo jugar.
0: Upe, con el socorro llegó, pues estamos para el partido. O sea,
1: Sí.
0: Francia lo pidió, ahora mi socio. Esas cosas es lo que nos pueden hacer sentir orgullosos, no hay ningún problema.
1: Sí.
0: Pero tiene que ser una calificación positiva para mí limitada. No podemos nosotros decir, no. Hasta ahí nomás. No. Yo creo que podríamos haber hecho más. Y niña, otro caño de mi equipo. Pero para mí es relativo también, porque Australia quedó fuera ante Egipto.
1: Sí.
0: Pero no hay yo plegué, ya me voy a enfrentar a Alemania, pero ande ya, güey. ¿Quién te da la seguridad que a Egipto le íbamos ganando
1: Y
0: nosotros?
1: sí, y la gran hazaña de esta selección es superar a Alemania.
0: Sí.
1: 8 veces finalista.
0: 8 veces finalista.
1: Sí. 4 veces campeón.
0: 4 veces campeón.
1: Sí.
0: Sí. 94 dice acá que jugó Haaland padre. Haaland padre será. Bueno. ¿Y después qué más tenemos, señor?
1: Que se hizo el sorteo para la Interliga 2026 y Oviedo está en la Serie C junto a 3 de Febrero, UNU y Santa Roseña.
0: Así que queda la serie.
1: Sí.
0: ¿Nuestra serie?
1: 3 de Febrero, UNUense y Santa Roseña.
0: Cuatro.
1: 4 por 6. Son 20
0: Ya
1: ligas.
0: sé, ¿verdad? Pero cuatro selecciones por cada serie.
1: Sí.
0: ¿Y cuánto clasifica?
1: 2.
0: Y Oviedo, Santa Rosa, 3 de febrero, EU.
1: Sí.
0: Son los rivales.
1: Sí. 3 de febrero.
0: Ñandego, pues, año ña eliminada a Santa Rosa, al año antepasado.
1: Ajá, apenas y de ya a 3 de febrero ya ganar penal, pues, a Santa Rosa, ya tendré mañana.
0: ¿Y qué fecha es el debut?
1: El 26 de julio, en 15 días.
0: Pero nosotros ya no vamos a debutar todavía esa fecha, o ya sí. ¿Eso se va a hacer una inauguración o va a ser ya la primera fecha de la fase?
1: Va a ser la inauguración. Yo pienso que, a ver, el 26 de julio va a ser un domingo.
0: ¿Y sí?
1: Sí.
0: ¿Y si es que
1: Y
0: vamos a debutar? Nosotros ya vamos a debutar dentro de un poco más de... ¿Y 20 días? ¿Dentro de 20 días?
1: dentro de 20 días.
0: ¿Y cómo está nuestro equipo?
1: Y no manejo, Luis. Más
0: Hay que
1: allá.
0: ver si los jugadores ya están a disposición del cuerpo técnico, estos jugadores que venían militando en
1: En
0: otras
1: otras
0: ligas.
1: ligas también, que está en pleno desarrollo su campeonato también.
0: Hay que invitarle a Fernando Jiménez
1: Sí.
0: para que podamos hablar nosotros largo y entendido de lo que él quiere, de lo que como él está planificando, que está por lo menos proponiendo. Invitamos a pesar de que él parece que trabaja mucho en la mañana. ¿Él tiene materiales de construcción o qué?
1: No sé un poco su
0: ¿Tiene
1: actividad.
0: transportadores, veo él o no? Camiones grandes.
1: No sé, yo soy manejo comercial.
0: Sí. Él creo que. Pero cuestión de que coordinemos con él nomás. Sí, una vez era que vino, luego siendo técnico del coronel.
1: Sí.
0: Vamos a ver si por ahí, si Fernando. Porque yo creo que eso es lo que la gente espera también.
1: También.
0: Oye, está llegando ñe, apego. Duda la
1: A los
0: protagonista. Sí,
1: protagonistas.
0: sí. Hay que escucharle.
1: Sí.
0: Las dos campanas, las tres campanas, las cuatro, las cinco. Si hay 10 campanas, las 10 campanas hay que escuchar.
1: Sí.
0: Y ver un poco qué él dice, pero es un tipo de entendido. Para decir de que él no entiende de fútbol, vamos a faltar a la verdad. No sé nomás si como técnico estaría a la altura de la exigencia como lo fue como futbolista. Porque a veces pues eso complica. Pero no obstante, es una persona entendida en la materia.
1: Mucha trayectoria en el fútbol.
0: Para decir de que un improvisado, no hay ningún improvisado.
1: Ningún improvisado.
0: Y ver un poco qué mensaje él puede dar a la afición deportiva, sí. Porque he visto una conferencia de prensa cuando se le consultó a Aguirre, al técnico mexicano. Le dijo el periodista, profesor, le dice, ¿usted cree que México le va a ganar a Inglaterra eso? ¡Obuca! No le dijo ni una sola palabra. Eso es un material, Leo. Aguirre le consulta al periodista, profesor, ¿usted cree que México le va a ganar a Inglaterra? Le dijo. Me iba así, o le vamos a ganar, no sé, a los boletitos. Pero le preguntó si es que México si le ganaría a Inglaterra o no. No le contestó. Le contestó con una carcajada. Y hay que ver cómo se interpreta eso. Porque hay pues, cuestiones que vos tenés que interpretar, ¿verdad? Lo que te responde la persona. A veces te habla entre líneas, en el sentido figurado, a veces. Vos tenés que tratar de entender eso.
1: Sí.
0: Y yo no sé si él no quiso nomás hablar o es un mensaje con esa carcajada.
1: Un lenguaje gestual.
0: Gestual. No le contestó. Y automáticamente el que dirige la conferencia de prensa ya pasa a
1: A la
0: otra persona la
1: siguiente.
0: pregunta. Y quedó ahí.
1: Sí.
0: No le respondió. Ni sí ni no, le dijo, pucanda. Y uno puede interpretar eso, ¿no? Cuacope, técnico de México, es luego consciente que Inglaterra un equipo fuerte. Dimo, ahí con la. Oye, ella es la operadora allá. Pero te hace entender pero, que iba a ser un partido muy complicado para México. Así como nosotros, Alemania y Francia ahora.
1: Sabíamos nuestra realidad.
0: Y en el caso de México, como que ellos son sede, juega de local. Cualquiera que diría que podía llevar la delantera a México ahora. Pues jugó de local México.
1: Sí.
0: No, es poca cosa lo que logró Inglaterra. ganarle al equipo local con su público, con su gente, con todo el embrumbumbú y siendo anfitrión.
1: Un detalle y poderoso la Viagra.
0: ¿Por qué?
1: Y los ingleses consumieron Viagra.
0: ¿Quién dijo eso?
1: Las informaciones llegaban. Eso
0: Y
1: se.
0: bueno, la fuente por el tema.
1: No, pero ¿sabes qué, Luis? Eso se usa. El primero en utilizar fue el equipo de Gremio cuando iba a jugar en Bolivia. Es. La función principal de ese medicamento es mejorar la circulación. Y en la altura, para que haya más oxigenación, se consume.
0: Se recomienda.
1: Sí, algunos médicos de algunos equipos lo utilizan.
0: Y puede ser. ¿Y acá hay versiones nomás? No, yo no creo que el médico haya salido a decir: señores, le hemos dado Viagra a nuestros jugadores. Se calcula por qué.
1: No, informaciones periodísticas. Una,
0: Eso no me hago el tema.
1: sí.
0: Sí.
1: Después yo ya pongo a hablar de wear.
0: Sí. Perfecto. Bueno, Nacional B, ¿cómo está?
1: Y está bastante candente la serie B, que está conformado por R3 Corrales, que ayer le ganó a Patriotas 1-0. El 3 de febrero, que tiene 6 puntos, perdió contra 13 de junio, que tiene 5, y quedó último Patriota con 4 puntos.
0: Y falta mucho todavía. Vaya, ahora júpame y cerveza Evo. Entonces, te trataba de pasar el andebro que hago.
2: Hola, doctor, ¿cómo andamos? Una pregunta. Decimos, este jugador de Inglaterra, Palmer, jugador del Chelsea, y Foden, también jugador de Manchester City, creo que es. ¿Ellos no fueron convocados o están lesionados para la selección de
0: Este
2: Inglaterra?
0: era el número 10 de Inglaterra, Palmer.
1: Palmer.
0: Es del Chelsea.
1: Sí.
0: Salió campeón con Chelsea, siendo la gran figura en Estados Unidos,
1: Sí, en el Mundial de
0: en el
1: Clubes.
0: Mundial de Clubes. Y después él jugó, salió campeón con Chelsea en la Conference, Copa Conference.
1: Sí.
0: Y también siempre fue convocado a la selección inglesa. Palmer, era el número 10. A no ser que esté lesionado, a mí me sorprendió también eso. Palmer, un gran jugador. Seguramente que estará lesionado. O sea, Pembeu, mina, monje, que tú vivo, Pembeu. Foden, el del City también no se fue. Foden. ¿Este qué fue? No fue nuevo convocado. Este convierte goles y te hace ir como si fuera que siente frío.
1: Sí.
0: Este es el Palmer, sí. Jugadorazo este Palmer, o sea. Y Foden, Foden, él venía perdiendo la titularidad con Pep Guardiola
1: En el Manchester
0: en el
1: City.
0: Manchester City. Venía perdiendo titularidad. El otro que era el número 10 del City. Este número 10. Este es inglés. El número 10 de City. Que salió del City. Y no sé si se fue al Tottenham o a West Ham. Harling, algo así. Darling.
1: Harling, parece.
0: Va, ego ve ahí.
1: Pues
0: Este
1: algo
0: es un
1: así.
0: jugadorazo, o sea. La pelota maneja impresionante. A mí me sorprendió luego que él haya salido del City. Por lo menos habrá tenido problemas con Pep Guardiola.
1: A lo mejor.
0: Darwin, algo así, lo de su apellido. Darwin. Bueno. Nacional B y la otra serie.
1: La otra serie, la serie A, está conformado por 12 de junio y primero de 12 de junio Kakupé y primero de septiembre de Benjamín Aceval, que No se jugó ese partido por esta duelo de un dirigente del 12 de junio de Caacupé. Se va a regularizar este miércoles. Y Guaraní de Fran le ganó a Unión de Pilar.
0: Pero no está todavía, ¿ya comenzó la segunda rueda o no?
1: Comenzó la segunda rueda ayer.
0: Y son cuatro equipos por serie.
1: Cuatro equipos, dos equipos con cuatro y dos con tres.
0: Y clasifican dos.
1: Dos.
0: Ah. ¿Y tenemos la tabla o no?
1: Arcopacha en la serie A, Guaraní de Fran tiene 9.
0: De nuevo, Guaraní de Francia, la escuela nacional, veo mi guapo y mi visa. Sí.
1: Unión tiene 6,
0: De Pilar.
1: sí, después 12 de junio tiene 4 con un partido
0: De
1: pendiente,
0: Cacupé.
1: sí, y 1 de septiembre Benjamín Aceval que tiene 0 puntos.
0: Ah, ¿Javi?
1: En la serie B, el Tres Corrales tiene 7 puntos. 6 tiene 3 de febrero, 5 tiene 13 de junio y Patriota 4
0: Ah,
1: puntos.
0: Pepe, está parejo ahí. Cualquiera puede
1: Y
0: clasificar.
1: yo pienso que de esa serie va a salir el campeón.
0: ¿Y de la demás serie?
1: En la serie C, Ciudad Nueva tiene 9, Pastoreo tiene 4 y Británico tiene 0.
0: Ahí puede ser que...
1: No, tiene 7 puntos Ciudad Nueva porque empató con Pastoreo.
0: 7-4-0.
1: Sí.
0: Pepeco, prácticamente los hoyos están clasificados.
1: Y en el otro está definido ya también porque
0: Faltan dos fechas nomás ya.
1: falta 2 fechas. Ahí la otra serie, 15 de mayo, tiene 9 puntos. Choré tiene 0 y el otro es
0: ¿Cuál es el
1: tiene
0: otro equipo nuevo, Evio?
1: no, Guaraní de Mingaguazú
0: ¿Tiene cuánto?
1: tiene 3, 6 puntos.
0: 9-6-0.
1: No, 9-3-0
0: Ah, pues yo ya clasificamos primero, ¿va?
1: y prácticamente
0: ¿Cómo que prácticamente? Si dos se clasifica.
1: no, pero falta 2 partidos
0: Es
1: por jugar.
0: bueno hoy por algo. Al sumo que va a ir segundo.
1: A Chorengo y a Choré un partido en Tomago. Porque y libre gana ahí.
0: Pego el asunto, mi socio. Ni aunque tenga dos, igual clasifica el que tiene nueve.
1: Sí.
0: Seis pego el que tú ya, po. A peor que todos apuntes, eso, pero 3 puntos de cuá.
1: Sí.
0: 3 puntos de consigo a nueve, pio.
1: No. Esa serie es 15 de mayo.
0: En el hueco 9. ¿A
1: Sí.
0: ver?
1: Tiene Guaraní en Mingaguazú 3 y Choré tiene 0.
0: Bueno, Japepeco, ya sea más para en la. Queda libre, ¿verdad? Porque ahí yo creo que 15 de mayo ya está clasificado.
1: Está clasificado.
0: Ande, ahí ni la peor. Otro bajo cuarta, pues suben las 2 partidos de cosas, sí, porque a tu puta libre y no tiene fecha.
1: Sí.
0: Está clasificado. El primer clasificado sería 15 de mayo.
1: 15 de mayo.
0: Que de nuevo protagonista.
1: De nuevo está para
0: ¿Qué
1: acá.
0: dice acá igual ahí opinión a mí?
3: Te quiero decir nomás, Luis, que Paraguay entró con línea de 5 luego desde el principio ante Australia. Ahí lo dejó el error. No animarse a ganarle a Australia. Pero aún así, hipotéticamente, ¿verdad? Paraguay pasó a octavo, se enfrentó a Alemania y le ganó a Alemania. Te voy a decir que Alemania le hizo sufrir mucho más a Paraguay. Esa es la realidad. Le hizo sufrir mucho más a Paraguay. Pero todos pensaban, ¿verdad?, de que antes Francia hubiéramos entrado otra vez con la línea de 4. Yo no entiendo el tema de la línea de 5. Si vos entras con línea de 5, tu volante tiene la obligación de retroceder y tus centrales siempre se quedan mano a mano con los ofensivos. Ese es el gran problema de la línea de 5. Si él hubiera entrado con los 4 del fondo, no importa quiénes sean los centrales, todos los centrales que llevó Paraguay han hecho un gran mundial. Hasta Junior Alonso, que siempre fue criticado, ha hecho un gran mundial realmente, ha estado a la altura. Y le meto otra vez ante Francia a Diego Gómez, que nunca estuvo a la altura. Nunca estuvo a la altura de un mundial, Diego Gómez. Es, tal vez fue
0: Cierto.
3: uno de los baluartes en
0: El
3: la
0: más flojo.
3: clasificación de Paraguay en las eliminatorias, le marcó un golazo a Brasil, pero nunca estuvo a la altura del mundial. Yo realmente pensaba que iban a entrar, que iba a entrar otra vez Paraguay con los tres volantes de siempre, Bobadilla,
0: Galarza.
3: como te digo, Galarza y en el medio Cuba, ¿verdad? Y los dos extremos era ahí el juego. Enciso y Almirón y arriba un punta. No puede entrar sin un punta este tipo de partido o con un falso 9 como Enciso. Obviamente que Enciso nunca te va a ganar por arriba a los franceses. Ese era para jugar con un punta y los dos extremos. Entonces vos tenés dos líneas defensivas ahí. Y la primera línea defensiva es en el medio. Cuando vos no tenés la pelota, que va a ser la mayor parte del juego, retrocedes y tu extremo tiene que bajar con los volantes. Ahí tenés una primera línea defensiva que es la línea de 5, pero en el medio campo, a 60 metros de tu arquero, a 50 metros de tu arquero y no a 20, 30 metros, como hizo Alfaro, como obligó a Paraguay, ¿verdad? Paraguay, yo pica, ¿verdad? El problema. Línea de 5, donde yo pica. Y ahí hubiéramos peleado un poco más. Recuperar la pelota, morder en el medio y los extremos se lanzan al ataque. El 9 obviamente va a estar para pivotear, tratar de ganar una falta, sacar al equipo del fondo, ganar unos metros, cosa que hizo bastante bien Ábalos ante Alemania. Ábalos jugó un buen partido ante Alemania, no un super partido, pero un buen partido. Muchísimo bajó ante Alemania. Lo que pasa es que lo que bajaba él se iba a los pies de los centrales de Alemania o al arquero de alemán. ¿Por qué? Porque Enciso no entendía la jugada. Venía la pelota arriba, Enciso Joña me dije pues cueve. O si no, se iba y se ponía en el medio de los dos centrales. Y en un momento dado, cuando arrancó el partido, Ábalos se dio la vuelta y le reclamó eso a Enciso Ñoeno. Y güey, eso se vio en la cámara. Porque seguramente Ábalos le reclamó eso. Vos tenés que estar enfrente de la jugada cuando la pelota viene arriba. Y si tú no me vas a peinar, vos tenés que estar enfrente de la jugada. Enciso es muy bueno con la pelota en los pies. Con el juego por abajo. Juego asociado, dribbling, todo lo que quiera. Pero por arriba, cuando viene la pelota, él se va y se pone detrás del 9. Y eso
0: Tienes
3: no es
0: razón.
3: así.
0: Sí.
3: Eso es fácil en el fútbol, en el juego. El tema es que Alfaro tampoco se animó. Aún así, cuando jugó de línea de 5, empatamos la primera parte. ¿Y por qué no te animás en el segundo tiempo? En el segundo tiempo era cambio cantado. Tenés que oxigenarle a Enciso ahí arriba. No podés matarlo, fusilarlo a Enciso ahí solo como lo hizo. En el segundo tiempo el cambio cantado era fuera Diego Gómez, fuera Velázquez, Gustavo Velázquez, Junior Alonso pasa por izquierda y entraba Ábalos y Magalhães. Ese era el cambio cantado al inicio del segundo tiempo, animarse un poco más. Pero no se animó. Gran parte de la eliminación es culpa de Alfaro.
0: A lo
3: Y
0: mejor.
3: hoy en día lo están matando en redes sociales a Diego Gómez. Y por el penal, y la verdad que gran parte de eso también es culpa de Alfaro porque él lo puso, no estando bien el futbolista.
0: Cierto, total, estoy de acuerdo. En el segundo tiempo, a lo mejor, sí, en mi punto de vista, a lo mejor tenía que cambiar de aspecto táctico, de esquema, Alfaro. Porque nosotros seguimos defendiendo, no en el segundo tiempo. Pero la pregunta que surge ahí es, Alfaro va a tener sus errores. Yo estoy de acuerdo que no le hubiera puesto a Diego Gómez porque era el jugador más flojo de la selección.
1: Damián Bobadilla rendía mejor
0: Sí, y
1: que...
0: segundo que Alderete. No está entero. Y bueno, ahí está la prueba. Él tuvo que pedir cambio. En esas cosas yo creo que hay que ver por qué toma ese tipo de determinación de Alfaro. Él confía mucho por los jugadores y eso nosotros que miramos de afuera podemos interpretar de que ellos son muy influyentes. ¿Por qué? Porque puede ser que alguno haya interpretado que es muy influyente Alderete. Porque os enseñan no se están y no se ahí. Y hay que ver eso sí, ¿por qué sucede? Sucede porque el técnico confía mucho por ellos. Alderete, primero Alderete y después los demás. Así se puede interpretar. Bueno, otro punto. Poniéndose en el lugar de Alderete, perdón, de Alfaro. Hay que ver si no vas a jugar línea de 5 teniendo en cuenta que vos sabés que no tenés delantero. Vos sabés no tenés delantero. Como nosotros somos aficionados, No tiene delantero, Uruguay. No tiene delantero. Dudamos de nuestro delantero. Y a mí me hace entender, Alfaro, que él mismo duda de nuestro delantero.
1: Sí, no, a ver, no respondéis
0: Porque
1: yo.
0: algunos todólogos o criticar a Alfaro es para la última hora. Te puedo definir el número 9. ¿Vos podés pensar que si tu número 9 se destaca, Hugo, vas a tener duda que quién va a ser el titular? Nosotros no leñe ya crece sabelo todo. Ni el aficionado no sabía quién tenía que jugar.
1: La misma cosa
0: Sí.
1: ocurrió en el arco, que los Cerritos quería
0: Sí.
1: que sea Gatito, los Olimpistas quería que sea
0: Sé que
1: Olveira.
0: vos, por ejemplo, en la talla de un Nelson Evo Valdés, Hugo, vas a dudar que él, más o menos, con un Pepe Cardoso en su momento, que un Roque Santa Cruz en su momento, que un Tacuara Cardoso en su momento, no va a dudar jamás.
1: Ni me pestañeamos,
0: O sea que es un cupo seguro, es
1: ¿eh?
0: un puesto seguro.
1: Sí.
0: Nosotros dudábamos, no sabíamos quién era la persona ideal para jugar de centro delantero. ¿Por qué? Porque no se justifica. No muy el gol. No hay coin. Sinceramente, no tuvimos nosotros una seguridad, más o menos, una confianza. Nosotros no le tuvimos los delanteros. No es por ahí, por eso podía haber ingresado tranquilamente Ramón Sosa si es que estaba bien. Pero era contento, yo para ir en ejecutivo algo asunto. Algo a veces hoy queda en modo de un buen nivel y un modo de Maracaná.
1: Sí.
0: La misma cosa pasa con Gómez.
1: Hoy vamos a
0: Gómez
1: dar.
0: a veces entra de modo inglés y a veces entra de modo misiones. ¿Hay un modo, no sé?
1: Buricán está San Juan
0: San Juan.
1: Bautista de las Misiones.
0: Hoy que lleve de modo inglés, hoy que ya ve, es interesante. Pero de modo de su compañía, es otra cosa. ¿En serio, digo? Y nosotros sí teníamos la seguridad que sabíamos que son delanteros clase bueno o clase buena. No íbamos a dudar. Si es que ahí, si Ramón Sosa estaba bien, yo creo que le iba a poner Alfaro.
1: Sí.
0: Ramón Sosa por lo menos corre bien, es grande
1: Es
0: y es
1: rápido.
0: rápido. Ah, delantero mío, ¿en qué manejo la gol?
1: Sí.
0: Después, si es que ahora vamos a calcular el error, la duda de Alfaro, por ejemplo, de mi punto de vista. La duda de Alfaro es, él se juega por algunos jugadores. Primero al derete y después a los demás. Primero al mirón y después a los demás.
1: Primero Tony y después los demás.
0: No, Tony perdió la titularidad, pues.
1: Sí, pero en un momento.
0: No, eso sí, pero te digo, si es que acá, mirando un poco el desenvolvimiento de la selección del plantel, para mí, en la delantera tenía que jugar el partido ante Francia, Mauricio Magalhães con Enciso.
1: Inciso.
0: Y tenía que en vez de cuidar al Mirón, a Homengue en el medio a Bobadilla en vez de Gómez.
1: Sí.
0: Yo creo que ahí íbamos a tener mayor
1: Peso.
0: peso, por lo menos en las medias canchas. ¿Por qué?
1: El
0: Porque peso en la delantera y peso en la media cancha con Bobadilla. ¿Por qué? Porque Diego Gómez, lamentablemente, hay condenas y Pepe Añón te vio fallar, güey. ¿Vos te das cuenta que él no alcanzaba la pelota? No alcanza la pelota, será. ¿Y sabe por qué yo calculo que no le puso a Mauricio? Porque tampoco le da mucha confianza, será. Da, ella pota en el huellillo.
1: doy colectivo.
0: Porque ahí tenemos que darle la derecha al Mirón. Al Mirón, tú ya te lleves. O huellillo, mi socio. Hubo tenido jugada primer tiempo que ve un montón de córner, pues cruzaba esa o seguir la jugada en el área de Paraguay, cruza la pelota y él manda al córner.
1: Línea final y
0: Sí,
1: vivo.
0: sí. O sea, huellillo, tipo.
1: Sí.
0: Hay que ver si hasta dónde te va a hacer ese trabajo
1: Mauricio.
0: Mauricio. Por eso digo, co, cara, y co, Alfaro, na, y ni pete improvisado. Oh, y entendé como humano, como cuál es el humano se va a equivocar. Para mí, creo que tenía que entrar Canales en vez de Alderete, en la media cancha Bobadilla en vez de Gómez, y en la delantera tenía que entrar Mauricio Magalhães con Enciso. Y a Pepe en puta. En puta Pepe la Alderete, en puta Pepe la Gómez, en puta Pepe la Almirón.
1: Almirón.
0: Ah, pero tiene decisión hipocrisia.
1: Sí.
0: Porque Almirón pues ya es su último mundial.
1: Su último
0: Hizo
1: mundial.
0: una cagadita luego la vez pasada. Y si le deja afuera porque sabe que es su último mundial. ¿Cuántos años tiene Almirón?
1: 31, 32.
0: Ah, pues yo creo que tú has jugado el mundial. No, yo creo que tiene más. Él es muy jovencito, comenzó.
1: Muy joven el debutó en serio.
0: ¿Cuántos años tendrá Miguel Almirón entonces? Yo creo que tiene más. 34 millones de Orecoa, Montema. Ya no va a poder jugar el próximo mundial. Ahí, por ejemplo, ¿cuántos años tiene Miguel Almirón? Ahí lo que yo creo que van a capear, Gil con Olveira, ¿verdad? En el arco.
1: Sí.
0: Porque Gatito ya no va.
1: Hacemos.
0: 32 tiene, 36. Hay que ver. Gatito se despide del
1: Sí,
0: mundial.
1: va a tener 42 años ya,
0: No es
1: así.
0: imposible. Yo creo que Gil con Olveira va a ser ahí la pelea.
1: Sí.
0: A no ser que surja otro arquero en estos 4 años, ¿verdad?
1: Sí.
0: Después ahí en la defensa, el Nambila y Mitaiti.
1: ¿Qué tuviste?
0: ¿Cuántos años tiene Cáceres?
1: Tendrá 28, 29 años, por ahí.
0: Tiene pinta que tiene menos. Tiene menos. 26. 30 va a tener. Está en su mejor momento.
1: Va a estar en su plenitud.
0: El Junior se despidió.
1: Se
0: Junior,
1: despidió.
0: chao. Valbuena, chao.
1: Gustavo Gómez, chao.
0: Gustavo Gómez, ¿cuántos años que tiene?
1: 33 por ahí ya
0: Ah, pues
1: tiene.
0: eso, chao, checo,
1: Claro,
0: vea.
1: ya cuatro eliminatorias y más jugar.
0: Gustavo Gómez, a Montema. Alderete puede ser. Alderete es joven todavía.
1: Alderete, Gustavo Velázquez, ya, chao.
0: Gustavo Velázquez también.
1: Canales así, mae.
0: Canales, ¿cuántos años que tiene? No,
1: 31 creo que tiene.
0: pero sí, 31 puede. 32 tiene Gómez. Yo creo que Gómez puede ser, será. 33. No, 37 años. Así, imagina la defensa.
1: Hacemos.
0: Después de la media cancha, Bobadilla es joven todavía.
1: Gustavo Gómez.
0: Gustavo Gómez es joven todavía.
1: Sí.
0: Galarza es joven todavía.
1: Joven todavía.
0: Ahí el que perdería su puesto sería Cubas.
1: Cuba, Almirón.
0: Porque Cuba tendrá ya más de 30. Cubas.
1: Sí. 31 creo que tiene.
0: No, entonces puede. Si es 31, yo creo que 35 años puede seguir jugando. El 34 va a tener. Yo creo que Cuba va a seguir. Caco Romero puede ser también. Caco Romero.
1: Fíjate tú.
0: Ramón Sosa también.
1: También. Enciso, sí.
0: Enciso también. Jaupés ni vende mejor ando. Es quién. Ahí puede ser que se sume Enzo González. Que son los más jóvenes. El Escano puede ser.
1: Está Diego González que juega en México.
0: Sí, también. Y Mauricio.
1: Sí.
0: Mauricio, ¿cuántos años tiene? 30 tiene.
1: No manejo su edad.
0: Mauricio Magalhães. Tiene 30, creo. Mauricio tiene 24 nomás. Caco tiene 31. Cuba tiene 30. Canales tiene 29. Ay, que tú, Tati, esto van a ser integrantes. No sé qué selección o qué, ¿verdad?
1: Sí. Ah, o salvo que aparezca algún monstruo que
0: Ni
1: le
0: Andego
1: supere.
0: número 9 años acá. En serio, tío. Nosotros, este Jiménez tiene que venir a jugar en el fútbol paraguayo. Este es Jiménez. ¿Cómo se llama el Jiménez, este jugador de Boca? Pero este también ya tiene su edad. Este Jiménez. Este Jiménez ya tiene su edad.
1: No, era Dilson, algo por el estilo.
0: Y después está Maidana también.
1: El lateral izquierdo.
0: Es joven.
1: Sí.
0: Está Sandes. Es joven también.
1: también.
0: Está Rivero, eso, chao.
1: Chao.
0: Después aparece Adam Barreiro, relativamente joven también.
1: Sí.
0: Nene, ¿cuál número 9 será? No aparece un número 9. ¿Quién? ¿O pinta por algo? Bueno, a ver. Parsa. Atusha. Peo, peo, pa. Terminó este Oeler. ¿Y?
1: Alan Wick.
0: No, humía, no.
1: Lo veréis.
0: Este que pintaba bien era este Parsajú.
1: Sí.
0: Pe terminó, será. Este Parsajú tiene casi 2 metros. Yo
1: Sí.
0: una vez le he visto cerca. Parsajú. Parsajú es feroz tipo, será. No sé cuánto medirán. 1,90, pero yo creo que él tiene.
1: 90 para arriba.
0: Parsajú. No puede nadie de coi. Ah, tiene que surgir. Tiene que surgir. Parsajú está en Recoleta. Sí. Milton Jiménez. El jugador de Boca. Milton se llama. Y Parsajú, por eso que está en Recoleta, Parsajú. Parsajú, el que pintaba bien. El que estaba siempre. Por lo menos con un futuro
1: Prometedor.
0: prometedor. Y del momento que salió Olimpia ya. No hubo caso con él. Y
1: Sí.
0: después, ¿quién es otro? Alcaraz. Alcaraz, hay que ver cuántos años tiene. Alcaraz.
1: Tendrá 25 años por ahí.
0: 23 años tiene el Parsajú, pero es que sigue así nomás, no hay caso. Ni antena, ya, nosotros tenemos que ver un número 9. Y si es que no hay, tenemos que buscar nacionalizarle a alguien. Si eso no es tan mal.
1: Es cuestión de rebuscarnos que tenga raíces paraguayas y nacionalizar.
0: Yo no veo, o sea, yo no es Shai. Yo no veo un número 9 prometedor. En el Olimpia, el único es Alcaraz. Y después en Cerro.
1: Siempre extranjero.
0: Cerro no tiene número 9 paraguayo.
1: No.
0: ¿Libertad?
1: Tampoco.
0: ¿Libertad quién es su número 9?
1: Tacuara, ¿qué se dejó ahora? Roque.
0: No, no llega Coy. No tenemos nosotros un centro delantero. Yo cifraba mucha esperanza por este. Por este mitad. Y este Parsajú. Parsajú es el que convirtió un gol ante Cerro, ¿verdad?
1: Sí.
0: Aupeya.
1: Dos fechas seguidas, ya ojotan de más Europa y pasaporte europeo, donde barro, ya ojotan de más. Tu país no andiera. O sea, en Chica o intervenido, oye, ya. Oye, es sin flaite.
0: Sí. Bueno. ¿Algo más, señor TK?
1: Y el gusto de compartir con la audiencia las informaciones
0: ¿Vos fuiste ayer
1: deportivas.
0: o dónde?
1: Me fui a la cancha de Rey Tres Corrales.
0: Ajá.
1: El estadio Eduardo Torreán y Viera,
0: Ajá.
1: que fue el comandante del regimiento de infantería número 3 Corrales.
0: Muy bien. Gracias, señor.
1: Un gusto.
0: Ok. Perfecto. Bueno, estamos re que te ha atrasado porque evidentemente está el tema deportivo primer lugar. Ya se atacó 2 horas, venía a cumplir papá no mitani. Hay conferencia de prensa, informe policial. El informe policial, ¿no? ¿Cuántos minutos dura, Evo? Ya vamos a saber, pero ya vamos que está a Aníbal Acosta, ¿no? Y después vamos a pasar la conferencia de prensa de la gobernación que hoy se hizo, ¿verdad? Hace minutos nada más. Entrega de silla de ruedas, algo por el estilo, ¿verdad? Que tuve el compañero Josía. A ver, tenían invitado a niña, pues me de acuerdo que ella. Ellos lunes ya su vez, o uja, ve negativo y qué. Puedo pedir la culpa de monje. Sí, en serio le digo. Vamos a escuchar el informe policial, después le recibimos a Aníbal Acosta, referente político. Quiero escucharle un poco qué dice él. Después las internas. Hacia dónde van. Cuál es su lectura, su análisis. Una persona que tiene mucha experiencia en cuestiones electorales Y vamos a escucharle.
4: Marcelo, ¿qué
0: Entonces,
4: ocurre?
0: informe policial, por
4: ¿Cómo anda?
0: favor.
4: Buenos días, oficial.
5: Buen día para usted y su amable audiencia. En cuanto a los choques y eventos más importantes que se tuvo registrado el día viernes, la comisaría segunda acabó se informó un accidente de tránsito con derivación fatal posterior a la presión de personas en carcelación de vehículos, ocurriendo en el puente Yoblu y causó en la ruta PX13, Guaramirapé. Esa ciudad protagonizó con un automóvil marca Volkswagen modelo Polo y a lo cual llegó Armando Godoy Sosa, para hoy soltero, 27 años de edad, quien salió ileso y al recuerdo resultado negativo en contexto y quedó aprendido tras colisionar con una motocicleta marca Scooter color negro sin chapa, guiado por Edgar Luis Portillo Báez, para hoy soltero, 61 años de edad, quien resultó víctima fatal con causa de muerte por politraumatismo cráneo encefálico grave. El aprendido y las motocicletas fueron puestas a disposición del Ministerio Público. El día sábado, la caseta policial Los Mangales de Coronel lo informó de detención de personas. Se trata de Álvaro Artemio Marín Torres, para el soltero, 27 años de edad, con orden de captura por supuesto hecho de exposición a peligro del tránsito terrestre. A la comisaría 19 Simón Bolívar informó herida producida por disparo de arma de fuego ocurrido en el predio modelo ubicado en la compañía San Agustín, Arroyo Hondo de esa ciudad, resultando víctima Lorenzo Armando Romero, para un soltero, 25 años de edad, domiciliado en el lugar, quien recibió dos impactos de bala, uno en ambos brazos, con orificio de entrada y salida, siendo supuesto autores cuatro personas de género masculino, quienes portaban armas de fuego, presumiblemente rifle. La víctima manifestó que se encontraba realizando limpieza en su propia momento en que se realizó los supuestos autores, de los cuales uno de ellos efectuó varios disparos, yendo a enfrentar dos de ellos en el brazo de la víctima, siendo auxiliado por familiares hasta el Hospital General de esta ciudad. El día domingo, la comisaría 20 Vaquería informó fallecimiento de personas con relación a su supuesto hecho de accidente de tránsito ocurrido en fecha 3 de julio a las 19:30 horas aproximadamente sobre la ruta PI-13 Guaranirapé, lugar denominado en Bocayaí, donde resultó víctima Felipe Sarante Benítez, paraguayo casado, 63 años de edad, y Emilce Castillo Ramos, paraguaya soltera, 18 años de edad, quienes presumiblemente se encontraron a bordo de una motocicleta marca esta modelo K150cc color rojo y una motocicleta marca Kento color rojo sin chapa, donde posteriormente al hecho la motocicleta se produjo el incendio de las motocicletas posterior al accidente. Las víctimas fueron auxiliadas por bomberos voluntarios hasta el Hospital de Chital de Mundo, donde fueron derivadas al Hospital General de Coronel Oviedo. Y en fecha 4 de julio a las 14 horas aproximadamente se produjo el fallecimiento de Felipe Zarate en la sala de terapia intensiva con causa de muerte, shock mixto distributivo y polémico con quemadura de tercer grado en 90% del cuerpo. Y la comisaría 31 Barroso se informó lesión y daños materiales en accidente de tránsito, aprehensión de personas por exposición a peligro en el tránsito terrestre, incautación de motocicleta ocurrió en la vía pública sobre la calle Patricio Escobar, protagonizado por un automóvil marca Toyota modelo premium color plata guiado por Marcelo Carlos Martínez, paraguayo casado, 48 años de edad, y una motocicleta marca Star modelo 110cc guiado en el momento por Roberto Alejandro Varenga, de nacionalidad argentina, soltero, 18 años de edad, sin licencia.
0: Bueno, 10 con 8, el informe policial del fin de semana. Estamos ya acá en estudio con Aníbal Acosta, convencional del Partido Colorado, de la seccional 3 y referente político. Estuvimos conversando con él varias veces ante las internas, y creo que después de las internas es la primera entrevista con él, ¿verdad? ¿Qué tal, Aníbal? ¿Cómo está? Bienvenido al programa. Buenos días,
6: Buen día para vos, Luis, para la audiencia de la 96.9 Ara FM, a los televidentes también que están siempre prendidos a la mañana en esta programación que hace bastante tiempo venís haciendo. Un placer aquí compartir contigo esta mesa de trabajo, Luis.
0: Gracias, Aníbal. Bueno, de hecho que sos deportista de primera. ¿Qué tal te pareció el Mundial para Paraguay?
6: Y bien, Luis, mira, una vez más quedamos con una espinita ahí de poder decir de que pudimos hacer muchísimo más. Lastimosamente en esta oportunidad yo creo que el factor potencia mundial fue el que jugó en contra nuestra. Yo creo que el penal cobrado difícilmente se le cobraría a Paraguay, por ejemplo.
0: Eso es lo que me faltó decir hace rato.
6: Partimos
0: cierto,
6: de ahí.
0: ¿Sí?
6: Partimos de ahí Y mira,
0: O sea que vos y yo dudamos. Si es que ese
6: yo no
0: tipo de
6: creo.
0: jugada ocurriese en el área de Francia, a ver si iba a cobrar el árbitro o
6: Imagínate
0: no.
6: si le hacían a Enciso. Yo
0: Sí.
6: creo que no. No iban a. El VAR no iba a llamar y todo eso. Pero ya es una cuestión de. Con el diario del día siguiente ya analizar esto.
0: Sí.
6: Analizar nomás el equipo, el plantel en sí. Los jugadores se portaron, hicieron lo que tenían que hacer. Se demostró una vez más la garra guaraní. Se jugó con mucha fuerza. Se ve que a los europeos no les gusta el roce.
0: Marcación fija,
6: La
0: ¿no?
6: marcación fija. Y mira, grandes revelaciones tuvimos en
0: Que nosotros
6: esta
0: llamamos eso en jerga nuestra marcación personal.
6: marcación personal. Claro,
0: Sí.
6: no le
0: De, ojo,
6: gusta
0: al lado de ojo,
6: a
0: de número
6: Jorge.
0: 3, Inela técnico, y Arrase con número 9. Ojo, ves
6: Apóyale.
0: área al lado. Ahí.
6: Y eso ya no le gusta a
0: No
6: él.
0: le gusta, no le gusta.
6: Escuché que este Mbappé trató de argumentar de que ellos pensaban que iban a jugar un juego bonito, está bien. Cada uno tiene la característica como le toca jugar y yo creo que Paraguay demostró. Así como coincido con las declaraciones de Orlando Gil de que si ese penal no se hubiese cobrado, yo creo que la historia hubiese sido otra, ¿verdad?
0: Bueno, a cambio, esta es la creación de. ¿De qué jugador? Es de francés. Christophe. No es Christopher.
6: El que jugó en el 98 con.
0: Dugarry. Juegan aún peor que hace 30 años.
6: Sí, él fue el que hizo declaración.
0: Es un fútbol prehistórico. ¡Ojo, cacapaiteo
6: No,
0: y
6: yo
0: Jake!
6: y.
0: Una locura, ¿no? Es la fútbol lista, ¿eh? De joder y la pecha, mis socios. De golpe, jugador y gesto de pilla. La de jugar y mío la fútbol allá.
6: La tanta de mi
0: Y
6: miedo,
0: cuando
6: ¿eh?
0: va a veces la fútbol, por lo menos he jugado siempre en el barrio, ¿ve?
6: Claro.
0: ¿En serio? No, socorro con Jake. Y ganar así, con un gol de penal, no significa que fuiste muy superior a tu rival.
6: Claro, totalmente. Imagínate, aparte de eso, yo creo que fue la única jugada, aparte de los dos remates de Mbappé, que
0: No,
6: ellos
0: hubo un tiro
6: llegaron.
0: libre. No, un tiro libre. Hubo un.
6: Uno que sacó con mano cambiada
0: Con
6: Gil. O
0: mano
6: sea,
0: cambiada, Gil.
6: fueron tres.
0: Fueron tres, sí.
6: Y una potencia mundial como ellos se jactan, pero
0: No.
6: no, los
0: No.
6: números no compensan para ellos.
0: No. Además, venía ellos ganando cómodamente a sus rivales.
6: Y les incomodó mucho lo de Paraguay. Y finalmente yo creo que hubieron puntos muy altos dentro de nuestra selección. Yo hasta ahora con cualquiera con quien hablo, no sé si es por una de las características de marcar fuerte. Imagínate todo lo que jugó Cubas. Para mí fue una máquina, el
0: Y
6: pulmoncito
0: hasta ahora, pues él es el mejor mediocampista
6: de
0: marcador.
6: este mundial
0: Sí,
6: inclusive.
0: de este mundial.
6: Y la actuación también de Orlando Gil, que de alguna u otra manera teníamos esa sensación de que era un buen arquero. No se cayó con esos 4 goles que nosotros recibimos en la inauguración, o sea, en el debut de Paraguay. Y luego se recuperó, y se recuperó demasiado bien. Yo creo que
0: Totalmente.
6: hoy tenemos por lo menos hoy rescatamos un arquero extraordinario para la selección.
0: No, un arquerazo. Grizzlies es el jugador de Manchester City, que jugó mucho tiempo y era convocado por cualquier técnico de la selección inglesa. No sé si él está en la banca de suplente o no. Porque viste que él se fue, creo que, al Everton después. Según me estaba indicando Carlos Monge también, al Everton. Este salió campeón con Pep Guardiola en el Manchester City. Y no sé, yo no lo he visto tampoco. A Palmer, Palmer no está. Creo que no le convocó el técnico inglés. Este técnico inglés es relativamente joven y pinta tu JT, pero es joven. Este técnico inglés, tipo metódico, este técnico inglés. Y tan tiene de ella. Sí. Y en este caso no fue convocado Palmer, que fue uno de los mejores número 10 del Chelsea. Está más, él no, hay muchos jugadores que no fueron convocados para. este mundial en algunos. En Bélgica está este jugador del City, el negrito este. Dokunuga. Doku,
6: Doku.
0: Doku. No, y pues, será. Ojo con.

0: 98. El poema es: no fue lo convocado, y así este es Grizzly. Grizzly. Creo que se lee Grizzlies. Grizzly. Es un jugadorazo. Le ubicaba a Daniel a Grizzly, que era el
1: Suelo,
0: número 10
1: sí,
0: del City.
1: suelo verle. Ahora que me decís el nombre,
0: Foden tampoco fue convocado.
1: es un velocista, me digan.
0: Sí, realmente. ¿Sabes los partidos en un diálogo un
1: Sí,
0: poco?
1: todos los partidos.
0: ¿Qué selección crees que es el que pinta como para salir campeón?
1: Y mira, Luis, yo creo que me van a. Varias veces escribí las estados de estos periodistas argentinos nos dieron con todo, pero finalmente hay que reconocer que Argentina tiene el plantel para pelear la Copa nuevamente. Yo creo que. Y hay que reconocer que Francia también es uno de los candidatos. Yo creo que está entre ellos nuevamente.
0: Yo creo que más que nunca los argentinos sintonizaron Guau con nosotros, porque
1: Y
0: eso es
1: la.
0: Guau nomás, porque ante Alemania muchos
1: Nos
0: argentinos
1: dieron por muerto.
0: no, no,
1: Yo.
0: ante Alemania ellos, tía, chore, impresionante cómo destacaron el triunfo. Muchos hasta publicaron en el momento de los penales que ellos estaban por lo menos tan eufórico y esperando a que Paraguay le elimine a Alemania, y así lo fue. Pero yo creo que ellos siguen sangrando por la herida. No es porque ellos le quieran al paraguayo.
1: Depende de quién esté
0: Ellos
1: de
0: lo que
1: frente
0: no
1: al
0: le
1: nuestro.
0: ellos pues no le quieren al alemán, a la selección alemana. No es que ellos, no es que ellos, yo por lo menos estoy diciendo mi opinión particular, personal. Ellos actuaron así, no es porque le quiera al Paraguay.
1: No, por una
0: Ellos
1: cuestión
0: actuaron así porque no le
1: circunstancial.
0: quiera a Alemania.
1: Una
0: Y
1: cuestión
0: a Francia la
1: circunstancial.
0: misma cosa. A Francia la misma cosa.
1: No, ocurre que le tienen
0: Te
1: también a
0: puedo
1: Francia
0: asegurar de
1: como.
0: que ellos van a sintonizar con nosotros si es que jugamos contra Colombia. Porque ellos no se olvidan aquel 5-0. O sea que en el fútbol pues no lo estás. No, es que le te igual o
1: Pero
0: simpatizar. No, es una cuestión de intereses.
1: nosotros también le pusimos algunas espinitas a la Argentina, si dejamos ir por eso también.
0: También.
1: Aquel 1-0 de a la campeona del mundo con el gol de Toni, yo creo que tampoco cayó muy bien.
0: Sí, de chilena, o sea, media chilena. Increíble. El técnico inglés es alemán, había sido.
1: El técnico inglés es alemán. Qué buen
0: De
1: dato.
0: nacionalidad alemana había sido. Pero según la historia de los mundiales, hay que verificar eso. Ninguna selección campeona del mundo salió campeón con un técnico extranjero. Ninguna selección. Es un desafío para los monjes. Para mí particularmente, sin tener la certeza, certeza. Ninguna
1: Brasil.
0: selección campeona del mundo salió como técnico un extranjero.
1: Y por lo menos en nuestro medio local, lo que yo me recuerdo es que Argentina salió con técnicos argentinos, Brasil
0: Ya, ya me sé
1: con.
0: en el 78 y en el 86.
1: Y también en la última.
0: Sí, claro, en el 22.
1: En el 22, Brasil también.
0: Uruguay también, dos
1: Uruguay
0: veces
1: también.
0: campeón con uruguayo. Brasil siempre brasilero.
1: Siempre brasilero. No hay.
0: ¿No hay? Por eso. Y sigue ahora. Los candidatos. Francia es francés. Argentina es argentino.
1: Argentino.
0: Inglaterra, entonces lo que
1: Podría
0: es
1: ser.
0: alemán su técnico. Después aparece Bélgica, pero belga luego su técnico. Portugal es portugués el técnico.
1: Portugal, sí he visto que es un portugués. El.
0: Francés es el técnico de Bélgica. ¿A qué cosa? Puede ser que por primera vez salga campeona la selección que logra el cetro máximo con un técnico extranjero.
1: Y podría ser.
0: Portugal es portugués.

0: ¿Este es conocido el técnico de Portugal?
1: Sí, el pelado ese.
0: Sí, yo. Español, bebé. No puede ser. Portugal tiene como técnico un español, bebé. Ahora sí, este Martínez, pero ¿dónde estaba? Este español también.
1: Roberto Martínez.
0: Roberto Martínez.
1: ¿Y es de?
0: Roberto Martínez, pero el técnico
1: Este había sido.
0: de Portugal. Ah, entonces cambió su eterno técnico Portugal. Sí, cambió su eterno técnico Portugal. Portugal pues tenía como técnico este que tuvo problemas con Taquara. Él llegó a ser técnico, que decir que dejó la dirección técnica de Portugal y vino en Brasil. Él estuvo en el fútbol brasileño, ex técnico de Benfica, que tuvo problemas con Taquara. A mí lo que me extraña es que Portugal no le lleve como técnico a este brasilero, o sea, que este portugués que está en Brasil en el. Ahora está. Ahora pero está él en Palmeiras. En Palmeiras está ahora, ¿verdad? Y siempre lo tuvo Palmeiras. El técnico del Palmeiras es portugués. El técnico de Palmeiras. Que él no haya aceptado. Este está considerado como uno de los mejores técnicos del mundo. Estratégicamente hablando.
1: El portugués Abel Ferreira.
0: Abel Ferreira. Él es catalogado como uno de los mejores técnicos del mundo. Tampoco se va y acepta ser técnico de la selección brasileña. Porque estoy más que seguro que le iba a querer llevar a este Pereira. Abel Pereira, pio.
1: Abel Pereira.
0: Extraño será. No,
1: Nadie profeta
0: si
1: en
0: vos
1: su tierra.
0: seguís un poco, yo sé que acá los monjes, de hecho no solamente los monjes. Este Ferreira es catalogado como uno de los mejores técnicos, uno de los mejores estrategas del mundo. Este Pereira. Y lo que veo que es un poco ingrato, estos portugueses y brasileños con Cabo Verde será. Este Cabo Verde pues era islas portuguesas. Pero ellos pues tienen como idioma oficial, tiene a portugués. Ellos hablan
1: El
0: portugués, su idioma
1: portugués.
0: oficial es.
1: El portugués.
0: Y evidentemente también tiene idioma, no sé si qué origen es, pero el oficial oficial es portugués. Portugués. Lo que acabo de ver, su idioma oficial es portugués, pero creo que ellos hablan también, no sé, otro idioma. Todo un tema. Lukaku es belga también. Pero increíble será. Ah, de Bélgica. Estaba caminando por la cornisa. Rodi García es es francés técnico de Bélgica. Rudy. Pero este técnico de Inglaterra, Tomás Tuchel, digo, Tuchel. Él es alemán, 52 años no me tiene. Y el alemán, este que dirigió la selección alemana. El alemán lo ve. 38 años no me tiene. Él era jugador de fútbol o no. Que era el técnico. Creo que se despidió también él. Ya está técnico y ya despedí. Para vos, Aníbal Alfaro tiene que seguir como técnico.
1: Y de acuerdo a este proceso que se llevó, yo creo que sí. Yo creo que sí. Por lo menos tenemos que alcanzar la Copa América con Alfaro.
0: Hay que ver nomás si acepta.
1: Porque hay un buen grupo que yo creo que el grupo completo va a alcanzar todavía la Copa América. La Copa del Mundo no creo. Hay varios que ya no van a estar, pero yo creo que la Copa América con este grupo bien ensamblado. Y siguiendo el proceso con Alfaro, yo creo que nosotros tenemos grandes posibilidades también de hacer un buen
0: Hay que ver
1: campeonato.
0: nomás si acepta. De hecho que ya no vamos a tener tiempo para pasar la conferencia de prensa de Alfaro. Él habló. Hay que pasar mañana. Si no podemos hoy. ¿Cuántos minutos puede durar la conferencia de prensa de la gobernación? Sí. Porque acabamos de entrar enseguida nomás el tema político con Aníbal. Bueno, Fernando Santos. Es el último técnico de Portugal. Sí, no, ni siquiera era luego el otro.
1: Conocido.
0: Sí, el de Benfica. Lo
1: Abel.
0: que me extraña es de Pereira, ¿por qué no se va a dirigir a una selección? Sí, es catalogado y considerado uno de los mejores técnicos del mundo. ¿Por qué entonces?
1: Abel.
0: A ver. Dice que fue
1: Y
0: convocado varias veces por la Federación Brasileña.
1: mira, che, que Palmeiras le tiene tanto cariño a quienes le quieren y le atajan como sea, che, le está
0: La
1: teniendo
0: presidenta,
1: la presidenta.
0: la eterna presidenta.
1: La eterna presidenta. Yo me recuerdo que hace muy poco tiempo, creo que Paraguay estaba jugando por Estados Unidos y no iba a llegar rápido su jugador y le mandó su propio avión privado.
0: Sí,
1: Así le trata. Yo
0: sí.
1: creo que por eso se ve antes el trato y más el desembolso también que tienen ellos, este técnico se queda ahí.
0: Conté que Brasil es la federación que mejor paga a los técnicos. ¿Vos sabías eso? Que ellos le supera a los europeos.
1: Puede ser, sí.
0: Angelotti,
1: Por las aspiraciones.
0: en el ranking, Evo, de técnico mejor pagado, a meta de 1% de ventaja. Si no es Angelotti, está segundo, sí o sí. Si no es Angelotti, Carlo Angelotti, 70 años tiene. ¿A vos te gustaría hacer un programa deportivo, Daniel? Puedo entender mucho de fútbol.
1: La verdad que sí, la verdad que sí.
0: Primero está Ancelotti. 10 millones de dólares. Carlos Ancelotti. El técnico mejor pagado.
1: Del mundo,
0: Eliminado, Ina.
1: eliminado.
0: Segundo, si no estoy equivocado, tiene que ser el técnico de Portugal. ¿Eh? Alemania, el joven este. ¿Cuánto? ¿8? ¿6? ¿7? Y
1: Le.
0: tercero está Roberto, vio. Ah, sí,
1: Ah,
0: Estados
1: Estados
0: Unidos,
1: Unidos.
0: Pochettino. ¿Y Roberto Martínez, qué número está?
2: Quinto, 4 millones.
0: 4 millones. De buen técnico. ¿Y el tercero quién está? Pochettino. ¿Cuarto? Y este Tuchel es el técnico de Inglaterra. Francés.
1: Tuchel, el francés.
0: En el top 5. En el
1: Top
0: top
1: 5.
0: 5. Angelotti. Después. El
1: El joven.
0: joven alemán, ¿cómo se llama él? El tercero es Pochettino, cuarto y Tuchel,
1: Tuchel.
0: y quinto es Martínez. Hay
1: Abel.
0: tenaz y tenaz para ir en el técnico. Bielsa está noveno. Marcelo Bielsa llegó a ser primero, recuerdo. Un técnico muy caro es Marcelo Bielsa. Y este es nuestro técnico Alfaro, cobra muchísimo también. Te puedo asegurar que está entre los primeros 20, Alfaro, del mundo. Alfaro, Gustavo Alfaro. ¿Cuánto era la cotización de 3 millones de dólares, creo que?
1: 2.5 me parece a mí.
0: Alfaro, entonces va a estar entre los primeros 15, ¿eh? ¿En qué número está? Ahí está. 11 está.
1: Está
0: Casi,
1: entre
0: casi en el top 10 está Alfaro.
1: Top 10.
0: Sí.
1: Gana mejor que Scaloni.
0: Bueno, Scaloni siempre lo fue. No sé por qué regla R. Scaloni. Muchos dicen de que por eso Argentina le mantuvo en su. Porque él tuvo una crisis también. Scaloni.
1: Sí, porque no creo que sea. Gana mejor que Scaloni.
0: Y
1: Mirache.
0: el técnico de clubes está en el podio. Tiene que estar Simeone, sí o sí. En serio te digo, en clubes, Simeone tiene que estar en el podio. El Diego Simeone, Atlético de Madrid, técnico mejor pagado. ¿En qué número está? Primero está, ¿viste? Primero está Simeone, será. Segundo. Seguramente que estará el técnico del Manchester United.
1: Gran 7,
0: ¿Eh?
1: ese
0: Del
1: de
0: City. ¿Eh? Pep Guardiola. Y Pep Guardiola sigue en el Manchester City. No, no, no sigue él. En el City. Eso sabe que se le escapó a los perros, Aníbal. Este Pep
1: Pero
0: Guardiola, no sé si va a renunciar o ya renunció.
1: Y Pep Guardiola también creo que está entre los...
0: ¿Y en el segundo está
1: En
0: él?
1: el segundo está. Pero es una locura lo que aparece acá.
0: Y ahora ve seguramente que va a cobrar para cobrar. Esa es la distancia, los bosques escuelas.
1: Pero,
0: Ya ven a seco
1: ¿cuántas a
0: deporte y porque
1: 29 millones
0: así.
1: de dólares, Simeone?
0: Abel Ferreira es el técnico de Palmeira. No, no Pereira. Ferreira es su apellido. Pereira nosotros dijimos. Ferreira, Abel Ferreira. Paraguayo y tengo tipo. Sí. A ver, Angelotti 10. Sí. Está. Yo creo que Guardiola ya no es técnico del City. Y se habla mucho de que él va a ir como técnico a la selección italiana. Pep Guardiola. A ni que nada para improvisar, Timo. Apoíbeme, ¿eh? A Holanda se va a ir. Países Bajos se va a ir. Se confirmó, vio. Hay que ver eso porque los italianos, pues, están queriendo renovar, entrar en una reingeniería. ¿Hace cuántos mundiales que no clasifica Italia? Dos, tres mundiales, pues, está ausente de Italia.
1: Dos, lo que me recuerdo, Italo. La gran ausente de Italia ahora.
0: Sí.
1: Otra vez.
0: Y Francia una vez iba a quedar fuera también. ¿Te acordás de la mano de Henry?
1: De Pierre Henry.
0: Thierry Henry. Y Pope Mungué, un peso de ya clasifiqué con Francia. Y
1: Estaba
0: trampa
1: la mitad.
0: pegó, oye,
1: Estaba la mitad, ya bomba, Pepe. Estaba la mitad, pues ve al río Porte, Estaba la mitad,
0: porque Pedro Guardiola, ¿y quién va a ser el City, su técnico? Viste que ya se fue City, del City. Eso pasó desapercibido. Por el
1: Había
0: tema del
1: sido
0: Mundial.
1: por el tema del mundial.
0: Él dejó la dirección técnica del City. Y se habla que va a ir a dirigir. ¿Eh? Gemaresca, sí, italiano. Mucho dice que Pep Guardiola va a ir a dirigir a una selección. Por eso es lo que él no toma, no asumió responsabilidad con ningún club. No creo luego que vaya al Real. Real Madrid, últimamente está cambiando mucho de técnico. Ahora volvió Mourinho. Y se habló en un momento dado que supuestamente él podría irse
1: Al Real.
0: al Real, pero no creo yo eso. Se confirmó lo de Mourinho. Muchos dicen que Pep Guardiola, si no agarra compromiso con una selección europea, iría él al PSG.
1: Al PSG.
0: En vez de Luis Enrique. Pero yo no creo que Luis Enrique salga a hacer nada.
1: No, con todos los resultados del PSG.
0: A ver, ¿cómo es? Maresca, veo, es su nombre, es su apellido. Enzo Maresca. El nuevo técnico de... ¿Y dónde él dirigía? ¿A qué club le dirigió él? Pues me supongo que tiene currículum. Mira que Pep Guardiola llega al City. Después de ser múltiple campeón con Barcelona y múltiple campeón con el Bayern. Después recién se fue al City él. Sí. Una vez terminada la temporada va a asumir, pero ya se sabe que va a ser Mourinho el técnico. Sí, acá está Simeone, o sea, 35 millones de euros será. Y el segundo está Inzaghi. Inzaghi está el Simone Inzaghi, pero el técnico del Napoli.
1: El Pipo
0: Pero ese es su hermano, ¿no? No, el Pipo.
1: Filippo Inzaghi, ¿o no?
0: No, no. ¿Eh?
1: Sea, en el fútbol árabe, ese es el que está 1 hora, ¿eh?
0: No, pero él es ex técnico de Inzaghi, pero no es ex técnico de del Napoli o del Inter. ¿Eh? Del Chelsea. El año pasado, sí. Pero no, es el Pipo Inzaghi, que nosotros lo conocemos como el número 9 de Italia. Este es su hermano.
1: Ah, ya, ahí sí ya
0: Y
1: cambió.
0: el Pipo Inzaghi también es técnico ya ahora. Pep Guardiola, tercero o cuarto Arteta de Arsenal. Este es buen técnico también. Este Arteta es español, ¿verdad? Arteta es español. Este Michael Arteta tiene que ser español. Sí. Y después está Moyes, Everton. Luis Enrique está en el sexto lugar.
1: Bicampeón de la UEFA Champions en
0: JC está séptimo. Jorge Jesús. Ah, este Jorge Jesús era el técnico de Flamengo. Y de Benfica y de Portugal, ¿verdad? Es picoroso, ¿cora? Este que tuvo problemas con Tacuara. ¿Te acordás de eso? Tacuara creo que tuvo un altercado con él. Después hubo una. No sé, parece que se multó a Tacuara. Después hubo una especie de disculpa. Después Emery, Aston Villa. Este es buen técnico también. Y cierra el top team, el de Liverpool. Slop. Slop. Arne Slop. No aparece que era el técnico de Liverpool, será. ¿Este tipo dónde se fue? Este alemán. ¿Cómo era el apellido? El alemán, este que dirigió tanto tiempo a Liverpool. Era alemán. Este era técnico de Dortmund, ¿verdad? Borussia Dortmund. Slop, ¿eh? Klopp, sí. ¿Y dónde está él ahora? Tiene que ser Jürgen Klopp. Era uno de los mejores técnicos en su momento y creo que era. Ahora va a ser. Le va a llevar a Alemania, la selección alemana. Se va a ir Klopp. Este es el que revolucionó Liverpool. Ahí levantó cabeza Liverpool, recuerdo. Y un técnico muy motivador. Este es el que le eliminó a uno de los grandes de España en la Champions League. Él siendo técnico de Borussia Dortmund. Hubo una gran.

0: de las internas, Aníbal, teniendo en cuenta tu experiencia en política?
1: Bien, Luis, bien, bien. Yo creo que como demócratas hoy el pueblo colorado en Coronel Oviedo habló a través de las elecciones y como demócratas hoy ya estamos a full trabajando ya por la lista 1. Dejamos un resultado para nosotros interesante. Hay que reconocer de que el movimiento MIC liderado por el gobernador prácticamente es un movimiento que se está renovando, un movimiento, diría yo, Nobel, nuevamente, que se está reagrupando y yo creo que tuvimos una buena elección. A pesar del resultado, yo creo que el equipo se fue formando, el equipo se fue compactando, porque convengamos de que este equipo venía ensamblado con otros equipos también, hubo un desmembramiento y obviamente con el talento del gobernador y los otros amigos también quienes lideran este equipo, logramos nosotros armar un equipo compacto y sólido nuevamente en Coronel Oviedo y en el departamento de Caaguazú. Y yo creo que los resultados y los números que hoy tenemos son alentadores para elecciones venideras. Lo único que me toca resaltar es de que cada persona a quien le tocó hacer el trabajo en el lugar que le correspondía hizo el máximo de los esfuerzos. Y yo creo que hoy estamos abocados ya para la lista 1, con 4 concejales adentro de la lista general, un candidato para mí guapísimo, extraordinario. No llegamos a los números que queríamos, pero yo creo que él vio. Quedó con una impresión muy interesante para la comunidad vetense.
0: Bueno, dirigente como tu categoría, Aníbal, de hecho que necesitamos hacer un análisis siempre, y me supongo que mucha gente te van a querer escuchar haciendo un análisis de lo que dejó la contienda electoral. ¿Qué faltó acá? ¿Qué faltó acá? ¿Cuáles son los puntos, digamos, que evidentemente le costó al proyecto político de ustedes para la intendencia?
1: Y mira, Luis, yo creo que la falta de experiencia de muchos actores también jugó un poco. Por eso yo hablaba al principio de un equipo renovado, de un equipo que se está ensamblando también a una nueva era en política. Reconozcamos de que el equipo de Jóvenes al Poder viene trabajando hace bastante tiempo, se le sumaron varios actores también. Yo creo que simplemente el tiempo y las luchas venideras van a hacer de que nosotros tengamos un equipo mucho más fuerte todavía, porque hay muchos jóvenes que hoy van creciendo, que van teniendo roces ya en política. Yo creo que en las próximas elecciones ya van a ser actores demasiado importantes. Y nada, un líder joven, un líder dinámico, un líder que la misma tarde de las elecciones ya se puso a disposición de la lista 1. A mí me tocó la oportunidad de hablar con el gobernador ya después. Y nada, no hay nada que reclamar ni que hacer
0: O sea que
1: demasiado.
0: acá ustedes están planteando un proceso.
1: Y yo
0: Ustedes
1: creo
0: son
1: que
0: conscientes de eso. O sea que si vos decís que hubo inexperiencia, evidentemente, si es que van a partir de esa premisa, faltaría un buen proceso entonces para que ustedes vean resultados.
1: no, yo creo que demasiado no, Luis. Yo creo que la experiencia que se puso en esta campaña, la de Babi y la de otros compañeros, ensamblado ya estos nuevos jóvenes quienes hoy ya conforman parte del equipo fuerte del MIC, ya dio sus primeros resultados. Yo creo que para mí, analizando desde ese punto, fueron resultados muy alentadores. Yo creo que en una próxima elección esto ya va a ir tomando mucho más cuerpo, forma. Yo creo que ya los resultados van a ser diferentes. Y obviamente, respetando el equipo antiguo del MIC, yo creo que esto se va a ir. Y es más, son gente genuina del MIC, inclusive quienes van evolucionando, quienes van creciendo, quienes van tomando forma. Yo creo que en las próximas elecciones, con el líder que tenemos, yo creo que los resultados ya van a ser más venideros. Tenemos

0: muchísimo tiempo, hay muchísima gente joven, nuestro líder mismo es un líder con muchísima proyección todavía para adelante. Y nada, deja esa reflexión para de aquí para adelante. Nosotros hoy confiamos muchísimo en el tino político del gobernador, que no salimos nada mal en el departamento de Caaguazú. Y hoy estamos abocando para que los 22 distritos queden en manos del Partido Colorado. Yo creo que muchos intentaron ya descifrar inclusive cuál es el misterio colorado. A mí mucha gente me llamaba y me decía, la lista 1, y yo creo que ya prácticamente esa etapa se superó. Ya se habló, ya se conversó, yo creo que ya en marcha se pone en muy poco tiempo el lanzamiento inclusive nuevamente de la lista 1 en Coronel Oviedo, con un partido totalmente ensamblado, con un partido totalmente unido, cohesionado, firme, sólido, y yo creo que nuevamente el Partido Colorado va a ir escalando en su cantidad de votos de diferencia contra los partidos opositores en este caso. Yo creo que vamos a superar inclusive los últimos números de Marco que tuvo en contra de Antonio Guzarguiz. Yo creo que vamos a superar inclusive en este 4 de
1: Lo
0: octubre.
1: que se puede observar desde afuera, y hablamos nosotros, de hecho que ustedes no pueden cometer sincericidio en una nota periodística, me supongo, ¿verdad? Pero hablamos mirando uno desde afuera, porque es muy difícil poder saber todo lo que pasa adentro, ¿verdad? Había por lo menos una cierta diferencia en el desenvolvimiento entre candidatos a concejales de la lista 2A con la lista 2M. Y yo no sé si es uno de los factores del cual vos hablás de la inexperiencia, porque hemos visto candidatos que dependía directamente del bloque de ustedes. O sea que no trascendió más allá de ese rango. Y son muchos. Y Helio necesitó que su candidato a concejales salga más allá de ese recinto, porque acá hubo muchísimas personas que dependió de la estructura de ustedes, de la estructura del gobernador. Sin embargo, que nosotros veíamos en la otra lista,
0: Que
1: hay
0: tenían su
1: muchos
0: propia
1: candidatos
0: estructura.
1: que no dependía del estado de humor de Marco, ni de Beto, ni de nadie. Oye, pues, ¿cuál es el trabajo? Muchas veces por eso mismo, me supongo que eso habrá causado alguna cierta inquietud o roncha. No trascendió nomás más allá a lo mejor del bloque, ¿verdad? Pero hubieron muchísimos candidatos que no se quedaron ahí sentados esperando por lo menos una especie de orden del líder. Por eso nosotros veíamos que evidentemente sacaría una ventaja o tendría ventaja mirando, no es porque uno quiera menoscabar. Yo pues no soy lo así, ¿verdad? Cuando hablamos en serio, ni tampoco descalificar los candidatos de Elvio para la Junta. No veíamos nomás nosotros trascender más allá de ese rango. Y si es que hubieron candidatos que salieron más allá de esa línea. Te voy a decir, Diego Rodríguez dependió 100% de ese bloque. Yo diría, habrá dependido 50% por ahí. Jalil tampoco dependía el 100% de ese bloque. Por ejemplo. Después aparece Rodrigo, el que dependía en alguna medida de esa estructura. Hubieron varias figuras de la estructura del entorno del gobernador, así como en tu caso, que acompañó abiertamente la figura de Rodrigo. Bueno, me van a decir, pero los demás candidatos no me hubieron. Tuvieron apoyo de figuras muy cercanas al gobernador. Sí, puede ser. Pero yo creo que Rodrigo fue el candidato que más bien tuvo una articulación dentro de esa estructura. Y Óscar Chávez, me van a decir, bueno, pero él también la gobernación, todo lo que quiera. Pero Óscar Chávez, proviene de otro equipo político. Y Óscar Chávez habrá tenido mucho apoyo, porque para superar la barrera de 1000 votos, primero luego que no dándote por lo menos el sistema ninguna mínima posibilidad, no es poca cosa lo que logró Óscar. Pero no, totalmente. Óscar hasta hace poco nomás él se incorporó, y él se incorporó, él es producto de un acuerdo político entre Marcelo Soto y Mario Varela, y él prefiere evidentemente mantenerse dentro de esa estructura, pero él no era del MIG, él no era del equipo de Marcelo originariamente, y logró superar la barrera de 1000. Los demás son toditos súbditos del MIG, y no le dieron los votos. No le dio voto a Alfredo Díaz Cioto, porque él creyó de que ahí nomás él iba a poder, haciendo payasada también, dicho sea de paso, que así nomás van a lograr votos. No, Richard Navarro, si él no sintonizaba mucho con el otro sector, posiblemente iba a tener más votos, porque él tampoco es muy originario del movimiento de Marcelo. Pero lo que pasa es que hasta su líder desapareció el escenario un tiempo. Richard, no sé si finalmente es lo que pretendía luego de estos 6 meses nomás volver a la junta o no, ¿verdad? Pero yo por lo menos veía que él tenía mayor chance ahí, porque nosotros dijimos en su momento eso, mayor chance ahí. ¿Por qué? Porque porque él proviene de un sector muy interesante en política, el sector de salud.
0: De salud, sí.
1: Quiera o no quiera, tiene su lado positivo, eso, ¿verdad? Y después los demás candidatos son toditos ahí del entorno nomás, y en vez de que aporte voto a Elvio y se pueda justificar con Marcelo Soto gobernador, creamos un problema. ¿Qué problemita se acuerda ya? O creamos problemas ahí, ¿ve? Entonces por eso nomás nosotros hemos llegado a la conclusión que el otro equipo habrán tenido ese tipo de inconveniente también, pero no se evidenció. Ustedes, muchos candidatos, ustedes evidenciaron. Romina Zacarías, por ejemplo. O sea que vos vas a tener que manejar a nivel los números, porque los números son fríos. Y manejando los números, a nosotros por lo menos siempre salía más o menos indicándonos que en la sumatoria iba a haber diferencia, y así salió, así saltó. Por eso ustedes, por ejemplo, tuvieron el desmembramiento de un Julio Balbuena. Por ejemplo, Julio Balbuena no iba ni a depender del MIG. Eso sí posiblemente iba a aportar una interesante cantidad de votos, porque acá también los que se incorporaban aportaron votos. Aportó voto Arturo, no es lo suficiente probablemente para alumnos, pero aportó voto Diego. Aportó voto Diego. Y probablemente habrán aportado los demás también, ¿verdad? Pero te digo, nomás fuera del equipo originario del gobernador. Ahí se fue Juancito Torres, por ejemplo, de ustedes. Que posiblemente él iba ahí a identificarse un poco otra vez con los referentes del MIG, ¿verdad? Pero como que venía realizando un trabajo como concejal, y también no desentendió aquella vez. Eso era sumar. O sea que ustedes tuvieron algunos desprendimientos, digamos, interesantes, que no son bolsas electorales del MIG.
0: Por eso yo te hablaba, Luis, en un momento de la reagrupación, la reingeniería que tuvo el MIG con los desmembramientos que tuvimos en su momento. Y con relación nomás al análisis que estabas haciendo de los concejales, yo creo que
1: y conté que me olvidaba lo de Rolly Gaona y todo el equipo del senador Mario Varela.
0: Por eso yo te decía que el MIG venía de un desmembramiento importante del bloque que conformaron en algún momento dado, pero que era muy saludable también para nosotros. Yo te hablo ya como parte también de ese comando era saludable para nosotros para reorganizarnos, rearmarnos
1: Claro.
0: y obviamente ver qué es lo que tenemos. Yo creo que hoy se demostró porque en calidad de persona y calidad de candidatos se refiere, yo creo que nosotros no estuvimos muy lejos, inclusive en algunos momentos superamos al otro equipo, solamente que nuestros candidatos no tenían la estructura que los otros ya tenían. En el caso, en varios casos, los demás ya fueron concejales, ya tuvieron su apero, ya tenían sus reservas. Sin embargo, de este lado se jugaba a puro pulmón, a puro corazón.
1: Pero te voy a preguntar ahí, ¿por qué crees vos que Marco nunca confirmó su candidatura?
0: Y mira, Luis, yo creo que ellos, yo creo que Marco esperó hasta el último
1: ¿Por
0: momento
1: qué?
0: hasta el último momento, porque si se daban todas las si se daba todo lo que se calculaba, yo creo que iba a durar un poco más Marco.
1: Brillante. ¿Vos podés pensar que Marco, alguno dice, porque manejaba el tiempo?
0: No,
1: Hoy,
0: de
1: ¿cómo
0: hecho
1: evaluar eso?
0: de
1: Ay,
0: hecho que a Marco ya
1: vos podés pensar que si ustedes no sufría el desmembramiento de
0: Sí.
1: Rolly, de Juan, de Denis, y que se mantenía ahí Julio, y se incorporase Diego. De ahí, se trata la Marco Benítez, la intendencia.
0: No, yo
1: Sí,
0: por eso te
1: sí,
0: digo, si no
1: sí.
0: se daban ciertas situaciones, yo creo que no creo que no creo que Marcos rechace, pero iba a estar un poco más.
1: Había gente que ya estaba trabajando para candidatura a diputado, cosa de poco estuviste ahí.
0: No sabría decirte eso, pero te cuento yo de que
1: Ni siquiera se manejaba la gobernación, ni siquiera se manejaba, era diputación.
0: desde mi
1: Sí.
0: análisis, yo creo que es eso. No fue el tiempo ya apremiaba para la decisión de Marcos, por eso las veces que nosotros veníamos acá poníamos en duda y todo eso. Y también otra cosa, Luis, era el único candidato que tenía el otro bloque. No había otro candidato. Vos podés analizar
1: Hay que ver.
0: con todo el respeto que se merecen todos. Mira, hoy ya estamos en la lista 1. Yo creo que está de más inclusive este comentario que voy a hacer, pero con todo el respeto que se merecen, no había un candidato que le podía enfrentar ni a Rolly, ni a Elvio, ni a cualquiera, solamente Marcos. Y se vio eso
1: No, tenía yo
0: en
1: candidato.
0: el resultado. No,
1: Tenía,
0: de
1: po,
0: hecho que
1: po, po,
0: van. No,
1: podía haber
0: no,
1: sido
0: no,
1: tranquilamente
0: atender a lo que quiero llegar. Atender a lo.
1: Arturo, acordate que Arturo se incorporó. Imagínate, pues, si usted incorporase sin el desmembramiento de Rolly Gaona, el equipo de Mario Varela, que Denis Coene, que Juan Torres, que Diego González, como comió, oye, no puede. Algo, Orecoa y lado positivo, mi socio. Por algo está donde está. Por eso le aceptaron ser suplente uno. O sea que yo, pues, trato de hacer por lo menos un análisis con criterio, ¿verdad?
0: No,
1: Algo así, si nos llenamos la expectativa, es otra cosa, ¿verdad?
0: entiendo yo perfectamente tu análisis,
1: Pero te
0: Luis.
1: digo nomás, ahí, por ejemplo, podía haber sido Arturo, podía ser Fabito podía haber sido candidato, otros estarán riéndose por ahí, no, y tú te llamas, pues, no, yo no hago análisis de manera particular,
0: Claro,
1: yo hablo
0: no.
1: de manera general si iba a hacer un análisis, tenía, por lo menos yo creo que podía haber sido Arturo, podía haber sido Fabito. A ver, ¿de quién? Podría haber sido Osvaldito.
0: El propio Pei.
1: ¿Pey?
0: No, de hecho que yo no discuto de que ellos iban a presentar ciertos candidatos que tenían perfil, pero candidato ganador que iba a
1: ¿Sí?
0: competir era solamente Marcos. Yo en todo
1: ¿Sí?
0: momento decía, yo hace poco he
1: Pero
0: visto,
1: convengamos, él también dudaba.
0: no, y dudaba porque
1: ¿Por qué
0: obviamente.
1: mucha gente aseguraba de que él no iba a aceptar su reelección? ¿Por qué? Porque eso se escuchaba en su entorno.
0: No, claro.
1: En su entorno. ¿Vos pensás que los perros porque quería perjudicarle o porque no tenía otro tema que abordar o decir? Por eso surgió eso. Es porque se comentaba ahí en el círculo. Y vos estuviste en el círculo.
0: No, claro. Yo de
1: Sí.
0: hecho que te, yo, de, yo te confirmo eso de que él, si el ensamblaje, si el equipo, el bloque seguía, iba a ser bastante complicado la decisión. Es más, yo creo que se iba a llegar a un gran acuerdo.
1: Y a lo mejor ahí se llega a un acuerdo.
0: a un gran acuerdo, porque se vio nomás, y también nosotros hablamos en su momento, hoy fuera de micrófono, o sea, fuera ya de las internas, cosa que no podíamos decir en su momento, nosotros éramos muy conscientes de lo que nos enfrentábamos, inclusive con el gobernador y con Babi y otros compañeros analizábamos de cómo nosotros estábamos, pero llevábamos adelante esto porque veíamos de que Elío hacía un gran trabajo como candidato. Y también era la forma de volver a medir el MIC como MIC. Porque
1: También.
0: hoy por hoy siempre se hablaba de que el MIC tenía un techo de 5.000 y todo eso. Yo creo que eso se superó bastante. Creo de que hay revelaciones importantes en esta campaña que pasó de jóvenes brillantes que están apareciendo en las filas del MIC. Y obviamente, sin hacer ya demasiado análisis sobre lo que pasó, creo que también eso se va a demostrar en estas elecciones generales con Marcos ya a la candidatura principal del partido. Y por eso yo hablaba de que nosotros vamos a superar la barrera que hemos alcanzado en las últimas elecciones con Marcos, ganándole a Antonio Buzarquis. Es más, nuestros candidatos a concejales hoy uno mira. Y los concejales mismos van a ser quienes estiren más votos también de la oposición y de los que no tienen partido, porque hay mucha diversidad, hay mucha opción dentro de la lista uno hoy para la concejalía. Y obviamente, así como el pueblo colorado habló en su momento el 6 de junio, yo creo el 7, yo creo que nosotros hemos hecho una muy buena campaña para que la lista 1 esté bien fortalecido, porque hoy por hoy los números, ahí están saliendo ya los nuevos números de los partidos, y yo creo que Marco está superando ya barreras importantes que nos conviene a nosotros para mantener la municipalidad de Coronel Oviedo, porque convengamos que después ya viene el 2028, Luis, y en el 2028 hay ciudades que nosotros debemos de recuperar a como dé lugar la intendencia para que tengamos una buena elección para el 2028.
1: Y el tema del 2028 dependerá mucho cómo se arman las piezas para después de las municipales.
0: No, claro, la clave en todo esto es armar bien el equipo en el 2000, para el 2028. Yo creo particularmente que esto va a depender de lo que nosotros hagamos como Coronel Oviedo y como departamento, porque convengamos algo, hay un fenómeno que no se puede desconocer. Para mí, o sea, un fenómeno, dice la gente, para mí, por ejemplo, no. El fenómeno que en su momento entró por la gente, como surgió Fernando Lugo, y hoy trata de aparentar ser este Prieto también. Entonces, ¿qué es lo que nos resta a nosotros? Unirnos como partido, ganar la mayor cantidad de municipios posible y obviamente retener el gobierno nacional también en manos de un colorado. Pasa
1: Y
0: mucho por esos análisis, Luis, porque
1: hay que tratar de manejar el microclima político fuera de Oviedo, es lo de Prieto. Si fuera de Oviedo, el microclima político le es favorable a Prieto, sí. En Oviedo no tiene ni la mínima posibilidad.
0: no, por eso yo hablaba de que hay un fenómeno que yo
1: Por
0: particularmente
1: eso hay
0: veo.
1: que analizar bien nosotros, porque la percepción que podamos tener en Oviedo puede ser muy diferente más allá de Coronel Oviedo. Si es que con este ambiente ovetense se va a encarar a nivel país en las elecciones generales, no, entonces ya se sabe más o menos cómo qué resultado va a arrojar, ¿verdad? Pero no, puede ser muy muy diferente el microclima político o la percepción o el ambiente o la sensación fuera del departamento de Caaguazú o fuera del distrito de Coronel Oviedo.
0: Claro, por eso yo te hablaba de que para mí particularmente el fenómeno Prieto no se siente en absoluto en Coronel
1: No, no
0: Oviedo.
1: vio, no. No sé más
0: Y
1: adelante, ¿verdad? Yo no
0: no,
1: puedo
0: y,
1: tampoco
0: no,
1: decir que va a
0: claro,
1: ser
0: pero
1: así.
0: esto dependerá mucho también de lo que suceda el 4 de octubre. Dependerá
1: También.
0: muchísimo de eso. Yo creo que por eso hoy un amigo ahí en el Oasis la otra vez me decían, ahí se viene Colorado, la pende formal, y la ve yo ahora zapama, ya nos vieron otra vez por ahí con con Marco y compañía almorzando y Copayima la mitad ya, pero ese es la esencia del coloradismo, ese es el misterio que nosotros tenemos y yo creo que si eso nosotros logramos transmitir en todo el país, que don Horacio Carter lo está haciendo, va a ser bastante difícil ganar el Real Partido. Y yo creo que eso también va a hacer que el fenómeno Prieto vaya diluyéndose. ¿Por qué? Porque hoy uno le escucha a... Yo voy a hacer un pequeño análisis nada más. Uno le escucha a Prieto. ¿Y qué es lo que Prieto hace? ¿Qué es lo extraordinario que Prieto dice? Que es anticolorado. Solamente es anticolorado.
1: Error eso.
0: Solamente es anticolorado. Después no plantea absolutamente nada diferente, no hay nada
1: Pero ese es un
0: atractivo.
1: error.
0: Y obviamente...
1: Así como cometió el error Efraín Alegre, ¿verdad?
0: Claro,
1: Porque
0: obviamente.
1: eso fue más bien una locura de los capitalinos liberales.
0: Porque
1: Yo creo que ellos tienen que reconocer eso, porque en Asunción pero surgió la frase ANR nunca más.
0: no,
1: Puede
0: claro,
1: ser de que permee eso en Asunción, pero como que tuvo un alcance nacional general. Va EPE Colorado, Pellapo. Va EPE, eso puede haber recibido. Como un ataque directo.
0: claro, y la
1: Y que
0: doctrina.
1: ustedes no iban a tener chance con Efraín Alegre siendo presidente.
0: Claro, lo que el común de la gente y el que no es colorado, hoy por ejemplo yo valoro muchísimo nuestra doctrina partidaria, que se ve, se refleja, que de alguna u otra manera está muy bien compenetrado y está bien adentro de nuestros genes, de nuestro ADN. ¿Qué es eso? No se le mira acá directamente a la
1: Pero yo no he
0: persona.
1: visto todavía, el único que yo no he visto todavía que Prieto diga que todo es en contra del Partido
0: No,
1: Colorado,
0: no, no,
1: porque
0: pero ¿qué
1: ¿sabes
0: es lo
1: qué? Por
0: que él
1: ejemplo, la
0: plantea?
1: estrategia que utilizó Lugo. La estrategia que utilizó Lugo, jamás él planteó, a pesar de que hubo un cuestionamiento muy fuerte a la Corte Suprema de Justicia cuando le habilitaron a Nicanor, ¿te acuerdas?
0: Sí.
1: Bueno. Pero ellos no dijeron ANR nunca más. ¿Qué ellos dijeron? Por eso pues, hay que también destacar la virtud de Camilo Suárez. Bueno, hoy Camilo Suárez no sé, ¿verdad? Pero en ese momento, ¿él qué hizo? Se fue al aeropuerto y le quería entregar su pasaporte a
0: A
1: Nicanor.
0: Nicanor, o sea, el pasaje lo era pas sacaron un
1: Pasaje y
0: pasaje.
1: pasaporte.
0: Sí, a Nicanor, sí, me acuerdo.
1: Impresionante, digo, esa cosa. Pero eso no es en contra del Partido Colorado,
0: No,
1: fue en contra de
0: y a
1: Nicanor.
0: eso es lo que quería llegar. De
1: Sí.
0: hecho, que la doctrina partidaria, quizás en la capital no sea demasiado. Bueno, también se demostró que también es muy fuerte. Pero en el interior del país, el partido, la polca, la bandera colorada, la doctrina colorada, permea y entra en el corazón de la gente. Y yo veo que hoy muchísima gente joven, hoy le preguntas a cualquier colorado joven, Luis, y te va a manejar, obviamente por nuestra tecnología mismo, te va a manejar qué es la doctrina del Partido Colorado. Y ya prácticamente con eso no ve quiénes son los hombres, quienes de alguna u otra manera no representan como debe de representarlo el partido. Muchas veces pues ellos atacan al partido y no a la gente. Yo me recuerdo, el eslogan de Lugo era, Lugo tiene corazón.
1: Lugo tiene
0: Lugo
1: corazón.
0: tiene corazón. Y
1: Con el
0: obviamente él...
1: grupo Resistencia Ciudadana.
0: Y algo así, ¿verdad?
1: Sí,
0: Y
1: Resistencia Ciudadana era.
0: eso permeó mucho más que atacarle al partido. Atacarle al Partido Colorado, así como dijiste, el Colorado, ANR nunca más, yo creo que se puso más
1: Por,
0: duro
1: porque,
0: el...
1: porque el Colorado, el que no está de acuerdo con el sistema Colorado, analice también, porque ese tipo de estrategia política es para aquellos que no están de acuerdo con el sistema Colorado. ¿Estamos de acuerdo?
0: Claro.
1: Pero lo que pasa es que el Colorado, cuando siente de que no va a ser llevado en cuenta su voto para el candidato opositor, se abroquela nomás también. Porque es mejor, pero no poco, ya andé mi socio. Entonces,
0: Y ahí puede entrar la
1: ahí
0: frase
1: no fue el
0: de Calais.
1: craso error de Efraín.
0: La
1: Porque
0: frase de
1: había
0: Calais.
1: mucha gente que no está de acuerdo con el sistema colorado,
0: Claro,
1: con el sistema de gobierno colorado. Pero ¿qué él hizo? Colorado nunca más, ANR nunca más. Entonces el Colorado, ¿cómo se siente? Porque no, es que el Colorado va a cambiar de partido. El Colorado piensa diferente nomás al sistema. Pero va a seguir siendo Colorado.
0: vas diciendo que y
1: Sí.
0: aparte de eso, también la historia habla de que del por qué el Partido Colorado, si hoy se presenta una figura, por eso yo hablaba de la figura, que no es una figura extraordinaria la figura de Prieto. Él no tiene un discurso así muy alentador para el país, no tiene. Él prácticamente ataca lo que hoy se hace, ¿verdad? Y el Partido Colorado es el que está haciendo finalmente. Yo me recuerdo que en una de las tantas charlas que tuvimos en la ANR en aquellos tiempos con cuando era presidente Lilian, me recuerdo que aprendimos muchas cosas ahí y hoy se ve reflejado eso. Imagínate la oposición, el Partido Liberal, ponele, 44 años de poder de ellos, es 42 presidentes de la República. El último gobierno opositor que tuvimos, casi 5 o 6 ministros en la cárcel. O sea que definitivamente el Colorado, Colorado, Colorado, si ve, mira, y si no ve una opción extraordinaria o brillante del otro lado, va a seguir siempre votándole al Partido Colorado. Porque a quién hoy planteamos como candidato a presidente de la República, a Pedro Aliana, que es lo que uno cuestiona demasiado por Pedro Aliana. No, hay un cuestionamiento grave. El cuestionamiento opositor podría ser, pero hoy nosotros tenemos la gran ventaja de que el partido tiene recambios, el partido tiene figuras importantes que, y finalmente hablemos también de la disidencia. Arnoldo Vinz también es una figura interesante. Entonces el partido nuevamente hoy plantea una opción valedera para las elecciones del 2028, pero que va a ir también acompañado de lo que nosotros hagamos el 4 de octubre, porque la mayoría de las intendencias, pues la intendencia es el que está directamente con la gente. Si nosotros logramos la mayor cantidad de intendencias en el país, yo creo que el partido ya tiene nuevamente el camino allanado para que en el 2028 volvamos a ser y mantengamos el poder. Es sencillamente eso, Luis.
1: En Oviedo tiene evidentemente la posibilidad latente de Marco Benítez para ser reelecto.
0: Totalmente de acuerdo con
1: Ahora sí,
0: esto.
1: Marco Benítez ahí va a romper paradigma político de Tenso.
0: De hecho, que él empezó a romper ya con la con ganar dos veces una interna partidaria. Aquella vez en contra de Julio Balbuena y esta vez con estas elecciones que pasó. Y obviamente el ensamblaje que se hizo va a hacer de que él nuevamente sea reelecto en Coronel Oviedo por la lista 1. Ahora, lo que nosotros también con eso pretendemos, y mira, yo creo de que la gente que me está escuchando, la gente de Marcos y mi propia gente, va a entender de que no, acá no es Marcos ya finalmente por quien nosotros vamos a jugarnos por el Partido Colorado. Y el Partido Colorado tiene que romper barreras y establecer nuevos récords para que nosotros podamos mantener primero la gobernación. Y obviamente las municipalidades en el departamento de Caaguazú. Partamos de la base del departamento de Caaguazú. Y luego yo creo que eso se va a llevar, se va a suscribir en los demás departamentos también. Convengamos de que tenemos la gran oportunidad de mantener la gobernación de Alto Paraná, en donde supuestamente ellos están muy fuertes. Varias municipalidades que debemos de recuperar, la de Caaguazú mismo, que es una tarea pendiente del Partido Colorado. O sea que hay cuestiones que nosotros debemos de cuidar para que en el 2028 esto sea mucho más holgado.
1: El tema de la intendencia municipal después de la elección el 4 de octubre y que posteriormente tendría la intención Marco Benítez de ser candidato a gobernador, ¿cómo ves?
0: Cualquier intención que se tenga después, posterior a estas elecciones, va a depender total y exclusivamente de nuestros números.
1: No, y vamos, partamos de la base que que los números sean
0: Y con eso te digo que
1: favorables.
0: nosotros te digo, con eso te digo que estamos más que concentrados en el 4 de octubre. No, no quisiera hacer futurología en absoluto, pero te vuelvo a repetir, depende totalmente de lo que nosotros hagamos el 4 de octubre, ya sea con Marcos, ya sea con Edgar Olmedo, ya sea con quienes quieran ser gobernadores. Yo creo de que cada uno de los que pretenden ser tienen que ponerse las pilas, mantener y redoblar esfuerzo por la municipalidad de Coronel Oviedo y después veremos qué pasa. Hasta inclusive me atrevería a decirte de que los quienes pretenden ser legisladores nacionales también van a depender muchísimo de los resultados del departamento y principalmente aquí en nuestro gallinero, como se suele decir.
1: Pero a la gente pues, le gustan mucho las posibilidades. ¿Vos sabés eso?
0: No, totalmente, totalmente.
1: Porque cada acción genera una reacción, pero si es que hablamos de análisis y de posibilidades, yo creo que siempre surge eso en ronda de amigos. En el caso de que Marco Benítez sea reelecto y si le interese ser candidato a gobernador, él debe de renunciar en su calidad de intendente si tienen que volver a hacer las elecciones municipales, si tienen que volver a elegir un nuevo intendente, no concejales, intendente.
0: Claro, en el
1: Ahí
0: lapso de
1: tenemos que
0: 90
1: decirle a la
0: días.
1: gente que tampoco corresponde que el periodo que va a dejar Marco Benítez le
0: Tenga que ser 5 años después.
1: no, de que le corresponda a un concejal. Porque bueno, para eso
0: Todavía no.
1: hay que decirle bien. Tiene que transcurrir más de 2 años y medio. Bueno, la ley te dice la dos terceras partes, ¿verdad?
0: 30
1: Pero
0: meses.
1: bueno, ponerle más de la mitad, ponerle.

0: que vos estás planteando de que de alguna u otra manera Marcos sea intendente y renuncie, que sería el próximo año según tu análisis.
1: Y tiene que ser el próximo año máximo.
0: Y
1: O sea que
0: sería,
1: media año.
0: se tiene que llamar a elecciones
1: O sea que
0: nuevamente.
1: dentro de un año tiene que renunciar él. Si él quiere ser reelecto el próximo 4 de octubre. O sea que él va a estar menos de un año en la intendencia.
0: Y vamos al análisis que yo estaba evitando dentro de hoy en un año ya es tarde para las pretensiones que él
1: Y
0: tiene.
1: probablemente. Él no hay con más razón entonces.
0: Claro.
1: Porque ahí pues se debe de elaborar el calendario electoral. Y en
0: Claro.
1: 90 días ya tenga que hacer elecciones.
0: Elecciones, claro.
1: Puede ser. En 45 días las internas. Porque tiene que haber internas otra vez. Sí o sí. A pesar
0: Sí
1: de
0: o
1: que
0: sí.
1: puede, si hay candidato de consenso, igual. Interna.
0: Para
1: Interna y
0: legitimar.
1: generales dentro de los 90 días.
0: Para legitimar al candidato que se presente, obviamente.
1: Sí.
0: No, de hecho que sí. De hecho que. Por eso yo te decía de que dependemos muchísimo de lo que pase este 4 de octubre. Pero haciéndonos más futurología, como dijiste, se puede dar esa situación. ¿Por qué
1: No,
0: no?
1: de hecho que
0: Se
1: ellos
0: puede
1: hablan de
0: dar.
1: eso, o no, o nunca escuchaste.
0: No, claro, de hecho que las
1: Sí.
0: intenciones que se escucha del
1: Bueno,
0: otro
1: pero ahí
0: lado.
1: por lo que entra a tallar el análisis de gente que generalmente realizan análisis político. Yo soy un tipo que hace análisis político, porque acá pues se dice, por un sector, evidentemente son expresiones de deseo y también, en este caso, intenciones valederas. Y también sectoriales. Si vos le vas a dar el gusto, bueno, perfecto, renuncia Marco y él va a poner candidato a intendente. Ahí por lo que yo veo, que hoy mirando el escenario, dificultaría, a no ser que ustedes van a tener una feroz interna otra vez, para elegir candidato a intendente. Entonces es mucho más riesgoso. Por eso digo, si vos te pones en el lugar de Marcos Benítez, ¿qué vos harías asumiendo el 4 de noviembre la intendencia y el ambiente es favorable para que él tome la decisión de ser candidato a gobernador? ¿Vos qué harías en su lugar?
0: No, de hecho que me está poniendo en la esquina del ring en este caso.
1: Y si puedo estar
0: No,
1: preparado para eso, mi socio.
0: no, de hecho
1: Vos no sos
0: que
1: ningún
0: de
1: improvisado.
0: hecho que hay dos caminos,
1: Sí,
0: Luis.
1: sí.
0: Hay dos caminos. No, no nos vamos a mentir nosotros. Uno es meterle otra una interna feroz y otro es llegar a un gran acuerdo sobre un candidato.
1: Pero ¿cuál es más favorable a Marcos? ¿Una interna feroz o llegar a un acuerdo para que él renuncie?
0: Y deberíamos de analizar de cómo, bueno, nosotros ya pasamos la interna, la general, él ya ganó bien, porque también
1: Sí,
0: está eso.
1: no, pero estamos hablando ya en el escenario de
0: 2027.
1: 2027.
0: Estamos hablando allá por marzo, por allá.
1: Y marzo, abril, mayo, ponele.
0: Bueno, y yo creo de que lo menos traumático sería la. Lo menos. O sea, se elegiría la vía menos traumática. Y
1: ¿Qué?
0: queda a tu cargo elegir
1: El
0: eso.
1: acuerdo.
0: Y por eso te digo,
1: Ah,
0: lo menos.
1: entonces si el acuerdo no cierra. El tema de que ellos van a poner otro candidato a intendente. A no ser que me demuestre lo contrario. Supongamos que vos seas Marco Benítez. Ganás la elección el 4 de octubre. Asumí el 4 de noviembre. Y hay un ambiente muy favorable. Dice, señor intendente,
0: Ya andan
1: Marco,
0: vamos,
1: ya
0: ¿eh?
1: han ambado.
0: Ya, ¿qué hizo qué?
1: Ya jata la candidata a gobernador. Jata. Entonces, ¿cuál es el manual correcto ahí? El manual correcto, posiblemente él le consultaría eso a Marcelo, ni no creo que le consulte a otra gente. Y tampoco Marcelo tendrá la varita mágica, mágica. ¿Qué va a pasar ahí? Va a decir, ¿cuánto tiempo necesita mi socio para que vos haga el trabajo para si quieres ser gobernador? Acordate de que están los demás, que muchos de ellos ya fueron candidatos departamentales. O va a ser la primera vez que va a estar como candidato departamental para cargo ejecutivo. ¿Cuánto tiempo necesitaría eso? ¿Será que renunciando en mayo, en junio te va a dar para diciembre? En diciembre se hace las internas coloradas.

0: Máximo diciembre. En las elecciones pasadas para las generales se hizo en diciembre. Sí, se hizo en diciembre. Creo que se hizo.
1: Estamos julio.
0: Se, según. Después de la Navidad se hizo. O antes de la
1: No, no,
0: Navidad.
1: antes, antes. Antes.
0: El 10 de, el 10 de
1: El
0: diciembre parece.
1: 10 o 9 era. Ahí
0: Sí.
1: tengo yo el.
0: Bueno. Ja, entonces. De tiempo y contenerla ya pues vamos al trabajo departamental y dependerá mucho de cómo queda la configuración departamental, cómo queda los cuadros o no,
2: Y
0: cómo
2: por eso,
0: quedarían los cuadros. Entonces, supongamos que tus cuadros te sea favorable. Entonces, vos siendo Marco Benítez, ¿será que vos vas a aceptar que en Oviedo sea una interna feroz, así como se tuvo esta vez? Entonces, si vas a querer articular, si querés ser gobernador del quinto departamento de Cabo, su candidato, mirando que probablemente tu adversario va a ser de Caguazú, vos no podés descuidar, Coronel Obvio. Vos Coronel Obvio, tenés que articular. Vos, Coronel Obvio, tenés que demostrar ahí que un 80-90% es guapo. Ande, hueve. Es guapo, hueve. Y te van de hueve. Y si no hace eso, ¿cómo vas a tomar una decisión para que sea una interna sangrienta? Teniendo en cuenta que a lo mejor vos te estarías encontrando con un candidato de consenso de la oposición. Entonces, primera medida, el manual de procedimiento político te dice, asegurando mi socio voto con tu ciudad. Entonces, ¿qué va a hacer Marco? Marco tiene que llegar a un acuerdo con ustedes o con Mario. Entonces, ahí partiendo de esa premisa, porque no hay candidatura para concejales, Ina. Candidato a intendente te da Ina.
2: Único.
0: Único, Ina. Hugo, vos siendo Marcelo o siendo Mario, le vas a decir a Marco, debo hablar, todo el mundo te quiere Romerito, Ina, intendente. Señor candidato, sí, que lo de candidato es bueno. Señor candidato, sí. Adelante. Nosotros le vamos a apoyar. Ja, candidato a intendente. Hay muy interesante. Marco, candidato a intendente. Ja, de lleguita la. Hemos ganado lleguita en el candidato. Yo no creo que sea eso. ¿Vos qué crees?
2: No, no creo que sea así, ¿verdad? Pero si se llega a ese escenario.
0: Y puede ser que se llegue a ese escenario o no.
2: Por eso te digo, Luis, yo insisto de que
0: Si
2: todo.
0: Marco Benítez quiere ser candidato a gobernador, su sustituto, no creo que sea candidato a intendente de su equipo político. A no ser que van a ir una interna dura. Entonces vos tenés que ponerte ahí en el lugar de Marco. Primero Marco va a enfrentar una gobernación. A Hugo, ellos se van a desangrar en las internas otra vez. ¿Te parece, vio? Tengo ya informe. Deja salir a una interna colorada, una intendencia grande, Gina.
2: Oremos como
0: Sí.
2: Colorado, y yo entiendo perfectamente y vos sabés que sintonizamos lo que estás diciendo, pero acá debemos de entender de que este 4 de octubre nosotros tenemos que romper una barrera importante y después me imagino que nuestros líderes van a sentar a conversar de qué es lo que conviene más para el partido por sobre todas
0: Pero
2: las
0: no hace
2: cosas.
0: falta que vos seas líder para saber. A no ser que me muestre lo contrario, como solemos decir. O con Debo le va a salir bandeja, Dios.
2: Y
0: O sea,
2: mira,
0: ahí por ejemplo está Elvio otra vez, que ya se instaló él. A ver, o sea que le jugaron a matar. Le jugaron a matar. Y después, me hace que no va a ser opción él. Y eso ya le genera. Pele, peco, Dios, ve, a nivel ya de samba, esa es para la pega. Upe, hago gente allí, imagina, Upe, peco, te imita, hijo, usted está diciendo la candidata a intendente.
2: ¿quién? ¿Dónde? ¿Dentro del partido?
0: Supongamos de que suceda el escenario del cual nosotros estamos hablando, de que finalmente van a llegar a un acuerdo y le diga Beto y Marco, bueno, oye, por ahí, ya yo apoyado, a ver, ya hasta gente de TS. Pero muy bien, la candidata a intendente, amigo. O me va a decir que no.
2: No, todo puede
0: Depende que
2: suceder.
0: va la gobernación. Como vos sabés que es un espacio político más importante del departamento de Caguazú. Entonces, en política, cuando se va a llegar a un acuerdo, No, es que se llega a un acuerdo leonino. Un acuerdo entre cúpula, ¿verdad?
2: No, entiendo
0: Bueno,
2: perfecta.
0: entonces, va a decir, Beto, porque legalmente, co, de aquí cuál pongo la Beto, ¿verdad? Este es la. Pitu, papá, es cuál asunto, ¿verdad? Entonces, van a poner usted candidato a intendente. Upe a uno y tengo calculado, imagina. JPE. Pero alimenta lleva otra cosa, ¿y no? Y porque le están queriendo ponerle la traba a Elio Castro. En el hipotético caso de que eso ocurra.
2: Y vos sabés, Luis,
0: Me digo
2: que
0: en el sentido general, no manda gente
2: no,
0: allá.
2: yo particularmente, Luis, es la primera vez que estoy analizando a profundidad este tema, porque nuestra última reunión que tuvimos ahí con los líderes fue abocarnos directamente a la lista 1. Pero en política uno tiene que analizar así como dijiste, por eso estamos invitados aquí. Es la primera vez en muchísimo tiempo, Luis, que me tenés en contra la cuerda ahí, contra las sogas
0: No,
2: allá a la
0: no
2: mitad.
0: creo eso.
2: Pero es interesante tu análisis. Yo creo que todo puede suceder. Simplemente me resta decirte de que depende muchísimo de lo que pase este 4 de octubre. Depende muchísimo de qué municipalidades se recupere, de qué se pierda. Porque pasa por ahí también. Uno no puede tomar una decisión emocional nada más para lanzarse a una candidatura si es que las condiciones no están dadas.
0: No.
2: Yo creo que pasa
0: Pero
2: mucho.
0: acá, bueno, pero nosotros no vamos a poder saber, ni vos ni yo, qué es lo que va a suceder el 4 de octubre, ¿verdad? Pero podemos hablar de posibilidades. Acá, comenzando haciendo un mapa, San José, el territorio colorado.
2: Sí, vamos a leer, ¿no?
0: Es favorable.
2: Sí.
0: Coronel Oviedo.
2: Estamos seguros que vamos a volver a ganar acá.
0: Dos páginas.
2: Repartición vamos a volver a ganar.
0: Carayao.
2: Creo que sí también. No, yo creo que ahí estamos bien. No, no, yo por lo menos no metería ni una sola
0: Cuidado con
2: duda.
0: Elio Jiménez. En serio te digo. Cuidado con Elio Jiménez.
2: No creo.
0: No, yo sé de que electoralmente hablando son mayoría de ustedes. Ahí la gran ventaja que tiene Gustavo Villar, que a Carlos Jiménez no le queda otro que jugar al todo o nada. Porque no, él va a quedar como el mariscal de la derrota. Eso es favorable a Gustavo Villar.
2: No, yo
0: Pero
2: creo
0: no
2: que
0: por eso
2: se.
0: nomás también va a ganar si es que el candidato no pone en su parte.
2: Sí, entiendo, no se
0: Porque
2: entiende
0: Gustavo Villar
2: perfecto.
0: pues, es de la vieja guardia. Acuerda o buena. El acuaco dinamismo, vea ya.
2: Claro, no,
0: Sí.
2: pero el partido.
0: RI. Cuidado con el RI. RI, hay que ver si Godoy le gana a Vera.
2: Cosa que yo le conozco a Godoy. Yo.
0: Cuando supongamos de que ustedes van a mantener la
2: Él es buen
0: administración,
2: candidato, buen candidato.
0: ahí, San José, Coronel Oviedo, Carayao, RI, Cecilio Báez,
2: Está hablando de esta región. Yo creo
0: sí,
2: que
0: Cecilio Báez,
2: se mantiene todo.
0: 5,
2: ¿Sí?
0: San Joaquín, 6,
2: Se mantiene, Luis, sí.
0: Simón Bolívar, Santa Rosa,
2: Y después vamos a la zona.
0: Hay que ver, el territorio colorado. Supongamos que gana otra vez el partido colorado, gana la concejal.
2: Natalia.
0: Que me supongo que estará articulando ahí con Francisco Agustín y compañía ahora.
2: No, yo creo que sí, Francisco Agustín. Yo creo he visto los posteos el día siguiente, luego ya
0: Bueno, y después
2: agradeciendo y poniéndose a disposición.
0: está el
2: Campo
0: caso
2: 9, vamos a volver a
0: Mariscal
2: ganar.
0: López.
2: Mariscal
0: Bueno,
2: López, sí, tenemos una gran
0: con
2: ventaja
0: Raúl Alcine Oviedo, me supongo que Eddie Neufeld, pues, no sé, si tiene el apoyo del actual intendente.
2: No, yo creo que sí. No, no, en el
0: No, no,
2: departamento, Luis,
0: no,
2: no hay ni una
0: 3 de
2: sola
0: febrero hay
2: duda.
0: que ver. Perdió ahí el oficialismo, perdió Ñazuni.
2: Sí, pero Ñazuni es una gran colorada que va a apostar por su partido,
0: Bueno, supongamos que
2: definitivamente.
0: le sea favorable otra vez.
2: Yo creo que sí.
0: Campo 9.
2: Y Campo 9, por las pretensiones que tienen todos ahí, yo creo que el partido no
0: Y
2: puede
0: ahí
2: perder
0: la
2: ahí.
0: misma, el mismo escenario es de Carayao Campo 9, porque a los Espínola no le queda otra que jugarse al todo o nada.
2: Claro, y por las pretensiones mismas que
0: Porque
2: tienen
0: después de
2: finalmente.
0: ser héroes, ellos van a convertirse en villanos si pierde el partido
2: No, yo
0: colorado
2: no
0: en Campo
2: creo, no
0: 9.
2: creo. Yo creo que el
0: No, pues yo te digo
2: ensamblaje.
0: nomás.
2: No, se entiende
0: En
2: perfectamente tu
0: este
2: análisis.
0: José Domingo Campo es muy bueno el candidato colorado. Vela
2: Sí,
0: Kiki.
2: Y también Don Enito, que es un amigo mío también, que es un gran colorado que no creo que. O sea que el partido
0: ¿El caso
2: colorado.
0: Juan Manuel Frutos?
2: Y este Spezzini es un buenísimo candidato también de la lista 1. Ya en estos días, ayer, anteayer, por ahí he visto que ya se hizo la reunión entre todos los ex
0: Y
2: candidatos.
0: después está Repa,
2: Repa,
0: Carlos
2: sí.
0: Godoy. Hay que ver si le es favorable o no.
2: Sí, va a ser, yo creo que
0: Bueno,
2: ahí.
0: entonces vamos a encontrarnos con ese escenario.
2: Claro, y después tenés que Guasú.
0: Tiene que Guasú y Tembia Poná como quería.
2: Tembia Poná, yo creo que
0: No, Toledo.
2: los números de Tembia Poná son extraordinarios para el partido Colorado. Nueva Toledo,
0: Pero
2: el
0: este
2: gane quien gane
0: señor
2: va a ser
0: Sotero Cáceres es buen candidato, de nuevo esa candidata.
2: espectacular el señor, pero finalmente el actual intendente rompe barreras extraordinariamente. Es un fenómeno político en Tembia Poná. No hay ninguna sola duda de
0: No,
2: que.
0: este es Hugo Arce.
2: No, no.
0: Sí, Hugo Arce.
2: No, no es Hugo Arce. Hugo. No es Arce su apellido. Hugo Arce de. Fue concejal departamental, Hugo Arce.
0: El de Tembia Poná, pues, ¿cómo es su apellido?
2: Craque. Hugo. No, no,
0: Antonio
2: no, no.
0: Solís,
2: No, no.
0: de Raúl Sin Oviedo. Solía Raúl Sin Oviedo, ahora. De Tembia Poná, pues, ¿acaso no es Arce su apellido?
2: No, vea que te diga.
0: Don. Monje Pepe Mapomina, amigo. Pata en el programa, sí. El Hugo Franco.
2: Hugo Franco, Hugo
0: Sí,
2: Franco.
0: Hugo
2: No,
0: Franco.
2: Hugo Franco. Hugo es un hermano. Él
0: Sí.
2: rompe barreras ahí. A mí me
0: Oye,
2: cupo
0: monje, sí.
2: participar en su
0: Vos sabés
2: cumpleaños,
0: que Hugo
2: Malvin.
0: Franco hay que ver cómo encara porque se hizo un sondeo de aceptación de su gestión. 96%.
2: Sí, una locura.
0: Básico 4%.
2: Son
0: ¿Será que es
2: lugares.
0: cierto eso?
2: No, claro que sí, son lugares en donde.
0: 96% está de acuerdo
2: Ocurre que
0: los
2: él es
0: pobladores de Tembia Poná con su gestión.
2: uno de los mayores productores de banana y
0: Pero
2: prácticamente.
0: vas a dudar, o sea, o sea, ya.
2: No, pero yo participé varias veces en actividades. Yo
0: 96% de
2: participé.
0: aceptación él tiene.
2: Sí, participé varias veces en la actividad que Hugo Franco hizo. La última vez que me fui con el gobernador en su cumpleaños fue. Él es prácticamente uno más del montón y ya dio reporte formal, y en gatú formal. Y la gran mayoría de la ciudad trabaja con él. Es un
0: Y
2: tipo
0: la
2: que.
0: gran batalla, en teoría, la gran batalla para el Partido Colorado en el departamento de Caguazú.
2: Y yo creo que acá
0: En
2: Guasú,
0: teoría.
2: claro, yo creo que acá
0: Sí.
2: Guasú, la semana pasada nomás justamente me estaban mostrando a mí, algunos amigos ahí en el comando, que Caguazú tiene una proyección demasiado importante en el crecimiento que tiene Raquel. Hay una perspectiva muy positiva. Yo creo que el partido hizo una muy buena de tomó una muy buena decisión al tener un solo candidato. Y yo creo que lo de Raquel va tomando forma. Lo de Raquel no es macana. Yo creo que ahí puede haber sorpresa.
0: Sí, la verdad que si gana va a ser una gran sorpresa.
2: Porque los números con quienes ella va creciendo es muy favorable, yo
0: Yo
2: creo.
0: veo nomás que tiene un alumno de aspecto desfavorable ella. Porque como por ejemplo te voy a decir, Papu si tiene la pretensión de ser candidato de gobernador no puede perder ahí. Si Prieto quiere impactar el Caguazú, no puede perder ahí Alejo Ríos. Esas son las desventajas que tiene Raquel Lorenzo.
2: Claro, pero yo
0: Sí.
2: creo que eso se va a ir disipando y diluyéndose con el transcurso de la campaña, porque tenemos una de las mejores candidatas que se presentó en Caguazú para enfrentarle al partido, que es Raquel. Desde hacia donde se lo mire, Raquel es muy buena candidata, guapa. Y no sería, para mí particularmente, no sería ninguna sorpresa recuperar la municipalidad de Caguazú. No.
0: Pero, ¿cómo es que? ¿Cómo es que hace tres periodos que están
2: Claro.
0: siendo ustedes opositores ahí?
2: Así mismo.
0: Porque tres veces ya ganaron. Ganó con don Alejo. Alejo fue reelecto. Dos, imagina. Tres.
2: Papu.
0: ¿Qué papu? Cuatro, yo reelegí. Cinco veces, imagina. ¿Cómo? Ahora sí, en cantidad de años no, ¿verdad? ¿Por qué? Porque don Alejo tuvo que renunciar un
2: Sí.
0: periodo para candidatarse a gobernador y ahí
2: Sí.
0: asumió Papu, ganó las elecciones. Esa elección fue muy reñida. Le
2: Claro,
0: ganó
2: por.
0: por más de 100 votos nomás Papu a Raquel Alarenga aquella vez. Ahora sí, después, ahora contra Lucas Escobar ganó ya con una buena diferencia.
2: Y yo creo que no va a haber demasiada diferencia también finalmente ahí. Y es la gran hazaña que tenemos y yo creo que el partido también, así como en todo el departamento y principalmente ahí, se está ensamblando, se está uniendo, se está haciendo el mayor de los esfuerzos y creo que, y es más, nosotros tenemos ahí mayoría colorada. Creo que si el partido se mueve como se debería de mover, podemos tener un buen resultado en Caguazú.
0: Sí, a ver, ¿ustedes también van a elegir autoridades partidarias el año que viene?
2: Sí,
0: En las internas para las
2: en
0: generales.
2: las internas.
0: ¿Vos tenés pretensiones o no?
2: En las internas para la gobernación ya.
0: Sí, para la gobernación y van a aprovechar para renovar autoridades partidarias.
2: Así mismo, diciembre del 2027.
0: Diciembre.
2: Y mira, Luis, en mi caso particular, yo creo de que tuve un ingreso holgado para conformar ser convencional del partido y mira, a mí no me desagradaría volver a intentar estar ahí
0: Como convencional.
2: como convencional.
0: Y no, ¿y por qué no como candidato a presidente de seccional 3?
2: Y eso ya dependería de muchísimos factores. Yo
0: Hoy,
2: particularmente
0: ¿quién es la ficha del gobernador ahí?
2: No sabría decirte porque
0: Vos no vas a saber, vos no
2: somos
0: querés decir
2: muchísimos, no,
0: nomás.
2: somos muchísimos,
0: ¿Quién es,
2: son
0: pues?
2: muchísimas
0: ¿Quién
2: las
0: es la cabeza
2: figuras.
0: de serie ahí?
2: No te voy a dar ningún nombre, pero hay muchísimos valores importantes en la seccional 3 que podrían representar fácilmente.
0: ¿Fredecina? ¿Quién es eso?
2: Y no quiero dar nombre, y me olvido de alguien a. Y pues
0: Sí,
2: iba a
0: pero
2: decir.
0: ¿qué? Son máximo ha de ser 5.
2: Y está por ahí, pero dos trenes y está para empezar a barajar, ¿verdad? Yo creo que nosotros tenemos materia prima, por lo menos. En la seccional 3 y en las tres seccionales, obviamente, en la 1 también, en la 2, yo creo que por eso yo te hablaba de este crecimiento de los jóvenes dentro del MIC también. Hay muchísimos jóvenes interesantísimos que pueden, obviamente, ocupar muchísimos lugares para adelante. Y también es un espacio muy importante la presidencia de la seccional 3. Si me decís a mí, como Aníbal, si quiero candidatarme o no. Obviamente mis antecedentes de candidatura siempre fueron partidarias. Fui miembro titular de la seccional por 3-4 periodos, luego fui vicepresidente, hoy convencional el segundo periodo también. Ya me sometí a estas elecciones unipersonales, prácticamente que son donde uno tiene opción de lista. Pasamos tranquilamente y sería para mí un desafío interesante de repente si están dadas las condiciones para esa candidatura, pero hoy yo te puedo asegurar que nuestra mente está más que concentrado en el 4 de octubre. Lo que pasaría después dependería mucho.
0: Sí, bueno, no sé, hay varias figuras, yo veo, de hecho que hay que ver qué pasa después del 4 de octubre, ¿verdad?
2: Claro, yo
0: Y
2: creo
0: por ahí
2: que
0: a lo mejor aparece incorporaciones, fuga y así
2: si
0: respectivamente, ¿verdad?
2: crece el equipo, si decrece, yo creo que es un
0: De hecho
2: equipo
0: que
2: que va
0: a
2: a
0: lo
2: ir
0: mejor
2: creciendo.
0: vos vas a estar dentro de la línea de las posibilidades, ¿verdad? Ahí por ejemplo aparecen varias figuras, como el propio Óscar Chávez, por ejemplo.
2: Totalmente. Es de la seccional
0: Está este
2: 3.
0: Zamudio. ¿Qué pasó de él, de Carlos Zamudio?
2: Y él está ahí, es miembro de las seccionales.
0: Pero no lo he visto yo en esta ocasión. ¿A quién le acompañó él?
2: En la última, o sea, no, él le acompañó a Rodrigo en estas elecciones para la concejalía.
0: Ajá. Pero él sigue siendo funcionario penitenciario, ¿no?
2: Sí, yo la última vez que nosotros hablamos, él estuvo en una reunión también con Rodrigo. Hay muchísimas figuras en la seccional 3. Está Matías Acosta también, que es de la seccional 3. Son jóvenes quienes hoy tienen mucha visibilidad. Por eso yo te decía de que no quiero dar nombres, pero tenés toda la razón. Hay materia prima
0: El
2: ahí.
0: otro que yo veo que puede ser interesante de su postulación es este precandidato a la concejalía de Blas Garay.
2: Sí, Carlos Gauto.
0: Gauto,
2: Carlos Gauto.
0: por ejemplo.
2: Totalmente. Carlos Gauto. Son figuras que demostraron mucho trabajo, demostraron mucha entrega en estas últimas elecciones y totalmente es legítimo que estén en la palestra política ya sus nombres como candidatos, posibles candidatos a la seccional, ¿verdad?
0: Y dentro del equipo del intendente veo que el que se perfila es Montes. Luis Montes tiene pretensiones.
2: Actual miembro.
0: Actual miembro. Hay que ver qué dice Pei, si él volvería a candidatarse. Son figuras. El propio Wilson Benítez.
2: Claro, totalmente.
0: Y tengo pena.
2: No, pero yo estoy de. Y yo
0: Sí.
2: creo que esas son las cosas que hoy uno debe de analizar del Partido Colorado. Son situaciones que le dan una musculatura importante al partido. Imagínate el ejercicio de unas elecciones fuertes para la interna, para conformar la lista de miembros, para conformar la lista de convencionales, para conformar,
0: Pedro Molinas.
2: para ser presidente de la seccional. Hay muchos espacios que uno compite, y al competir, uno, Luis, ya demuestra que el valor que tiene el Partido Colorado, espacio para todos. Hay muchísimos valores, Luis. Me vienen muchos nombres en mente, pero no quiero nomás tocar esos nombres. Pero en la seccional, che, por lo menos nosotros como Partido Colorado estamos demasiado bien. Hay figuras emergentes interesantísimas que hay Partido Colorado
0: ¿Vos sos
2: para
0: actual
2: rato.
0: vicepresidente?
2: No, el actual vicepresidente es Pedro Molinas.
0: Ah,
2: Porque se
0: entonces.
2: elige entre los miembros. Nosotros habíamos hecho
0: Entonces,
2: un trabajo ahí
0: Pedro
2: para.
0: Molinas puede ser candidato a
2: Claro,
0: presidente.
2: totalmente, totalmente.
0: Sí, y bueno, varios son, ¿eh?
2: No, son varios. Yo creo que. Por eso te decía, materia prima en la seccional 3 hay suficiente, ¿no? De los dos equipos, inclusive de los tres equipos. Veo también del equipo de Rolly y compañía. Está ahí Fabio Candia. Están varios también quienes podrían. Quienes son muy buenas figuras también para ser presidente de seccional.
0: También.
2: Que tienen trayectoria, que tienen juventud, experiencia. Hay muchos factores que reúnen y muchos actores que reúnen esas condiciones.
0: Bueno, señor Acosta, a pesar de que me dijiste que te embretaba un poco hoy, yo te decía, yo creo que
2: Vos sabés que, Luis, te tengo que reconocer.
0: vos tenés
2: Yo.
0: que ser consciente, Aníbal, que mucha gente no quiere una entrevista normal con ustedes. Una entrevista para quemar horas. En serio,
2: No lo
0: hay
2: entiendo.
0: mucha gente que quiere escucharle y quiere saber su punto de vista y evidentemente su análisis, ¿verdad?
2: No, claro, por eso te decía, yo cuántas veces ya vine, tuvimos grandes debates aquí, pero hoy fue, debo reconocer públicamente de que fue uno de los días más apretados que tuve.
0: ¿En serio? ¿Será?
2: Sí, porque yo no venía analizando lo que vos estás analizando.
0: ¿En serio?
2: No venía mirando y hoy me voy a ir a hacer nuevamente el cuadernito a ver si. ¿Cómo podría ser? De hecho que sin descuidar obviamente el 4 de octubre, que es la gran fiesta republicana que vamos a
0: ¿Vos
2: vivir.
0: estás acompañando a la figura de Rodrigo
2: Sí,
0: para la concejalía?
2: estamos con Rodrigo, estamos ya prácticamente en la etapa, en esta segunda etapa, en este segundo tiempo, cerrando todo lo que es ya los que se incorporan, las nuevas incorporaciones que tenemos en el bloque pequeño que tenemos con Rodrigo, los ex candidatos, los caudillos, Rodrigo está en un trabajo intenso, no casa por casa, pero ya prácticamente visitándole a todos los caudillos quienes acompañaron a otros candidatos, quienes se están ensamblando a este proyecto de la lista 1, opción número 2, Rodrigo López.
0: Ya por ley me verán, Rodrigo, hay que ser sincero,
2: No,
0: se
2: claro,
0: está
2: Rodrigo es
0: fogueando,
2: una grata revelación para nosotros.
0: sabe desenvolverse, sabe defenderse, para competir a condimento. Ahora sí, en su. Vos siempre van a necesitar de acompañamiento, de asesoramiento, pero en política pues, uno espera una especie de impronta de la figura.
2: Sí.
0: Entonces, para que vos te hagas impronta, tenés que actuar emancipándote.
2: Sí.
0: Sí.
2: Es por hora. Es
0: Claro.
2: por hora. No totalmente. Yo te doy,
0: Sí.
2: por ejemplo, quién no.
0: Entonces, ¿por qué Marcelo de Marcelo ahora? Bueno, porque los perros que quieren relacionar a nivel familiar,
2: Y eso
0: bueno,
2: no es malo, Luis.
0: y bueno, y tú vas a un negocio mío, me parece que tú ni médico guaita, pero
2: Claro.
0: vos, él sabe cómo tiene que manejar eso. Él sabe cómo tiene que manejar eso. Entonces, a veces la gente dice, vaya que nadie con en contra de fulano, no. Yo no tengo nada en contra de nadie. Pero lo único que yo sé es de que Marcelo no es Babi.
2: Sí, pero
0: En política.
2: en el
0: Ahora, si a
2: caso,
0: nivel familiar no hay
2: claro,
0: problema.
2: en el
0: Sí.
2: caso de Marcelo
0: Sí,
2: también yo
0: sí.
2: tengo una el acompañamiento que le da Babi, el acompañamiento, la experiencia que le da. Y
0: Claro que le va a dar
2: a mí
0: acompañamiento.
2: me tocó varias veces escuchar y ver los consejos y lo que Babi piensa. Y a mí particularmente, ¿cuánto daría por tener un asesor como él? ¿Cuánto
0: Claro que
2: daría?
0: sí.
2: ¿Cuánto daría?
0: Pero el enfoque
2: El Caray Iguazú.
0: el enfoque que da
2: Pero eso no
0: Marcelo.
2: significa, claro, pero eso no significa emanciparse totalmente, eso significa hacer un ensamblaje nada más de la
0: Claro.
2: experiencia con la evolución hoy de la política.
0: El enfoque es diferente de Marcelo. Porque él trata de diferenciar en alguna medida cuando hay afecto. Es importante en política.
2: No, totalmente.
0: Pero el afecto no más. ¿Por eso vas a merecer candidatura? No. Por eso no. Eso a veces le confunde a muchos líderes. Cuando vais y es cercano, está cerquita en la jugada. Cuando yo sí llamo, yo sí llamo guapo, no, va a ver usted en ese líder. No, eso no. Eso trata. Si trata de separar bien Marcelo, cada día voy a estar más seguro de que él no es Baisoto.
2: No, de hecho que no, pero finalmente la valía, el aporte que Babi da al proyecto y al liderazgo de Marcelo es como diría, envidiable, una envidia sana, tenerle a un asesor que sea tu papá, que sea un político de raza. Imagínate todo eso.
0: Claro.
2: Sería, para mí es una envidia sana.
0: Claro que sí. Totalmente.
2: Ahora, te decía nomás yo de que no quería dejar pasar esto, lo de Rodrigo, me estabas diciendo en un momento de que hay ciertas cuestiones que él depende de la estructura. Yo creo que él conquistó por sobre todas las cosas. No que dependió,
0: No, y
2: conquistó.
0: en varios aspectos demuestra él que oye
2: Claro,
0: pues
2: Daipórigo
0: ya
2: Luis.
0: donde por ahí conté hay con nada y robó.
2: Ah, pero otra cosa,
0: Sí.
2: Luis. Yo a Tahití mal a acompañar a Tahití candidato. Yo no voy a dar nombres, pero voy a nombrarlo a Rodrigo López. Es uno de los candidatos más dóciles que con quien a mí me tocó trabajar. Bueno, debo la mitad, mire, ya pon las coichiteres. Vamos en tu país, voy ya por otra cosa. Allá.
0: Sí.
2: Entonces, él es muy dócil, muy entendido. Y finalmente, ahí de la candidato Ireindi, Luis. Debo por más que no es la líder. Bueno, he acompañado así de fulano. Acompañas cangu ahí. Pero nosotros con Rodrigo logramos que él conquiste como Rodrigo López. Y sincero. Y ya riero porte. Ojo lo mitad. Peor es la hora mejor arma. Un joven de 21 años que voy a hablar con él y no parece de 21 años. Yo hoy voy a destacar todo esto porque a mí me tocó trabajar con él prácticamente un año y estos últimos meses sí que prácticamente nos mudamos a la casa de Fabián. 2 meses y viro bebé. Y a mí me tocó, imagínate a los 21 años, Luis. De 21 años, sé particularmente no entendéis ni atrás ni adelante en bebé.
0: No,
2: Ayer, pa, entonces él
0: totalmente. Hay que ser
2: asimila,
0: sincero,
2: niñan de tu abandonas en tu seis, y él
0: sí.
2: asimila muchas cosas como un adulto. Yo debo de destacar eso en Rodrigo porque finalmente la candidato insustituible. Insustituible. Vos puedes tenerle al mejor papá, a la mejor mamá, al mejor asesor político y a los más experimentados, pero si hago yo tocame a ser mi candidato, no sé si yo,
0: Pero ya
2: guata.
0: hace eso, Rodríguez. No crean que yo veo también de afuera eso.
2: Claro.
0: Ahora sí, ¿quién hacía también ese tipo de trabajo? Con iniciativa propia, con defensa propia, con criterio propio, es Marcelo.
2: ¿Sí?
0: Y eso generó varias ronchas, recuerdo, dentro de su propio equipo. Andina Ñeñe en banda. Esa teoría de él, ese enfoque de él, esa filosofía de él, dentro del círculo ahí inmediato del mío, generó cierto inconveniente para uno y dice, ¿cómo pero te viene? No, ¿cómo digo? ¿Cómo la usé ahí? El tipo jugaba a otra liga, mi
2: Otro
0: socio.
2: nivel, claro.
0: A otro nivel jugaba, por
2: Y
0: cierto,
2: también
0: sí.
2: no quiero perder esta oportunidad para destacar algo que yo le acompañé a muchísimos candidatos y el candidato guapo, guapo, guapo que me tocó es el compañero Elvio. Elvio era un tipo que prácticamente en esta última etapa de la campaña, prácticamente digo, ¿qué okay, papá, tipo, ya, de las 11 a las 12, pues yo pedí las 5 allá de calle, ¿no? O sea que un tipo que es muy laburador. Yo creo que de aquí a un
0: O sea
2: tiempo.
0: que para vos él sería la ficha de nuevo de ustedes si es que se da lo que dijimos hace rato.
2: No, en un hipotético caso en adelante, no sabría decirte, pero
0: ¿Por qué?
2: no voy a tener ninguna duda.
0: Él debería ser el candidato natural.
2: Claro, no, yo no
0: Ahora sí,
2: tendría
0: yo no
2: ni.
0: sé si que así se va a tomar la decisión, pero por lo menos creo que, siendo justo, por lo menos creo que tiene que ser el candidato natural.
2: No, totalmente. Yo particularmente creo así. Solamente que te vuelvo a repetir y lo digo en público. No estaba yo analizando esas posibilidades, pero hoy llevo una tarea y un
0: Pero te das cuenta
2: aprendizaje
0: que
2: de Luis González.
0: varios que pretenderían ser van a quedar colgados.
2: ¿Japeo
0: Sí.
2: Estaba la apuro para como sea, cueja a puro
0: Ah,
2: pellejo de.
0: evita. Este Aníbal, este es un demonio, será. Sí. Gracias, Aníbal, ¿eh?
2: Muchas gracias Luis para vos
0: Te
2: y
0: liberamos porque la
2: estamos.
0: pucha. O sea, no te voy a andar, te voy a seguir formulando preguntas
2: No, quiero
0: consigo.
2: saludarle nomás hoy a los amigos del Oasis Fútbol Club. Estamos teniendo un campeonato mundial
0: ¿En
2: ahí,
0: serio?
2: el mundialito.
0: ¿Qué equipo
2: Yo
0: sos?
2: de Inglaterra, yo soy el
0: ¡Epa!
2: Harry Kane
0: De la Harry Kane, de Biotico, de la Bellingham.
2: Roperé 3-1 la hora de Bube, Harry Kane, pero saludo ahí a los compañeros y hoy está de cumpleaños Karina Brito. Saluda a mí, no sé
0: Pero
2: si
0: Karina, pero de
2: Juan
0: cumpleaños,
2: Aranda
0: a la
2: Uruguazú
0: pucha.
2: casero juega con
0: Yo soy
2: Uruguazú
0: con foto
2: tallarín.
0: Rucambe. Sí.
2: Sea
0: Pero
2: gente ahí no las ataja cuando se invita
0: no, no te invito. Con foto Rucambe. Y por más de yo, oye, tapu. Hoy me hay tema. Pero hoy por ahí, allá alimentada de esa manera. Gracias, Aníbal. Ok,
2: Saludos.
0: gracias. Aníbal Acosta con nosotros. Sí, claro, entendido. Dijimos lo que hemos. No íbamos a poder pasar nada finalmente, Evo. Sí, porque le gusta para los perros. Esto me van a decir que no le gustó, obvio. De una de ustedes, obvio.
2: Nada, Luis.
0: Entonces, Enduy. Con Aníbal leía. No,
2: Nada.
0: no es Enduy. O Moingueta, y Rayo, y Nambi, Vejina. Bueno, Evo, ¿qué peor hacemos en estos 6 minutos?
1: La buena música de Evo
0: La buena
1: Karina me
0: música.
1: parece.
0: Y cerramos, entonces será. Y acá Aníbal pide nueva buena música
1: De Evo.
0: de
1: Pues
0: Evo. No, yo no me hago pum, eso sí se puede. Yo, ese es mi código y yo tan vaya ya. Sí, el que entiende, entiende. ¿Verdad? Papi, anda a ayudar. Sí, yo me estoy haciendo nomás acá. Evolucionando la misma cosa. Lo peor es que, pucha. Ah, cago en el. Así te digo, ¿verdad? Juntándome la cuba de hijo, o quitóxico, abeja, toda la hora a cancerar, Evo, bebé, ya. O quitóxico, Evo. No. Acá cada uno cumple su función, ¿verdad? Buena canción en Ara FM, 11 con 55.

0: 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Hasta aquí este espacio. Retornamos muy pronto con otra entrega de la mañana informativa, su centro de información más confiable, con Luis González en Ara FM.
1: Son las 11 de la mañana, 57 minutos.
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23: 12 horas, 9 minutos.
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0: Muchas gracias.
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2: Esto se llama Mariposa.

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0: Muchas gracias, Leo. Me da mucha alegría esto, ¿sabes?
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1: 14:33.
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0: Muchas gracias.
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19: 17 horas, 47 minutos.

0: Fuerte aplauso. Gracias, el maestro José María Napoleón. No podía faltar. Fuerte aplauso, maestro.
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1: 20 horas, 32 minutos.

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1: Hace 22 años, lancé al más pequeño de mis potrillos, y hoy, por ser la última actuación de mi carrera, quiero invitarlo con el respeto que él me merece como cualquier otro artista. No va a cantar mucho, ¿eh? 4 o 5 canciones, porque es mi despedida, no su debut. Quisiera me regalar un aplauso bien cariñoso para el más pequeño de mis potrillos, Alejandro Fernández.

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